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2: Si la fe nos hace creyentes y la esperanza nos hace creíbles, solo la caridad nos hace creídos.
1: Nos dice el obispo y teólogo italiano Don Tonino Bello.
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3: ¿Cómo les va? Para la gente que nos escucha a través de Radio Monte Águila, les decimos muy buenas tardes. Para la gente que nos escucha a través de Radio Santa María, los saludamos nuevamente y comenzamos este programa, este apriete que va a la marca, a través de Radio Santa María y a través de Radio Monte Águila, como todos los días jueves a eso de las 18 horas. Llega Horizonte Entrerriano, que nos trae el chamamé, el matrero.

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2: El matrero, así se llama ese chamamé que nos traía Horizonte Entrerriano para comenzar Apriete que va la marca a través de Radio Monte Águila, como todos los jueves a eso de las 18 horas, a través de la 107.7 FM y en www.radiomonteaguilaonline.cl. Y por supuesto, como todos los días de lunes a viernes, a través de Radio Santa María en el 849 102.3 FM, www.radiosantamaria.cl online, nuestro Facebook Santa María Radio y Televisión. Ahí, además de escucharnos, te puede escribirnos. Tiene también el correo electrónico apretequevalamarca@gmail.com y el WhatsApp +56 950 919 608. Escuchamos a don Mario Pino, que nos trae Domador.
3: 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Me acuerdo de aquella vez que iba bajando un overo. Yo lo monté con el cuero mirando cara para atrás, y de pasada nomás levanté unos huevos heteros. 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
1: Don Mario Pino nos traía esa milonga, Domador. Y nos escribe don David Muñoz, nos dice: buenas noches, don Cecilio, por acá sumándome a la sintonía del programa, quisiera enviarle saludos a Luis y Juan en Cochrane, saludos a la familia y amigos, a la escucha, comentarle al Cototín que todo listo para llevar mañana. Te envío además unos verdes y un abrazo grandote para ti, unos verdes virtuales para usted, don Cecilio, saludos desde Aysén, lindo chamamé para empezar. Don Zenén Maldonado nos dice: hola amigo Cecilio, quiero mandar un saludo a mi familia que se encuentra en Valle Simpson. Los saludo desde Puerto Chacabuco. Don Argentino Luna nos trae palabras para mi hija.

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Hija, una cosa te pido, que me cuides la guitarra. Ella fue todo en mi vida, novia de mis noches largas. Con ella salí al camino para llenarme de magia. Con ella gané la ausencia, sabiendo que me extrañabas. Pero al llegar de regreso, puse estrellas en tu almohada. Me fui del niño hasta el hombre. Gané y perdí mil batallas. Peoncito de pocas letras, ella fue mi libro y mi aula. Andando por los caminos, al recordarte, lloraba. Y en algún pago lejano, con ella me consolaba. Me cuidó del vino triste, para que no me embriagara. Y bebió en mis alegrías el vino de las distancias. Con ella vestí tu cuerpo, pinté de blanco tu casa. Con ella te compré un libro para abrirte una ventana. Hija, si anduve callado, no te faltó mi palabra. Aprendí que en los silencios el ser encuentra la calma. Esto lo aprendí en los campos, en las noches de la pampa, oyendo cantar al río sin decir una palabra. Entre tu mundo y mi mundo hay un mundo de distancia, donde se acaba mi mundo, empieza el de tu esperanza. Al tiempo no se lo ve, pero se siente en la espalda. Yo voy con rumbo a la noche. Para vos comienza el alba. De las cosas materiales te dejo poquito o nada. Lo justo. No será mucho. No sobrará, pero alcanza. Te dejo un camino recto. En dinero, ni una deuda. Pagué todas las facturas que la vida me cobrara. Perdoné y me perdonaron. Con eso basta y alcanza. Ni más ni menos que nadie. Dudando entraré a la nada. Por eso quiero pedirte, no llores, no llores cuando me vaya. Piensa que me fui de viaje con un libro y la guitarra, y que tardaré en volver, porque esta gira es muy larga. Si quieres rezar por mí, hija, canta.
encanta. La ausencia es menos ausencia, con una copla en el alma. Al partir, te pido poco, mejor dicho, casi nada. Hija, hija, tan solo te pido que me cuides la guitarra.

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1: Ahí estaba Argentino Luna, que nos traía palabras para mi hija. Coyhaiquina de Corazón dice: buenas noches, don Cecilio. Aquí escuchando su lindo programa y esperando que por allá no estén pasando tanto frío. Le mando mis cariñitos al más regalón y de todos, y con besitos en la frente. Le agradezco su espacio que me conecta con mi Patagonia. Saludos desde el Puerto Principal. Don Luciano Aguad nos trae de su autoría: aún queda esperanza.

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2: Don Luciano Aguad nos traía de su autoría Aún Queda Esperanza. Norma Muñoz nos dice: buenas noches, don Cecilio. Hola, ñañel mío. El tiempo está para enfermarse si te descuidas. Hoy en La Más Linda llegamos a 21. 21 grados, ¿verdad? Mañana baja 10 grados. Decía tomar vitaminas y usar un echarpe. Abracitos y mates virtuales. También Quina Quina dice: hola, don Cecilio, un abrazo a usted y a todos los radioescuchas. Ayer no alcancé a acompañar mi programa preferido. Usted sabe que el trabajo es un deber. Bueno, continuamos ahora con el trío Camperos y esta ranchera anónima.

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2: Ahí estaba entonces esa ranchera anónima, nos traía el trío Camperos. Vamos ahora con este valsecito que nos trae el grupo Quilantal. Aquí está el aeroplano.

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1: Ahí estaba ese valsecito, el aeroplano, que nos traía el grupo Quilantal. Nos vamos a la pausa y ya volvemos.
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3: Son las 9 de la noche, 29 minutos.
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1: Son las 9 de la noche, 34 minutos. 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
2: Estamos de vuelta de la pausa comercial. No se olvide que todos los días jueves estamos presentes en la ciudad de Monte Águila a través de su radio FM, Radio Monte Águila 107.7 en FM. Vamos con el cuento que trae Luis Landricina. Este se llama Verbos.
3: Los he convocado, como la vez pasada, para esta pretensión de concierto, que no es de música, sino un concierto para sonreír. Hay gente que se preocupa para que la gente se ría a carcajadas. Yo me preocupo simplemente para que, aunque sea, sonría. Y no sé si se acuerdan que la vez pasada algunos de ustedes estuvieron en la Contata Criolla. Opas 22 y yo 23. Bueno, esta es la Contata Criolla, segundo movimiento. Entonces, como en aquel larga duración hablaba de una maestra que tuve allá por el tercer o cuarto grado, que era muy fiera, y me va a entender bien, acá hay un entrerriano, sabe que no se dice muy, sino muy fiera, porque ellos no dicen está flaco, está flaco. Entonces esta maestra pobrecita, que así hablando recién antes de comenzar a grabar, hablábamos de aquella maestra, dice, ¿siempre la ve? No, hace mucho no la veo. Además, no la quiero ver porque yo me asustaba de chico, ya no dormía la noche. Las primeras horas, vos sabés que entraban, la primera, segunda hora saludábamos mirando al piso para no asustarnos. La tercera hora, que ya volvíamos del segundo recreo y que veníamos saboreando todavía el pedazo de pan crocante que nos habían entregado a la salida del recreo, para ir al recreo, mejor dicho, y que nosotros, los que veníamos con ganas de comer de antes, lo hacíamos durar, no lo devorábamos como algunos suponían, sino lo hacíamos durar, comíamos la mitad y la otra mitad en el bolsillo para ir comiendo de a poco, ¿viste? O sea, esa cosa, hacer durar algo. Y eso no le gustaba a la maestra, porque estábamos en la hora de clase pellizcando de adentro del bolsillo el pan ese que nos daba la cooperadora. Y entonces dice, a ver, queridos, las manos sobre el pupitre. O sea, que no me gusta que coman el grabo, a mí no me gusta. Bueno, hoy tercera hora tenemos lenguaje, querido, lenguaje, vamos a tratar el tiempo de los verbos. A ver, por ejemplo, a ver vos, Luisito, y me encaró a mí. Y yo era tipo estudioso. Me preocupaba mucho por saber, porque no me gustaba que me rete. Y yo sabía, pero me preguntó muy de golpe. Y me atoró. Y como a cualquier chico que sabe y que le preguntan de golpe, yo también me paro. Y le digo, sí, señorita. Por ejemplo, querido, a ver, Luisito, yo fui al cine. ¿Qué tiempo de verbo es? Y empecé yo a mirar para arriba, para abajo, los costados. Sí, yo fui al cine, yo fui al cine. Querido, la palabra te lo está diciendo, yo fui al cine. Yo fui al cine, querido. Ah, tiempo pasado. Bien, pero hay que estar más atento, Luisito, hay que estar más atento. A ver vos, Miguelito, querido, y se para, Miguelito. Por ejemplo, ¿qué tiempo de verbo es yo estoy comiendo? ¿Qué es lo que estaban haciendo recién? Yo estoy comiendo, no me contestes una barbaridad, ¿eh? Yo estoy comiendo, tiempo presente. Muy bien, así se contesta. A ver vos, Fabián. Oh, Fabián era el vago, el grado. Ese que lo ponen al fondo del aula para que no descomponga el resto. Con la gomera al cuello. Los bolsillos del guardapolvo llenos de balines de barro para tirar con la onda. Los dedos afuera de las alpargatas de parramado como estornudo de ñato. Despeinado, parece peinado con un cohete, ¿viste? Así bien estrecho. Parece bien. Ensayaba una manera de pararse, Fabián. Bueno, dice, Fabián ya escuchó a sus compañeritos, Luisito, que ha dicho yo fui al cine, tiempo pasado. Y Miguelito, que ha dicho yo estoy comiendo, tiempo presente. Por ejemplo, a ver, ¿qué tiempo es, Fabián? A ver, yo busco novio. Y la mira al Fabián, se sonríe, dice, tiempo perdido, señorita. ¡Ja!
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2: Ahí estaba el cuentito que traía don Luis Landricina, Verbos. Quina Quina nos escribe nuevamente y nos dice: un fuerte abrazo y bendiciones a mi gran amigo Dani. Amigo, no alcancé a saludarte, pero te tengo presente. Deseo que estés muy bien y sanito, ya que estos días helados son con la compañera resfrío. Por acá todo tranquilo, solo trabajar. Espero descansar pronto. ¿Cómo van las clases? Dice, ya hay graduados. Te deseo lo mejor, amigo mío, que pronto lleguen. Que pronto lleguen grandes bendiciones. Saludos a toda tu familia, a tu amada madre, señora Olga, don Luis, hermanos. Que la unión cada día reine. Son grandes. Abrazos de Luis y Cristi. También nos dice Quina Quina para mi amado hijo Luis. Hijo, recibe a la distancia muchos besos y abrazos de oso de toda tu familia, los papis bien y toda la familia. Ya pronto disfrutaremos sin mayores novedades, pero todo tranquilo. Cuídate, hijo de mi corazón. Saludos a los amigos. Gracias, don Cecilio. Vamos con el conjunto Mate Amargo y el paso doble, Requiebro Gitano.

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2: Requiebro gitano, paso doble que nos traía el conjunto Mate Amargo. Don Ernesto Rasmussen dice: saludos cordiales desde Panguipulli para todos ustedes. Un abrazo. Vamos ahora con los rancheros del Báquer que nos traen la polca, barrilito de cerveza.

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2: Ahí teníamos esa polca, barrilito de cerveza que nos traía los rancheros del Báquer. Puede escribirnos, no se olvide, a través de nuestro Facebook, Santa María Radio y Televisión, a través de nuestro correo electrónico, apriete que va la marca, @gmail.com, o a través de nuestro WhatsApp, +56 950 919 608. Y bueno, los días jueves a eso de las 18 horas estamos llegando a la zona centro de nuestro país a través de Radio Monte Águila, 107.7 en FM de la ciudad de Monte Águila. Gasparín y su conjunto nos traen este foxtrot.

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1: El Foxtrot Norma nos traía Gasparín y su conjunto. Coco Díaz nos trae esta ranchera, La Madrugada.

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1: Por ahí estaba don Coco Díaz con esa ranchera La Madrugada. Bernabé Antecao nos dice: hola, buenas noches, ¿cómo está don Cecilio? Hoy, esta noche, lo estoy viendo desde Puerto Aysén. Un saludo para todas las personas que me ubican en Coyhaique y sus alrededores. Rosa Alarcón nos trae este valsecito desolado.

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2: Por ahí teníamos a Rosa Alarcón, que nos traía esa versión del valse Desolada. Mauricio Arratia nos dice: buenas noches, don Cecilio, por acá está deshielando bonito después de tanta escarcha. Bueno, en general en todos lados está el deshielo, está corriendo vientecito, en el día sol, lluvia también, y sobre todo la lluvia hace que el deshielo sea mucho más grande. Ahora esto también hay que tener cuidado porque deshiela rápido y el agua además va a parar directamente a los ríos, arroyos, y esto puede ocasionar crecidas rápidas porque toda la nieve acumulada en el campo, la lluvia se la lleva rápidamente. Y eso, claro, como le digo, va derecho a los arroyos, ríos, y puede tener una crecida brusca, así que también a tener cierto cuidado con esto. Pero bueno, ya agosto ya está en la mitad, ya se nos viene septiembre prontito. Y usted sabe que una vez que llega el mes de septiembre, parece que el año se va, pero rapidísimo, porque septiembre trae el 18, que lo acorta, y después rápidamente uno se da en cuenta, viene octubre con el 18 chico, noviembre pasa desapercibido, y diciembre ya estamos con la Navidad, Año Nuevo, licenciaturas, y parece que el año ya ahí se va muy rápido. Bueno, vamos a ir cerrando este programa con este chamamé que nos trae don Tilo Escobar. Aquí está Picoteando.

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2: Con ese chamamé que nos traía Don Tilo Escobar picoteando, nos vamos despidiendo por hoy. Para la gente de Monte Águila y sus alrededores, nos vamos a encontrar el próximo jueves a eso de las 18 horas a través de la 107.7 en FM Radio Monte Águila y en www.radiomonteaguilaonline.cl. Para la gente de la Patagonia y sus alrededores, nos vamos a encontrar mañana a partir de las 21 y hasta las 22 por Radio Santa María. 840 AM, 102.3 FM, www.radiosantamaria.cl online, nuestro Facebook Santa María Radio y Televisión. Le agradecemos la audiencia y nos despedimos. Hasta mañana, que descansen. Muy buenas noches.
1: 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Son las 10 de la noche, un minuto.
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Son las 10 de la noche y 10 minutos. 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
2: Son las 10 de la noche, 34 minutos. 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
2: Son las 10 de la noche, 35 minutos.
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0: Son las 10 de la noche, 58 minutos.
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1: Son las 11 de la noche y 2 minutos.
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1: Son las 7 de la mañana y 24 minutos.

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1: Son las 7 de la mañana, 28 minutos.
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3: ¿Cómo están todos ustedes? Sean como siempre bienvenidas, bienvenidos a esta nueva edición de su informativo AM en este día miércoles ya 19 de agosto de este año 2026. Estamos como siempre, como cada mañana, junto a todo el equipo de prensa para entregar la última información ocurrida en la región de Aysén. Estamos junto a Marcel Lagos y Evelyn Mutel. Vamos de inmediato a conocer los principales titulares para esta jornada.
4: Titulares.
3: Diputado del PDG de Los Lagos pide crear nueva región de Chiloé y anexar Huaytecas.
4: Titulares.
3: Pascua de Padre Pedro Bono, se conoció la muerte en las últimas horas de quien tuvo una importante misión en Chile Chico.
4: Titulares.
3: Y detienen a un hombre de 57 años que golpeó a su madre de 89 años.
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3: Iniciamos este informativo con una propuesta realizada por un diputado de la bancada del PDG que solicitó formalmente al presidente de la República que estudie la creación de una nueva región, la región de Chiloé. Entre esas peticiones está que se pueda anexar a dicha región la comuna de las Huaytecas, que hoy pertenece a la región de Aysén. Eventualmente, en las autoridades políticas de nuestra región rechazan de plano aquella idea y dicen que aquello no está en consideración por el presidente Kast. Polémica ha generado la iniciativa del diputado del PDG, Alex Nahuelquín, de solicitar al presidente de la República, José Antonio Kast, que considere la creación de la nueva región de Chiloé, y en la cual pueda ser anexada la comuna de Huaytecas, ubicada en el límite norte de Aysén. De acuerdo al parlamentario, una de las razones que fundamentan esta iniciativa radica en que territorios como Huaytecas han supuestamente solicitado tener administraciones más cercanas a sus realidades y desafíos.
5: Hoy he ingresado a un proyecto en el cual quiero solicitarle al presidente de la República y al Ejecutivo que reevalúen seriamente la posibilidad de avanzar hacia la creación de la región de Chiloé. Como esto queremos abrir una conversación responsable y democrática sobre el futuro de Chiloé, Huayteques y las Islas Desertores, territorios que por años han manifestado la necesidad de contar con una administración más cercana a sus realidades y desafíos.
3: Conocidas las palabras de Nahuelquín, desde el municipio y Consejo Municipal de Huaytecas manifestaron su rechazo tajante a la solicitud, enfatizando en que no fueron consultados como territorio para

0: justificar su petición ante el Ejecutivo, misma que dijeron no cuenta con consentimiento y respaldo. En la discusión también intervino el gobernador regional Marcelo Santana Vargas, quien sobre el punto expresó estar tranquilo y llamó a la comunidad a la calma, ya que la idea no tiene el patrocinio del gobierno ni del presidente Kast, lo que va en la línea de lo planteado por la delegada presidencial Luz María Vicuña.
1: En primer lugar, quiero mencionarles a nuestros vecinos de las comunas de las Huaytecas, de Melinca, de Repollal, que estén tranquilos. Este proyecto no tiene patrocinio del gobierno, por lo tanto, en una decisión que es además prerrogativa del presidente de la República, lo veo demasiado difícil que pueda prosperar.
2: La modificación de la actual distribución político-administrativa de Chile es una atribución exclusiva del presidente de la República. Y hoy el Ejecutivo no mantiene ninguna iniciativa orientada a modificar la distribución en 16 regiones de nuestro país.
0: Santana Vargas no concuerda con el supuesto abandono de Huaytecas que plantea el diputado Nahuel Quín, ya que asegura que se están ejecutando inversiones importantes, las que irán en aumento gracias al plan de desarrollo de zonas extremas.
1: Esperamos que no fructifique. Nosotros estamos trabajando por el desarrollo de la isla de la comuna de las Huaytecas. Dentro del plan de zonas extremas tenemos iniciativas importantes y que esperamos, cierto, beneficien el crecimiento y el desarrollo de nuestra comunidad.
0: A nivel parlamentario, la petición de Alex Nahuel Quín también generó reacciones. Una de ellas de su par en Valparaíso, Andrea Macías Palma, quien aseguró que el proceso requiere pasar demasiados obstáculos y que ve poco probable que tengan algún avance, más si tampoco existen sustentos empíricos en análisis socioeconómicos que sustenten la petición de anexar Huaytecas a la eventual nueva región de Chiloé.
3: Sabemos que esto viene a levantar algunas alertas, sin embargo, no tiene posibilidad de prosperar. ¿Qué es lo que hay de fondo? Hay una discusión que desde distintos territorios se ha intentado levantar. Por ejemplo, en la región de Aysén sabemos que estamos al debe con esta misma discusión, pero en relación a la creación de comunas como, por ejemplo, en La Junta, en Puerto Río Tranquilo, la situación de Islas Huichas, son conversaciones que debemos tener, pero para ello, lo primero que tenemos que tener como país es la disposición del Ejecutivo de poder hacer crecer al Estado para darle mayores posibilidades a los territorios.
0: De esta forma se inició un debate a nivel político sobre la creación de la nueva región de Chiloé, que incluiría además al territorio de Palena, anexando de paso a Huaytecas, iniciativa que debe ser promovida desde la moneda por el presidente y que por ahora no tendría apoyo por parte del Ejecutivo, ni tampoco de las autoridades políticas y administrativas aiceninas, ni menos de la comunidad de Melinca.
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0: Mucho pesar en el mundo de la iglesia, en especial en la de Aysén, luego de que se conociera la muerte del padre Pedro Bono, quien ofició importante labor en la comuna de Chile Chico. Los detalles en la nota de Javier Tolosa.
5: La iglesia de Aysén expresó sus condolencias a la diócesis de Cuneo Fossano en Italia por el fallecimiento del padre Pedro Bono a los 79 años, sacerdote que dedicó 26 años de su vida al trabajo misionero en Sudamérica y en lo particular en la cuenca del lago General Carrera. Durante 10 años ejerció su ministerio en Chile, siendo párroco de Chile Chico y acompañando pastoralmente a distintas comunidades de la región de Aysén. Su paso por la Patagonia dejó un recuerdo especialmente valorado por quienes compartieron con él su labor pastoral y su cercanía con las comunidades, algo resaltado por el padre obispo Luis Infanti.
6: Quiero comunicarle en esta oportunidad también que hoy día nos llegó la noticia que falleció en Italia, en Fossano, el padre Pedro Bono, que fue párroco en Chile Chico entre los años 1995 al 2004, 10 años fecundos en que atendió la parroquia de Chile Chico con todos los pueblos del lago, Fachinal, Mayín Grande, Puerto Guadal, Río Tranquilo, Bahía Murta, Puerto Sánchez, con una presencia muy fecunda, muy animadora, y hay grandes, buenos recuerdos de él. Y tenía 79 años. estaba enfermo hace tiempo y por eso lamento comunicarle esta noticia. Pero nos unimos en oración, ya enviamos también la condolencia a sus familiares en Italia y a la diócesis de donde él pertenecía.
5: Tras regresar a Italia, continuó su servicio sacerdotal junto a personas mayores, enfermas y privadas de libertad. En su última visita a Chile, el padre Bono volvió a Chile Chico y sus alrededores, donde se reencontró con antiguas amistades y celebró junto a las comunidades. Como homenaje a su trayectoria y legado, este miércoles 19 de agosto se realizará una misa de memoria agradecida a las 19 horas en la Catedral de Coyhaique, instancia en que la comunidad aysenina recordará con gratitud su paso y servicio por la Patagonia.
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0: Vamos al norte de nuestra región, puntualmente en Puyuhuapi, porque hasta allá se trasladó a Seremi de Vivienda y Urbanismo para constatar un 70% de avance en viviendas sociales en dicha localidad.
5: Este martes se desarrolló el extenso control de detención de los 72 detenidos en el marco de la Operación Imperio de Ámsterdam, que investiga delitos asociados a la ley de drogas, que generó allanamientos en 9 regiones del país, incluido Coyhaique. Recordemos que en la capital regional, 2 personas fueron detenidas luego que personal del OS-7 de Carabineros ingresara al denominado Dispensario Nacional, que se encontraba ubicado en calle Prat. Sin dar antecedentes, el fiscal regional de Aysén, Hernán Libedinsky, a cargo de la indagatoria, confirmó que todas las detenciones fueron declaradas legales.
7: En lugar la formalización propiamente tal, es decir, la comunicación de los hechos que están siendo investigados por el Ministerio Público, luego de lo cual va a tener lugar la solicitud de medidas cautelares que se van a solicitar al tribunal respecto de los investigados.
8: ¿Generalmente se va a solicitar la prisión preventiva para el imputado?
7: Nosotros tenemos ya idea, digamos, hemos adoptado decisiones en cuanto a medidas cautelares que se van a solicitar respecto de los imputados, efectivamente.
5: Recordemos que la Fiscalía Regional de Aysén investiga inicialmente los delitos de tráfico de drogas, desvío de cultivo autorizado, asociación ilícita y lavado de activos. En una escueta declaración, la fiscal María Inés Núñez confirmó que la formalización se desarrollará este miércoles 19 de agosto.
9: Podrán saber el origen y todo cómo se desarrollaba esta organización que nosotros vamos a formalizar por delitos del día de mañana. No hubo debate sobre la legalidad de la detención y ahora comienza la audiencia de formalización y debate de medidas cautelares y exposición de antecedentes. Bueno, nosotros obviamente lo que necesitamos es que el tribunal también encuentre fundada en cada uno de los delitos por los cuales vamos a formalizar a cada uno de los imputados. Y bueno, y que también el tribunal tendrá que determinar en base a esos antecedentes qué medidas cautelares que nosotros estamos solicitando va a acceder o no.
5: La investigación tiene una data de 2 años y de acuerdo con los antecedentes expuestos preliminarmente por Fiscalía, la organización habría operado bajo una estructura jurídica formal y una supuesta finalidad terapéutica que no era tal. Esta modalidad de funcionamiento le habría permitido generar millonarias ganancias económicas. En ese contexto, los aprehendidos son investigados por múltiples delitos asociados al tráfico de drogas.
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0: Bien, ahí por el mismo y por las familias que están esperando, por supuesto, la entrega de esas anheladas llaves de la casa propia. Nosotros vamos a hacer un pequeño alto en las informaciones, vamos a ir con nuestros auspiciadores y regresamos con más noticias acá a su Radio Santa María.
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10: Son las 7:42.
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12: Son 7:45 a.m.
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0: Regresamos acá a su Radio Santa María con este informativo AM de este día miércoles 19 de agosto. Lo vamos a hacer con una lamentable noticia que tuvo epicentro en la comuna de Puerto Aysén, porque un sujeto de 58 años fue detenido luego que fuera denunciado de maltratar y golpear a su propia madre de 89 años. Javier Tolosa estuvo en la audiencia y preparó el siguiente informe.
13: Un sujeto de 58 años, identificado con las iniciales AJLS, fue detenido tras protagonizar una violenta agresión contra su madre de 89 años y su padrastro, también adulto mayor, en un domicilio de la población Pedro Aguirre Cerda, en Puerto Aysén. El hecho ocurrió cerca de las 2 de la madrugada de este martes, cuando el imputado llegó al inmueble en estado de ebriedad y, tras amenazar a su padrastro, comenzó a golpearlo, provocándole lesiones de mediana gravedad. De acuerdo con lo expuesto por el fiscal Alex Olivero, mientras el hombre atacaba violentamente a su padrastro, su madre intentó intervenir para detener la agresión, momento en que también fue atacada por su propio hijo.
14: Procedió a patear o ejercer violencia sobre la puerta del dormitorio donde se encontraba este, ingresando al interior, procediendo a señalarle específicamente: oye, eres puro weón, querés que te mate, yo puedo carneármelo a los dos con la otra vieja. Y posteriormente procedió a agredirlo con golpe de pie y puño en diferentes partes del cuerpo. Y al escuchar esta situación, concurrió la madre del imputado, doña Lucrecia Saldíguez Saldíguez, de 89 años, con la finalidad de calmar la situación y, dentro de lo posible, defender a su pareja.
13: La gravedad de los hechos quedó expuesta durante la audiencia de formalización. Según relató el persecutor, la mujer de 89 años fue golpeada por su hijo con una varilla y posteriormente arrastrada durante el violento episodio.
14: Concurrió a verificar, determinando que su hijo se encontraba agrediendo físicamente a su padrastro con golpe de pie y puño en diferentes partes del cuerpo, por lo que ella se interpuso físicamente para defenderlo, recibiendo por parte de su hijo diversos golpes en la zona de la espalda, utilizando para ello una varilla que esté mantenida en su poder, y enseguida este la amenazó a ambos, diciéndole que lo iba a matar a los dos, y enseguida la tomó violentamente el cabello, provocando que cayera al suelo, arrastrándola hasta la cocina, donde logró salvarse.
13: Pese a la violencia de la agresión, el imputado quedó en libertad, aunque con medidas cautelares destinadas a proteger a las víctimas. El tribunal decretó su abandono inmediato del hogar común y le prohibió acercarse a su madre y su padrastro. El imputado además fue advertido que si incumple esta prohibición podría incurrir en el delito de desacato, un violento episodio registrado durante la madrugada que tuvo como víctimas de una brutal agresión a una mujer de 89 años y su pareja en la ciudad porteña.
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0: Y vamos a finalizar también en la comuna de Aysén y con otro hecho que preocupa, porque unas declaraciones del fiscal regional de Magallanes, Cristian Crisóstomo, en una comisión de seguridad pública del Senado, dejó al descubierto que el puerto de Chacabuco, sí, el puerto de Chacabuco, está identificado como un paso para el tráfico de cocaína y el contrabando de cigarrillos, que dijo el fiscal de Magallanes y también las autoridades argentinas. Lo conocemos en la siguiente nota. En la última comisión de seguridad pública del Senado, efectuada el pasado jueves 13 de agosto, el fiscal regional de Magallanes, Cristian Crisóstomo, expuso sobre la presencia y operatividad del crimen organizado en el extremo sur, identificando el puerto de Chacabuco como uno de los pasos por donde se trafica cocaína y se contrabandean cigarrillos. Durante su presentación, el persecutor jefe detalló con preocupación que las bandas trafican drogas, cigarrillos e internan armamento desde Argentina, usando las redes portuarias del extremo sur austral.
12: Porque hemos identificado rutas de narcotráfico que van básicamente Ushuaia, ¿cierto? Que es el puerto argentino en el Tierra del Fuego, Punta Arenas, Puerto Natales, Ferry, ¿cierto? Puerto Chacabuco y Puerto Montt. Todo básicamente el cigarrillo o la cocaína que se trafica va por barco en ese sentido. Y también hemos tenido investigaciones en la cual la ruta es en sentido contrario. Puerto Montt, ¿cierto? Puerto Chacabuco, Puerto Natales, Argentina. Y eso son rutas que se utilizan hoy día.
0: La preocupación del fiscal Crisóstomo fue compartida por su par argentino en Río Gallegos, el doctor Julio César Zárate, quien calificó como compleja la estructura de estas organizaciones.
15: En la jurisdicción observamos el fenómeno criminal complejo, no el común o el diario o el local. Nosotros lo entendemos de una forma compleja por el tipo de organización, cómo es el flujo de fondos, cómo es las organizaciones que abarca y cómo se infiltra incluso en algunas organizaciones públicas del Estado.
0: El mismo fiscal federal señaló que se han identificado en territorio argentino organizaciones mayoristas en lo que dice relación con el tráfico de cocaína, sustancias que de acuerdo a lo indicado en la comisión pasa por la región de Aysén a través del puerto de Chacabuco.
15: Hay que tener en cuenta que estas organizaciones, yo lo que he verificado, digamos, a nivel local, hemos identificado organizaciones mayoristas de cocaína que han volcado y han unificado el tráfico de cocaína en particular. Pero verificamos delitos como contrabando, el tráfico de armamento que señalé, la trata, pero todo se une en un fin común, el lavado de activos que vuelve a insertarse dentro de la mecánica del delito.
0: Tras conocer estos antecedentes, la diputada Alejandra Valdebenito anunció que ofició al Ministerio del Interior y a la Subsecretaría del Interior para solicitar mayores antecedentes sobre la eventual utilización de Puerto Chacabuco en estas operaciones.
16: En la Comisión de Seguridad del Senado, el fiscal regional de Magallanes informó que existirían rutas vinculadas al narcotráfico que incluyen a el puerto de Chacabuco. Esta información nos preocupa, nos alarma porque incluye precisamente un puerto de nuestra región de Aysén. Por eso oficié al Ministerio del Interior y a la Subsecretaría del Interior para conocer si tienen más antecedentes y qué medidas se estarían tomando al respecto para abordar los temas también de seguridad en nuestra región.
0: La situación cobra relevancia considerando que durante el año pasado, Carabineros y la PDI incautaron cerca de 40 kilos de cocaína en territorio aysenino, mientras que desde la Fiscalía Regional de Aysén se ha calificado hasta ahora la presencia del crimen organizado en la región como incipiente.
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0: Diputado del PDG pide crear nueva región de Chiloé y con ello anexar la isla de Huaytecas.
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0: Pesar en el mundo católico por la muerte del padre Pedro Bono.
4: Resumen.
0: Detienen a un sujeto de 58 años por golpear a su madre de 89 en Puerto Aysén.
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0: De esta manera nosotros nos comenzamos a despedir. Le agradecemos, por supuesto, su sintonía. Vamos a estar actualizando esta y otras noticias acá en su canal y Radio Santa María. Las noticias regresan a las 13 horas con el informativo central. Nosotros nos vamos junto a Marcela Lagos, pero lo dejamos con Evelyn Mutel y Andrea Rosas para un nuevo capítulo de Buenos Días, Aysén. Que esté muy bien. Chau, chau.
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1: Son las 7 de la mañana, 58 minutos.
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4: Son las 8 de la mañana y 3 minutos.

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1: Ocho de la mañana con 10 minutitos. Tengan todos muy buenos días. Iniciamos las transmisiones matutinas aquí en su Radio Santa María. Por supuesto, el Buenos Días Aysén. Nos acompaña Evelyn Mutrel en los controles, que todavía aparece buscando a Wally. Y por supuesto, Andrea Rosas, quien les habla, transmitiendo desde aquí, la lloviznada capital de la comarca, en Coyhaique. ¡Juicio, gente! ¡Juicio! Oigan, les puedo pedir un favor. ¿Sabes que hoy día, si no es por el celular, no veo un chico cruzando la calle? Me iba pegado en el celular y menos mal se le prende. Si no, no lo veo. De negro, azul, los zapatos negros, pues guacho, porque normalmente yo trato... A esta hora estaría en la comisaría, gancho. No, de verdad, zapato negro, no, normalmente tú ves la suela del zapato por último. Viejo, yo no tengo nada contra el color negro. Me gusta, de hecho, pero en sus distintas variaciones. Pero si no es porque iba con el celular, Evelyn, aquí al frente del ojo y se prende la cuestión, o contestó el celular, no sé, no lo veo. Así que una rayita en la ropa, ¿cómo se llaman estas cosas? Un parche, algo. Cabros, críos, no los vemos. Si las calles estaban, ni semáforo habían en las calles, viste que... ¡Oh, gran cosa! Fingiremos sorpresa, se cortó la luz en Coyhaique. ¡Oh! ¿Cuándo? Esas cosas no pasan, Rosa. ¿Se acuerdan que cuando yo llegué a esta radio decían que los pájaros cortaban la luz aquí en este pueblo? ¿Se acuerdan? Los pájaros, pues, hija de Dios. Se olvidan que yo vengo de Valparaíso. En Valparaíso un tiempo le echaron la culpa a los pájaros. Se generó un incendio de proporciones por allá, en 2004, me parece. Y la gente se entró a lunar. Y acá ustedes llevaban como 10 años echándole la culpa a los pájaros. ¿Usted ha visto algún pájaro que corte la luz últimamente? Yo he visto varios pajarones en vehículo cortando la luz con sus vehículos, que otra cosa. Otra cosa, mariposa. Pero bueno, se cortó la luz, entonces no se veía nada en la calle, che. Pero pobres pájaros, siempre alguien del que no habla, siempre hay que echarle la culpa, pues. Igual que a ti. Bueno, cosas que pasan, pero en fin. Espero que no se le haya desconfigurado a la peletera como se nos desconfigura a nosotros los equipos cada vez que se corta la luz. Si estamos saliendo en AM, por favor, nos van confirmando, ¿ya? Búsquenos en el 840 del dial, ahí. Búsquenos para que nosotros vayamos evaluando también toda nuestra torre de emisiones. Y, por supuesto, síganos a través también. Se me olvida a mí, perdón, pero en el canal 49 de Telsur. Y también a través de www.radiosantamaria.cl puede seguir todas las transmisiones de nuestro medio, así como a veces en redes sociales cuando la Evelyn le alcanza a poner el enter. Y si no, por supuesto, a través también de todas estas plataformas donde ahora me parece que estamos en casi todas. TV Chile, Famelac y todas las televisoras, ahí nos puede encontrar. Día miércoles 19, miércoles 19 de agosto. Che, ¿este quedó en el 17 de febrero? Bueno, Vatican News no encuentra por ningún lado el que yo estoy diciendo, Evelyn. Denme un segundo, denme un segundo para poder encontrar el santoral de nuestra radio prima, Stella Maris. Hoy, miércoles 19 de agosto, se recuerda al misionero francés San Juan de Udes. Sacerdote misionero francés del siglo 1900, ¿qué te importa? No, del siglo XVII. Fundador en 1643 de la Congregación de Jesús y María, conocida como Eudistas. San Juan Eudes nació el 14 de noviembre del 1601 en Rhin, Normandía, Francia, y durante 10 años recorrió la Normandía y Bretaña. Este lo mandaron a comprar pan y nunca más volvió, igual que su padre. Realizó más de un centenar de misiones dirigidas principalmente a los adultos, que eran los más brutazos para esa época. Además, impulsó la creación de seminarios para formar sacerdotes y fundó los centros de formación en varias ciudades francesas. Claro que estamos hablando del 1600, guachos, donde se hacían literalmente los ratones y los guarenes al pilpil. Era el mayor banquete que tenían por esa época y se pegaron la peste bubónica. Que además la peste negra, cierto, que era por los bubones o inflamaciones que se necrosaban, y por eso le llamaban peste negra, no era una definición de alguna raza en específico, ni tampoco de las ratas, ¿ok? Pero en esos tiempos bastante, yo ya le he contado por qué dio la peste, por qué fue tan grande, por qué acabó con tanto cristiano y moros y también, y porque durante 4 años habían tenido hambruna literalmente propiciada por veranos muy secos e inviernos de inundaciones. ¿Te suena parecido? Bueno, he ahí la situación que derivó en que los ratoncitos, usted sabe, que buscan sobrevivir, y en eso son más inteligentes que muchos seres humanos. Entonces atacaron lo que había, entre ellos los graneros y por supuesto las cosechas, llegando a las ciudades de manera estrepitosa. Y sí, para algunas ciudades, comerse esos bichitos era el único plato del día. Es ahí que la cantidad de enfermos y la distribución y diseminación, además de otros factores en la enfermedad, generaron una pérdida importante de la raza humana. Pero no es culpa de los ratones. Bueno, en esa época, este sacerdote andaba haciendo de las suyas, enseñándole a la gente que con fe podía lograr muchas cosas, pero además con disciplina. Porque la disciplina es la que le salvó la vida también en los hospicios y hospitales a la gente. Lavarse las manos, ir al baño en forma diferenciada de la cocina y otras cosas. Eso le salvó la vida a muchas personas. O el simple hecho de bañarse. Bueno, así entonces vivió temporalmente en una gran barrica instalada en medio del campo. ¿Quién no quisiera vivir así, no? Una abadesa benedictina que estaba bajo su dirección le proporcionó la barrica y desde su convento enviaba comida diariamente. En abril de 1631, Eudes dejó la barrica para comprobar cómo estaban los oratorios que él había fundado. Dos de ellos acababan de morir y también enfermó gravemente, aunque no logró recuperarse. Y desde allí entonces agarró sus charlas y dijo, bueno, falta de oratorios, yo entraré a hacer, cierto, la peregrinación por todos los pueblos para ordenar, para rendir también los servicios básicos a mi población. Y así genera la orden de la visitación. Entre otras tantas cosas que hizo durante su vida. Así que entre ellas la devoción del Sagrado Corazón de Jesús y otras más. Así que ese era don San Juan de Eudes, por si acaso. Además, por supuesto, el santoral católico recuerda a Sixto III, que era papa, ya cuando ya Roma ya había caído. No, gancho ahí, ya no hallaba de a dónde, como bola calva dijera, no, ya no había de a dónde agarrarse ahí. No, no, 400, ¿de qué año? 432. Nada que hacer. Él intentó reconciliar los patriarcados de Antioquía y Alejandría, pero no lo pescaron ni embajada, literalmente. Y donó la Basílica de Santa María la Mayor a la ciudad de Roma. Cacha, la donó él. Hay locas ahí. Entre otras cosas. ¿Usted cree que está enterrado ahí? No, está en Mura. Entre otros. Y aquí, ¿cómo era de esperarse? Año 285. Magno, el mártir de la Lazio. Magno, uno de los soldados de la región tebana conducida por San Mauricio, que desobedeció la orden de Maximiano de ajusticiar cristianos en la zona de Balao, hoy Piamonte, donde evangelizaba, fue perseguido por su fe cristiana, arrestado, y usted sabe, cierto, todo lo que viene después. No es, es muy temprano para comenzar a comentarlo. Aparte me bloquean las redes. Cada vez que hago el martirologio me bloquean las redes, ¿cierto, Evelyn? Gente, Oye, Meta, estoy leyendo el Vatican News y me bloquean. ¿A mí? ¿A mí me bloquean? En fin. Señor, ¿te das cuenta o no? 8:20 a.m. Evelyncita, nosotros el día de hoy, miércoles, vamos a tener hartas cosillas, pero entre ellos quizás uno de los puntos importantes es toda la tierra que estamos levantando con la alpargata. Porque en el Arisco Rodeo, dijera, dos toros pampas se encuentran, pero estos no son ni toros ni pampas. No. Aquí se está enfrentando una región con otra, o se está haciendo creer que se enfrenta una región contra otra por una propuesta de un diputado de la región de Los Lagos que está promoviendo, ojo, está promoviendo, esto no es un proyecto de ley en sí, y además es solo una facultad del presidente de la República. Ya lo han dejado claro todas las autoridades, y si quieres se lo leo después en el proceso de materia constitucional, cuál es la división sociopolítica de nuestro país, o político-económica. Y promulga una región de Chiloé. Todo bien con esa iniciativa, porque Chiloé siempre ha sido necesariamente un territorio especial. Y hablo de Chiloé insular y Chiloé continental. El único drama, Gancho, es que a los que estaban en el territorio no les avisaron, ni siquiera se dieron por enterados, ni siquiera huepa. No, nada. Ni a Melinca y la comuna de Huaytecas, ni a Futalelfú, ni a Chaitén, ni a la comuna. La comuna se llama Carretera Austral, si no me equivoco, la primera de Chiloé continental, entre otras. Ninguna, todos los alcaldes privados de su alma, como dicen por ahí. Y ayer tuvimos la oportunidad de hablar con el alcalde Vance Puinao, que estaba acá en Coyhaique, vino a una recepción. Así que le consultamos. Vamos a estar hablando de Melinca, vamos a estar hablando de Chiloé, y vamos a hablar con el diputado Nahuel Quín el día de hoy, para que nos explique, por supuesto, cuál es esta prerrogativa, porque más allá de los conflictos de interés obvios que existen en torno a la distribución sociopolítica de ambas regiones, no es menos cierto que nosotros como región también tenemos otras instancias que están al debe: la Junta, Islas Huichas, Río Tranquilo, Bertrán. Bueno, hay otras divisiones, ¿cierto?, sociopolíticas, que en nuestra región también están al debe. Por lo tanto, queremos consultar, ver cuál fue, digamos, la idea general. Y por supuesto contrastarlo también, entregarles a ustedes la información que nos entregara ayer el alcalde y edil de Melinca, don Vance Puinao. Y para eso vamos a invitar a nuestra radio, o invitamos, ojalá alcance a llegar, a la representante de Radio Namar Melinca, que también está por acá, porque ayer fuimos a recuperar o a recoger nuestros proyectos, proyectos CGO, fondos de medios, por supuesto, mi persona a nombre de las radios comunitarias del sur, así que para Radio Río Pascua de Bill O'Higgins y Radio Namar Melinca también en Melinca. Así que ahí les vamos a estar comentando de eso también. Así que los esperamos a las 9:30. Vamos a estar conversando con el diputado Nahuel Quín. ¿Cuál fue la idea? Si aquí hay que. ¿Para qué vamos a andar peleando? Si entre güeyes mansos no hay con nada, gente. Es así de simple. 8:23. Evelyncilla. Vamos con música entonces. A esta hora yo tenía preparadito por ahí.
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1: Un tema muy bueno.
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1: Escuchemos el

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1: Son las 8 de la mañana y 27 minutos.
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Efemérides de un día como hoy. Voy a tratar, es que, gente, yo les leo las cosas que pasan y después me bloquean las redes sociales porque son muy sórdidas, ¿cierto? Así me dijo TikTok. Estoy TikTok, estoy hablando de la Inquisición, de las guerras de independencia, de la disque pacificación de la Araucanía, disque. Y otras cosas más, la persecución de los pueblos latinoamericanos no es algo sórdido, es lo que pasó. Y ustedes me bloquean, triple hello. En fin, así no, voy a tratar de suavizar a gente de cristal TikTok. Quiere que use la palabra desvivan. Bueno, en fin, sí, no, claro. Ya, Evelyn, vamos a tratar de usar un lenguaje sutil para las nuevas generaciones que se ven impresionados a través de redes sociales con las cosas que realmente pasaron, pero no se impresionan de la cantidad de estupideces que sí pasaban por redes sociales. Bueno, en fin. Así no. Así no. Uf. Uf. Ya. ¡Calla tu boca, Rosas! Dice más o menos así, efemérides de un día 19 de agosto, 1692, y empezamos con la murición. Dios santo, un día como hoy en Salem, Massachusetts. Una dama y cuatro varones serán acusados de brujería en los denominados juicios de Salem. Juicios donde el cahuín público se transformó en una herramienta de control, gente. Literalmente, que tú me dijiste, que yo le dije, que yo la vi, pero si tú dijiste, pero que me influencia, pero es que se mete en mis pensamientos. Y otras cosas por el estilo fueron determinantes para literalmente desvivir a la mitad de la población de Salem. En mayo de 1693, recién un año después, el gobernador Pipps indultará a los últimos sospechosos que quedaban en prisión, poniendo fin definitivo a esta persecución macabra de juicios de Salem. Al finalizar el periodo, el pánico colectivo había dejado un saldo de 20 personas en el otro plano. Acuérdense que tengo que hablar suavecito porque si no las redes sociales se espantan y me bloquean. Es que no puedo decir más, puede venir, porque si no se espanta TikTok. Continuamos. Para que a usted no le digan,

0: que esto no pasó. Ah, bueno, en ese tiempo, en los juicios de Salem, desde esos tiempos, probablemente de la Isel lo sacó de ahí, Evelyn. En esos tiempos, en los juicios de Salem, si usted lee los libros, hay algunos extractos de jurisprudencia al respecto, porque finalmente eran juicios no eclesiásticos, pero sí de índole religiosa. Le echaban la culpa a los pájaros. El pájaro me trajo esto. El pájaro que apareció. Quizás de ahí lo sacaron, Evelyn. Ahí está. Claro. ¿Viste? Ahí estaba. Mira. 1813. Santiago. Se funda la Biblioteca Nacional, hermosa biblioteca que tenemos en este país, la principal, digamos. Principal centro bibliográfico del país, los líderes de la emancipación influenciados por la Ilustración entenderían que la libertad política era inútil si el pueblo continuaba en la ignorancia. Y ahí vamos, como ovejita en el brete, ¿qué le diga? En fin, bueno, esos líderes de la emancipación a esta hora estarían literalmente revolcándose. Pero bueno, en fin. Por ello, la creación de instituciones culturales fue la prioridad absoluta en esos tiempos. De ello, la creación como del Instituto Nacional, que lo celebrábamos la semana pasada, la Aurora de Chile en 1812 y la fundación de una biblioteca pública se consideraba pilar fundamental para erradicar el rezago cultural heredado de la colonia y entregar a los ciudadanos herramientas necesarias para el autogobierno. Ahí tení, Puguayo. Ubicada en la Alameda, Avenida Libertador General Bernardo Higgins, la Biblioteca Nacional hoy cumple 213 años y es maravillosa. Y si usted tiene un registro en cualquier biblioteca del país, de sus bibliotecas públicas aquí en Aysén, y pasa por Santiago y pone su RUT en el tótem, va a aparecer como usuario de la red de bibliotecas. Y es maravilloso, es muy bonito. Continuamos. 1883. Esta señora. Nace en Saumur, Francia, Gabrielle Chanel. Conocida como Coco Chanel, una diseñadora de alta cultura francesa, fundadora de la marca Chanel, que se posicionó con el tiempo y su revolucionario estilo como una de las diseñadoras más reconocidas de la historia. Falleció en 1971 a los 87 años. Y yo voy a contarle una parte de la historia que aquí no dice, porque a usted le gusta echarse ese perfumito medio repugnantoso que tienen. Dulzor. Maravilloso. Coco Chanel hizo su fortuna en base a la explotación de los guetos en el París ocupado por los nazis. Y junto con ello utilizó toda su influencia con la ocupación nazi en Francia para desprender a sus accionistas, que eran entre ellos sus primeros socios capitalistas, de su dinero y, por supuesto, estafarlos y fundar su propia marca. Marca que pertenecía a personas de origen judío. Así que, Coco Chanel, huilas contigo. Esa es la verdadera historia. ¿Y usted no me cree? Para hacerla más fácil, porque si yo le mando a leer historia no lo va a encontrar, porque usted, para googlear, usted googlea puras tonteras. Pero no me acuerdo cómo se llama, no sé si es Netflix o Paramount, está El Grito de la Moda, El Último Grito de la Moda. Y ahí habla justamente de Hugo Boss, que hacía nada más y nada menos, se le encargó parte del trabajo de diseño de los uniformes de las SS. Por eso es que los nazis se veían tan bien pintosos. Eran medio brutos, bastante, pero se veían pintosos. Hugo Boss, Dior, la Casa Dior, Chanel y otros. ¿Cómo sobrevivieron el holocausto y cómo se hicieron tan ricos? Vaya a verla. Y no es tanta la crítica social que hace la serie, por si acaso. Son como 4 capítulos. Pero véanla. Así que, a mí, nada de pobre Coco Chanel. No me interesa. 1922. Santiago. ¿Te acuerdas cuando la emitimos, Evelyn, desde la Archi? Un día como hoy, la Asociación de Radiodifusoras de Chile, ARCHI, celebra la primera transmisión radial en el país. Don Enrique Sassi Herrera y el ingeniero y profesor Arturo Salazar, en los controles y en la ingeniería, montaron el transmisor en el Laboratorio de Electrónica de la Universidad de Chile. La transmisión fue escuchada por las personas del hall del diario El Mercurio. En el primer programa, el tenor Jorge Quinteros Tricot cantará las romanzas de ópera y el periodista Rafael Maluenda hará el comentario de actualidad política. El instrumento de difusión se incorporará a la vida nacional de manera efectiva, prestando servicios valiosos a las autoridades y la población, lo que quedó evidenciado como el mejor y principal método de comunicación nacional durante los terremotos de 1939 y 1960. Escuchémoslo, Belincita, si lo tenías por ahí tú. Usted lo puede encontrar en ARCHI y todo en vivo. ¿Te imaginas, Evelyn, cómo lo haríamos ahora? Entra un cantante, un tenor a cantar un poco de ópera, luego entra una banda, ¿cierto? En la otra parte del salón, una banda, y se le da micrófono a la banda. Luego el locutor comienza la lectura de las noticias, que no te puedes equivocar si es en vivo, y luego vuelve a entrar todo en una misma sala. Con diferenciación de micrófonos. No, maravilloso. Es como el radioteatro. Lo más cercano que tenemos hoy nosotros a ese tipo de transmisiones es lo que hacen las radiodifusoras locales cuando están trabajando y también el radioteatro.
1: Sí, que ha tenido radio, las aventureras. Algunos
2: han resultado la aventura.
1: Algunos han vivido para contar la aventura.
3: Y le damos la bienvenida a este panel.
0: No, Evelyn, no se escucha. El conquistador lo tenía, pero no sé qué estamos escuchando ahora. Saludos ahí a todos nuestros asociados a nivel regional bajo la figura de ARCHI. 1945, Buenos Aires.
4: En poquitos minutos, pero...
0: Evelyn, ¿estás escuchando la ARCHI todavía? La página de la ARCHI la estoy escuchando aquí, o al conquistador, no sé. 1945, Buenos Aires, Argentina. Roberto Sánchez Ocampo nacerá un día como hoy. Usted me va a decir, ¿quién diantres es Roberto Sánchez Ocampo? Nieto, ¿sabe que este cabro era muy encachado su estirpe, ¿ah? Nieto de Selkman. Nieto de... Su abuelo era Selkman. Su madre venía del norte de Argentina. Y con alta influencia también de lo que escuchaba su mamita, será conocido por todo el mundo con el nombre de Sandro. Cantante, actor argentino, considerado padre del rock argentino, uno de los primeros artistas en cantar rock en español. Sandro publicó 52 álbumes. ¡Ay, 52 álbumes! ¿Cuántas películas más o menos? No sé. Al menos 8 millones de copias vendidas. Sus mayores éxitos: Dame Fuego, Baby, Dame Fuego, Rosa, Rosa, Quiero Llenarme de Ti, Penumbras. Ojo, Penumbras es muy bueno. Porque Yo Te Amo. Así, Mi Amigo el Puma, Una Muchacha y Una Guitarra para Poder
5: Rosa,
0: Cantar.
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0: La más famosa es Rosa, Rosa. O sea, triple gelo, obvio. Obvio.
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0: Solo ese EP vendió 2 millones de discos.
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0: Wow.
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0: Sandro nos dejará un 4 de enero del año 2010 a la corta edad de 64 años. Sus calcetineras a esta hora ya deben estar... ¡Ay, que me tema de Sandro! Calcetineras, yo no pongo la música, la pongo en Evelyn. Pero vamos a... Incluso el tiempo lo vamos a hacer hoy día con Sandro, ¿ya? Para poner todas las canciones, ¿cierto?
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0: 2010, Estados Unidos, en los United. ¿Sí? ¿Por qué siempre de los United tenemos que hablar de guerra, gancho? Dos semanas antes de lo previsto, Estados Unidos retirará la mayor parte de sus tropas de Irak, lo que se consideró la fin de la guerra de Irak. Ya, gracias. Gracias. Celebraciones. Hoy, 19 de agosto, celebramos el Día Mundial de la Asistencia Humanitaria. Y también el día de hoy es el Día de la Fotografía, Evelyn Mutel. Día de la Fotografía, porque el arte fotográfico ha evolucionado notablemente desde el primer daguerrotipo hasta los días de hoy, que estamos mejorando las imágenes con inteligencia artificial y los carayos se nos llegan a desfigurar. Sí, y aparecemos todos arios, viste, todos rubios cuando nos hacen una foto del año Ñauca. No sé. Para los paisajes quizás sí, pero para la gente no, por favor. Esto por iniciativa de recuerdo del fotógrafo australiano Kosuke Ara. Mira, interesante. La magia de capturar instantes en el tiempo, con el poder de contar historias e inspirar al espectador. Hoy es el día de la fotografía. 8:45, le damos un saludo enorme y un abrazo a todos los grandes fotógrafos que tenemos en Aysén, fotógrafos periodísticos, reporteros, pero también a fotógrafos de naturaleza. Si hay algo que tenemos que agradecer es que hoy todos tenemos, normalmente, no todos, pero quizás todos podemos tener estos equipitos en la mano y nos permite capturar instantes del tiempo. Pero hay personas que se dedican incansablemente a ello, enseñan además, hemos tenido, ¿cierto, Evelyn, a chiquillos acá de... ¿Cómo se llama la organización que trabaja en esta área cultural que vino a estar con nosotros una vez y estuvo haciendo talleres en la Feria Las Quintas, ¿te acuerdas? Y hacen siempre talleres en torno a la fotografía análoga y digital. Hoy en este minuto no me acuerdo, son los chicos de Aysén. Ya me voy a acordar, pero... Gracias, porque es muy difícil contar historias, rememorar noticias, colaborar en el desarrollo de un relato sin una imagen. Por lo tanto, esas capturas que a veces son un acierto impresionante y esas capturas que a veces se guardan en el tiempo y vienen recuperándose muchas décadas después, han colaborado enormemente al valioso arte también de contar historias. Así que muchas, muchas gracias a los fotógrafos y fotógrafas de nuestra región y, por supuesto, a todos quienes heredan ese arte, ese interés y esa motivación, porque no es fácil. Muchas, muchas gracias. Sobre todo también a los reporteros gráficos y a los fotógrafos de naturaleza. 8:46. Evelyn, seguimos con música a esta hora.

0: sonaba Sandro para todas las calcetineras que hasta ahora seguramente se...
1: Tan sugerente, Sandro.
0: Y así, esas mismas calcetineras que con Sandro perdían hasta los chitecos, le dicen a las chicas que qué burda la música que... ¡Oh! ¡Y ese reggaetón! Señora, por favor. 8:50 a.m, Evelyncita, a esta hora nosotros vamos saludando a nuestros auspiciadores.
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0: Saludamos con cariño y por supuesto siempre agradecidos de nuestros amigos de Dimarsa. 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Ah, no, la Evelyn le puso con todo.
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0: Gracias, Sandro. 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
2: Ay, Rosa, Rosa,
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0: 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Ay, señor. Dime que para tu tía era Sandra, ¿cierto? ¿Sí? ¿No? Ya, no, sí, la dispersión de la Evelyn. Es que, perdonémosla, porque a ella le sacaron sangrecita ayer. Ah, sacaron sangrecita ayer, entonces todavía está media débil. Evelyn, 8:55 minutos. Seguimos con música a esta hora por favor.
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0: Radio Santa María indica la hora. Son las 8 de la mañana y 59 minutos. 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

0: 9:03. Evelyn, ¿lo tenemos en redes ya? ¿Sí? Yo quiero dar un espacio hoy día en la mañana. Vamos a hablar de hartas cosas, pero esta mañana yo andaba en otra la semana pasada y bueno, al principio nosotros de la semana recién pasada despedimos con la Evelyn porque vimos, por supuesto, parte del obituario y despedimos a un gran hombre del comercio. Su familia informaba parte de lo que sería, cierto, su responso, y por ahí nos empezamos a acordar en mis tiempos de estudiante cuando estaba acá, y la Evelyn, que tiene harto menos años que uno, de una tienda que a nosotros, como en Coyhaique, nos ayudó bastante y hasta los días de hoy guarda uno de productos bastante, bastante especiales y productos que a nosotros nos ayudan mucho en el desarrollo diario y para la gente de campo. Una de las pocas tiendas que a nivel local todavía sigue escuchándose un corrido, un valsecito, ¿ah?, cuando uno pasa por calle Prat. Y estamos hablando de tienda y comercial Normita, más de 40 años de tradición y confianza, con a quienes le enviamos, por supuesto, un afectuoso abrazo, porque la semana recién, el fin de semana antepasado, falleció don Daniel Bautista Mancilla Navarro, uno de sus propietarios y jefe de la familia en torno a ese emprendimiento. Para esto, que lo vamos a recordar hoy, así como otras tantas anécdotas, está conmigo su hijo, Patricio Mancilla Sandoval, que nos acompaña el día de hoy. Muy buenos días, Patricio, ¿cómo estás?
1: Hola, Andrea, ¿cómo estás? Aquí, bueno, asimilando un poco la pérdida de mi papá, pero primero que nada quería agradecerles a ustedes como en medios de comunicación relevante y regional, bueno, primero las menciones que han hecho a mi padre, segundo, nos han ido acompañando en esta etapa, toda la comunidad ha sido como muy cariñosa con nosotros, así que más que nada hoy día es tiempo de agradecer y poder compartir las cosas entretenidas que también tenía mi papá, tanto como comerciante, como emprendedor, que se llama ahora, y con su pyme, porque nació por ahí por el año 86.
0: Tienda Normita, que además tú me contabas tu harta sucursales, yo ya no me acuerdo tanto, pero harta sucursales, pero los productos en específico de Tienda Normita, que hasta los días de hoy todavía nos acordábamos con la Evelyn la semana pasada, los cassettes. Creo que es una de las únicas tiendas hasta el minuto que tiene cassette a la venta.
1: Esa es una historia bien bonita, porque en su momento mi papá viajaba y antes de venir para acá trataba de tener algunos recuerdos como él como comerciante. Mira, mi papá viajaba en estos aviones que salían desde el aeródromo Teniente Vidal, iba a comprar su mercadería a Santiago.
0: Ya, ¿en la Deco?
1: No, antes, cuando se llamaban TAC.
0: TAC. Sí, Aerotac.
1: Claro, que eran taxis aéreos Coyhaique, creo, TAC. En esos aviones chiquititos que iban, y él llegaba primero a Puerto Montt, porque a Santiago creo que no había esa escala, llegaba a Puerto Montt y de ahí se iba en bus a Santiago. Entonces, él lo que hacía era recorrer lo que hoy en día es el barrio Make, pero antiguamente era Estación Central, ¿ya? Y en Estación Central, en esa época, había mucho local que tenían parlantes afuera.
0: Sí, pues
1: todavía. Claro, pero eso estamos hablando en los años 80. Y él lo encontró muy novedoso como para llamar la atención a los clientes. Y él fue el primer local comercial que tuvo un parlante afuera para poder colocar música de todo tipo, para poder atraer clientes y eso. Posteriormente, él fue distribuidor, consiguió la distribución de los sellos discográficos para Coyhaique. Y ahí nació como esta magia que también se conecta con la radio, que también se conecta con el mundo regional, que es dar a conocer la música regional y también videos de jineteadas, de todo este tema regional que es tan bonito y que de repente no existe, hasta el día de hoy, no existe un catálogo donde diga todos estos artistas están distribuidos a través de un sello, sino que son cada artista que distribuye su CD.
0: Claro, porque fue autogestión música, la mayoría, claro, ¿no? En su grabación.
1: Pero los mismos clientes eso no lo entienden mucho. Entonces llegan, por ejemplo, turistas, dicen, ya, deme un chamamé de tal persona, y resulta que hasta el día de hoy no hay un catálogo. Entonces mi papá lo que trató de recopilar era eso, como la esencia de la música regional, aprovechando que él fue distribuidor de música.
0: No, y todavía hasta los días de hoy uno puede encontrar músicos regionales que vieron en esa tienda un espacio para la comercialización, porque si no lo vendían todavía hasta los días de hoy nuestros acordeonistas y músicos, ¿cierto? Vendiendo su producción en los mismos encuentros costumbristas, claro, o en tienda Normita. Y claro, siempre te decían, no me quedan más, pero voy a dejar en Normita.
1: Claro.
0: Y pasaban a dejar a Normita.
1: Y bueno, ahí también se hizo masiva mucho la música, por ejemplo, me acuerdo, y también enviamos un saludo a El Malevo, que él tenía muchos discos, me acuerdo, e incluso... qué bonita esta historia, porque por ejemplo las carátulas se hacían como a mano, se pintaban a mano las carátulas de los cassettes.
0: Es incluso, que claro, porque había que fotocopiarlas.
1: Había que fotocopiarlo. Claro. Entonces, a la vez se distribuía, digamos, a todo el resto de la región, porque mi papá no solamente tuvo clientes de Coyhaique, sino que de toda la región. Lo otro que también nos acordábamos como la parte de librería, era que hasta el día de hoy hay un producto muy emblemático que lo siguen ocupando en muchos colegios, que es el famoso silabario hispanoamericano.
0: Que todavía está en la venta, porque yo compré con las sopas de letras hace poco.
1: Claro, sí. Claro. Entonces, productos emblemáticos como eso. Por ejemplo, antiguamente, en los años 80, los juguetes, ¿te acuerdas que venía esa famosa espada? Que adentro venía como
0: esto, brillito.
1: Sí, un brillito,
0: sí. ¿Cachai? Como una escarchilla.
1: Claro, una escarchilla adentro. Después venían los matapatos, que le llamábamos nosotros, que eran unos rifles con unos patitos, que también eran muy conocidos, que lo llevaban mucho en la tienda. Y bueno, la verdad es que con esto también hay muchos recuerdos de la época de aquella de Coyhaique, que es tan distinta a la de hoy. Hacer comercio hoy en día es muy complicado. También vienen las tiendas grandes, que también es un tema, porque provoca un poco de incertidumbre. Y también, a propósito de mi papá como comerciante, también es como relevar, digamos, la labor del comercio local. Por ejemplo, hay muchas tiendas que han desaparecido. Por ejemplo, hay una tienda que se me ocurre antes que llegáramos nosotros. Ahí podemos ver algunas fotos de mi papá corriendo en su local ya en los últimos años. Eso fue pandemia. Él aprovechaba ahí de sus pasillos largos, porque es un pasillo largo. Entonces él decía, no, me voy al local ahí a hacer ejercicio. Entonces, el comercio local, hay algunos locales que han ido desapareciendo. Por ejemplo, está Petit Sonido, que vendió música en paralelo a nosotros y que estuvo unos tiempos ahí en la galería donde estuvo el Café Ricera al lado, en Horn.
0: Ya
1: no, ahí no, estuvo Petit Sonido. Después hubo otra tienda que vendían, estaba la librería Winca.
0: ¡Oh, y era buena la
1: que
0: librería!
1: Mi papá fue muy, muy amigo de don Absalón Rifo, que fue el dueño de Winca. Incluso, estas anécdotas no te la cuentan, pero entre ellos se intercambiaban mercadería. Más que hacer competencia en la misma calle, se intercambiaban en mercadería y era muy bonito. De hecho, el otro día el hijo de Winca, porque así como a mí me dicen el hijo de Normita, el hijo de Winca, que está en Santiago, me envió un saludo igual y se acordó mucho de su padre, porque entre ellos, como comerciantes, tenía mucho, mucho intercambio. Después, la librería Millaray. Era la cuadra de Calle Prat, era Millaray, Winca al medio y nosotros normalmente.
0: ¿Qué compraba uno siempre en el Winca? Espérame.
1: Había de todo, era paquetería también.
0: Eran paquetería, sí. pero bueno, los regalos normalmente uno
1: claro,
0: sacaba de ahí.
1: Y después con los años también fue librería Miró, que también estuvo ahí mismo.
0: También estuvo ahí,
1: Winca,
0: sí,
1: claro.
0: Sí.
1: Entonces uno se pone a recordar locales comerciales que pasaron. Bueno, hace poco Pelusín, que también estuvo en la calle Prat. Después estuvo Casa Laibe, que ya no está en Coyhaique, que sigue en Puerto Aysén. La Casa del Mate, que cerró hace poco. O sea, hay muchos locales emblemáticos de Coyhaique que de repente uno dice, oh, de repente ya no está, se arrienda o viene otro local o otro dueño, pero uno no se detiene a ver qué es lo que había detrás, el emprendimiento y eso. Pero es muy entretenido, como familia hemos estado haciendo, compilando fotografías, tratando de recordarlo más allá de nosotros como familia, ver lo que él dejó, el legado del comercio. Y lo otro, Andreita, que quería compartir, era que el día del velorio y funeral llegó un cliente de él, un cliente bien particular que nosotros no lo ubicábamos mucho. Mi papá en ese sentido no tenía discriminación con las personas que de repente tenían problemas para hablar o de repente tenían dificultades, muchas veces llegaban con enfermedades, muchas veces llegaban del campo y yo les ofrecía un asiento, estaban toda la mañana, no compraban nada, pero venían a comprar.
0: Pero eran habitués, pues sí,
1: el tema. Venían a conversar.
0: El tema, yo te conversaba recién, Pato, Normita tenía una particularidad, y no sé si todavía la tiene, porque yo voy re poco al centro, voy para lo justo y necesario.
1: Claro, claro.
0: Pero algo particular que tenía Normita era el horario de atención. Normita estaba abierto muy temprano y estaba hasta muy tarde abierto. Sí. Entonces, cuando a ti se te olvidaba algo, que no sé, pues yo no le podía decir a mi papá, mañana tengo que llevar una cartulina, y mi papá no le interesaba. Claro. Nunca jamás le interesó eso y nunca se preocupó por eso.
1: No, y te retaba si tú le decías última hora. Po.
0: No, que mi papá
1: no, mismo, no lo pesca.
0: Así se lo dijeras un mes antes, tampoco le iba a comprar. Tenía que hacerlo uno, pero si se te olvidaba, sabías que en Normita lo ibas a encontrar abierto. Claro. Y además, las tías que atendían, y tiene para escribir. No, ya, mira, y tiene uno más barato, tía, porque tenía, claro, con suerte tenía ahí 2 lucas.
1: Claro.
0: Con suerte 1 luca, claro, para comprar la cartulina o el papel craft, porque ya el papel craft eso es más nuevo. Y el
1: antiguamente existían los stencils, no sé si tú te acuerdas. Oh, sí. Papel de calco.
0: Papel calco.
1: Papel roneo.
0: Papel, las hojas de papel roneo, los calendarios.
1: Los calendarios.
0: Del viejo del campo. ¿Por qué iba a comprar a Normita?
1: El calendario del año, que ya estaban en septiembre del año anterior. Claro. Ya estaban guardando. Bueno, y hasta el día de hoy hay unos calendarios emblemáticos, aparte de los paisajes de la región, piden mucho todavía el de Felipe Camiruaga.
0: Ah, sí, Felipito.
1: Felipito, claro. Hasta el día de hoy todavía hay fans que son del campo, que vienen. ¿Dónde está el calendario de Felipito de este año? Porque siempre cambian el collage o el diseño. Entonces hay un sinnúmero de artículos que uno dice, qué entretenido por un lado, y por otro lado, esta conversación que tenía mi papá con su gente, y él no discriminaba. Entonces ese día que llegó al velorio, llegó como en representación, o sea, de la nada, llegó como en representación de los clientes. Y era un caballero que tenía como una pequeña disfagia que no se le escuchaba muy bien, pero él explicaba de que mi papá había sido amigo de él y que él había estado. Después, ahora me estoy acordando un caso que él tenía un cliente que iba, porque mi papá vino un tiempo que atendió mucho los domingos, que acá no era muy común eso.
0: Sí, pues siempre estaba cerrado. Claro,
1: de hecho, hasta el día de hoy en el radio social uno ve, por ejemplo, en Puerto Aysén, que llegan turistas y está todo cerrado, por ejemplo. Es un reclamo que le hacían a la gente en Puerto Aysén. Un domingo, que yo lo acompañé en el negocio, llegó un cliente y él siempre iba a comprar flores para el cementerio. Teníamos arreglos florales hasta el día de hoy. Y este cliente dijo de que cuando falleció su mamá, él hizo una promesa que todos los días domingos él iba a dejar una florcita al cementerio acá en Baquedano. Y él pasaba primero al local. Entonces a veces mi papá no podía atender los domingos, pero se acordaba de su cliente. Entonces él decía, hoy mi cliente va a pasar a comprar su ramito, ¿qué podemos hacer? Y no voy a estar. Entonces cosas así, no sé, pues muchas historias, mucha gente que se ha acercado en estos días a poder compartir, porque yo creo que igual, así como tú le estás dando espacio, es importante destacar de repente este tipo de apoyo también a la comunidad, este tema de destacar el comercio en general, digamos, en Coyhaique y en la región.
0: Sí, lo que pasa es que se ha instalado, también se había instalado durante las últimas semanas, ¿cierto?, una discusión para mí bastante innecesaria en torno a estos grandes consolidados, ¿no?, estos grandes consorcios que se vienen a instalar, que bien, todo bien, si tienen la plata y quieren invertir y van a colaborar en el proceso de la competitividad local, maravilloso, todo súper bien. Pero no tenemos que olvidar también quienes hicieron el esfuerzo previo, sobre todo nuestro... La gente quizás no sabe, pero el comercio per se en Aysén es uno de los más rubros más difíciles de mantener. Y no tiene que ver solamente con los arriendos del centro, tiene que ver con la logística de abastecimiento. Uno más o menos conoce los precios, ¿cierto?, de comercialización de algunos productos, como la yerba mate, como los dulces, y cómo han subido los precios increíblemente. Yo que soy de más al sur, la mayoría de la gente está comprando por zona franca en Magallanes, y aún así es caro, pero un poquito más barato que comprarlo en Coyhaique, muy poquito más barato, pero al menos te ayuda con la logística, que es más corta, ¿no?, por el sistema de embarcaciones, pero para esos años ir a buscar la carga a Chacabuco.
1: Claro.
0: Esperar los camiones.
1: Esperar el camión que llegara a Chacabuco y todo el taco que se venía a la vuelta. Y él, bueno, descargaba su mercadería y a la vez, bueno, haciendo también un recuerdo, porque me preguntaban que era solamente comercio en Normita. Él llegó a tener 3 locales en calle Prat, trabajando en simultáneo. Un local que se llamaba Todo a Mil, que a propósito de los precios baratos, fue un tiempo, porque ya los productos ya después no podían costar 1,000 pesos. Sí. Entonces, ese era su debate, mi papá, pero ¿cómo vamos a cerrar? ¿Qué nombre le ponemos si ya no podemos cobrar más 1,000 pesos porque ya las cosas no costaban eso? Después tuvo una sucursal muy bonita que también vendía regalos y eso, que era Sinfonía, que partió en calle Bilbao, donde está, hay un al lado de Fernández Regalos, hay como un donde se hace el tema del día de Huachaca con las cazuelas.
0: Sí, de la tía María.
1: Ahí.
0: El Rincón Patagón.
1: Ahí en el Rincón Patagón partimos nosotros con un local que se llama Sinfonía en Bilbao. Después estuvimos donde actualmente está Becedín, que antiguamente era Flor María.
0: Ya estamos hablando de tiempos inmemoriales, tanto no me acuerdo ya.
1: De ahí estuvimos un rato y después nos trasladamos debajo del Hotel Loyola, donde actualmente hay una óptica, ahí estuvo Sinfonía, y posteriormente, que lo que la gente más recuerda es la Galería del Torreón, el local 1, el primer local. Sí, y ahí vendíamos regalos, vendíamos el tema de las temporadas. Y anteriormente, muchos años atrás, mi papá partió con un local de frutas y verduras en la Feria Víctor Domingo Silva.
0: Mira.
1: Ese fue su primer emprendimiento, digamos. Después, él tuvo un taller de bicicletas, de arreglo y arriendo de bicicletas, que de ahí también tuvo varias amistades. En esa época se andaba en bicicleta, porque a todo esto no...
0: Sí, de eso me acordaba yo, que él tenía repuestos.
1: Repuestos, sí.
0: Todos los repuestos... Bueno, repuestos estaba Figón, y estaba tu papá.
1: Sí, y después él llegó un día contando de que arrendó un local en Calle Prat y eso. ¿Por qué no acordamos del 86? Porque era emblemático. Primero porque era el mundial del 86, donde todo el mundo compraba televisores antiguos, que eran los primeros a color que llegaban así... Todavía creo que se colocaban con alicate para cambiar los canales.
0: Cuando se perdía la
1: película. Cuando se perdía, claro, porque acá llegaban pocos canales, creo que llegaban 2, 3 canales por televisión.
0: Tiene que
1: haber
0: sido TVN y Canal 13 después, en realidad.
1: Mucho después. Entonces nos acordamos de ese año y él partió el año 86, pero donde actualmente está un local que se llama Planeta Mamá, en Errázuriz con Prat. Ese fue su primer normita. Después, el local que donde está actualmente era el que donde tenía el Todo a 1,000. Y el otro normita que tuvo fue donde hay un local de juegos que está cerrado ahora, que queda al ladito. Así que, en general, él fue un emprendedor, nos dejó mucho legado a nosotros. Yo le contaba a Ricardo y aquí a los colegas de la radio de que hasta el día de ayer recibíamos condolencias en la casa. Un caballero llegó de Mañiguales diciendo que no había podido venir todos estos días y que quería agradecerle a mi papá, abrazar a mi mamá y decirle, digamos, de todo el cariño que le tenía a la gente del campo.
0: Sus clientes.
1: Sí, de todos lados. Sí, por ejemplo, venían de todas las villas. A propósito, enviarle un saludo a todas las villas que hasta ahora nos escuchan. Ñireguao, bueno, todos los sectores de aquel Blanco, Valle Simpson, Balmaceda, de todos los sectores lo conocían. Como tú dices, abría temprano.
0: Sí.
1: Que hoy en día, después de la pandemia, eso fue mutando, digamos, porque ya nadie anda a las 9 de la mañana, 8:30 de la mañana en el centro. Antiguamente a las 8 se abría y se cerraba a las 8 de la noche, 9 de la noche.
0: Sí, pues sí, uno tenía eso de que el único local que tú sabías que iba a estar abierto era Normita. Y cuando hacían los encargues del campo, yo me acuerdo porque mi papá de repente tenía que volar a las 9:30, y el único local que tenía abierto era Normita. Entonces había que pasar, empezaba mi viejo, en un bolsillo tenía plata para una cosa, en el otro tenía y con un papel, y pasaba a Normita.
1: Claro.
0: O te mandaba a ti antes de entrar a clase y... Ahí están los comentarios.
1: Sí.
0: Y pasabas a Normita, igual que paquetería. Tenía en paquetería también un tiempo abastecieron a las otras localidades con los sobrecitos. No sé cómo se llama, paquetería, el que no las bolsas, porque las bolsas eran caras.
1: Los sobrecitos.
0: Los sobres de regalo.
1: De
0: regalo y todo eso, ya lo tenían hecho.
1: Sí.
0: Entonces uno pasaba a comprar todo eso para otros poblados.
1: Bueno, otro de las anécdotas que la gente que Transfamarina no conoce, que él mismo los pegaba en la noche.
0: Mira.
1: Él llegaba a armarlo después del trabajo, llegaba con unos rollos grandes de pliego. Mi mamá lo retaba, le decía, pero ¿cómo no vas a descansar? No, si tengo que terminar esto, que venía. O él siempre quiso tener como una fábrica de algo, no solamente revender mercadería. Entonces, por ejemplo, un tiempo que los póster venían con unos marquitos metálicos, no sé si te acuerdas.
0: Como aluminio,
1: sí. Sí, ya. eso él lo quiso transformar como en marquitos de madera. Entonces fue a, me acuerdo, a San Cristóbal y fue a cortar. Él quería las dimensiones de eso, se consiguió los vidrios, cortó vidrio y él a la noche pegaba los marquitos, porque en esa época no estaban los chinos, no llegaban, y había un tamaño que es como el típico tamaño como de foto que uno tiene de licenciatura en la casa. Ese es el tamaño que más se vendía y no había en Coyhaique, entonces él que lo quería fabricar. Después un tiempo que le dio por los espejos, que resulta que llegaba todo el cargamento que llegaba de espejo, llegaban todos quebrados a Coyhaique, entonces perdías la caja. Entonces al final dijo, ya voy a fabricar yo los espejos. Entonces él mandó a dimensionar espejos, creo que a Chili Willy o algo así, en una vidriería que hay en el sector alto, y él dimensionaba los espejos y le ponía como una maderita detrás, cosas así. Entonces él siempre quiso como fabricar sus productos. Bueno, el tema de los helados, un tiempo que llegó a crear, llegó con bases para crear helado en la casa, como hacer sus propias casatas él. Claro, en la casa, bien casero.
0: Es que tenía buena salida los helados también, claro, porque era barato. Si Normita, lo bueno que tienes es que es barato. Y además encuentras el cosito del coso.
1: Claro.
0: Porque yo he ido a Normita, señoras y señores, y yo soy bien disperso, usted me conoce. Entonces yo... Tiene esa cosa que va ahí en el celular. O tiene esa cosa del mate. La otra vez fui a comprar el repuesto de la bombilla. Ah, adivina dónde lo encontré. Normita. Tía, ¿usted conoce esa cosa que va en la tapa del mate? Y está ahí. ¿Y está ahí?
1: Claro, y un tiempo que él también quiso como organizar. Entonces, al principio tenía como una especie de que ahora ya no se usa, que cuando uno llegaba y colocaba las bolsas, ¿cómo se llamaba eso? Como casillero.
0: Sí.
1: Pero él después lo utilizó como para que la gente de campo dejara sus bolsas ahí.
0: Sí.
1: Entonces, mira, llegaban como a las 8:30 de la mañana.
0: Como custodia.
1: Una custodia, sí. Pero a la vez él lo hacía no para restringir que él entrara al local, sino que decía, ya llegaba un caballero de campo a las 8:30 de la mañana, mira, sabe que tengo que hacer trámite, pero mi bus sale a las 5:00 p.m. ¿Me podría tener este bolso acá? Originalmente eran bolsos. Ya, decía él. Entonces, y a la vuelta, qué sé yo, le pasaban a comprar. Otra anécdota que me estoy acordando también era que cuando teníamos al frente la multitienda Corona, compraba mucha gente de campo, compraba sus radios portátiles, pero no sabían cómo funcionaba.
0: La radio a pila, sin pilas.
1: Sí, la radio a pila sin pilas, pero a la vez venían con unos CD, con puertos USB, y la gente no cachaba. Entonces pasaban a Normita para que le explicaran cómo funcionaba.
0: También, sí.
1: Y ahí se compraba, aprovechando de comprar su chamamé, su cassette, su CD. Incluso una señora decía, o sea, ¿dónde se le pone el cassette? Y en esa época vendían, solamente venían con compactos para CD.
0: Claro.
1: Entonces, ¿dónde compra? Ah, no, es que me engañaron al frente, decían. O también envolver los regalos. Porque hubo un tiempo en Coyhaique que nadie envolvía regalos por este tema de la bolsa camiseta plástica que no se podía vender, no sé qué. Y ahí le envolvíamos los regalos a la gente, envolver una pelota, por ejemplo, que es tan complicado. Todo eso lo hacía mi papá ahí en el local. Pues, así que en definitiva, para nosotros son recuerdos bonitos, pero también es como un agradecimiento también a todas esas personas que pasaron por el negocio por 40 años, incluso más, porque si tú sumas los otros años que él estuvo con el tema de las bicicletas y eso, él tuvo una atención muy, muy personalizada por cada uno. Siempre decía, por ejemplo, cuando alguien llegaba y la mercadería no estaba, sabes que él se afligía. Decía, oye, pero no le tengo tal cosa a tal cliente. Y él llegaba y buscaba, iba donde sus amigos a hacer intercambio de mercadería para que en la tarde le tuviera la mercadería a la gente. Así que yo creo que esas son vocación de servicio, es tener visión también, es reinventarse. Por ejemplo, en la pandemia, nosotros veníamos recién saliendo de la temporada escolar, creo que alcanzaron a estar una semana en clase.
0: Algo así.
1: El 2020. Nos quedamos con todos los cheques que tenían que vencer de la temporada escolar.
0: De útiles y toda la cuestión.
1: Útil y todo, que todos los años era. Y nos tuvimos que reinventar. ¿Y con qué nos reinventamos? La misma gente nos decía, vendan mascarillas, vendan alcohol gel, vendan el famoso spray que era higienizante. Entonces, entonces ¿qué pasó? Que empezamos a buscar a nuestros proveedores y, oye, ¿sabes que te quedan unas mascarillas? ¿Te sirven? Ya, mascarillas. Ya empezamos a vender un alcohol gel que era muy cotizado, que era de una marca muy especial. Y ahí nos reinventamos también. Y bueno, gracias también al apoyo de la gente. Pues estoy acordando que a mí me tocó atender en la época de pandemia. Y fíjate que andaban, ¿te acuerdas que andaban con estos pases? que tenían para, claro, para andar en la calle.
0: Sí, control.
1: Un control.
0: No sé, que yo me fui presa.
1: Bueno, de hecho, bueno, de hecho, pasaban al negocio a esconderse. Que venían, claro, pasaban, oye, pero déjame acá un ratito. Yo les pasaba una mascarilla, porque a veces venían sin mascarilla.
0: Sin mascarilla, sí,
1: yo les pasaba una mascarilla. Oye, ¿sabes qué andan los de la policía afuera? ¿Me podéis tener un ratito acá? Yo les decía, sí, pasa un ratito. Es como que estás comprando y al final se llevaban un helado.
0: El salvoconducto, un... Eso era. ¿Cómo se llama? Pase escolar.
1: Pase, el pase ni para.
0: Ni pase escolar. Para tenemos en Aiceni, pero ahí teníamos que andar.
1: Claro, teníamos que andar con pase. Entonces, toda la trayectoria del local, hemos tenido miles de anécdotas todo este tiempo. Gente que ha pasado al negocio, que, bueno, que hasta el día de hoy preguntan por él, pues, y dicen, oye, pero, ¿y este cambió de dueño? Y hay mucha, había mucha expectativa de eso hace algunos años atrás, porque no lo veían a él. Entonces, ya en el último tiempo, mi papá iba a las tardes, nosotros lo llevábamos. Y el último tiempo mi papá alcanzó a vender las láminas y el álbum del mundial.
0: ¡Ay, qué
1: sé! Fue furor en junio, incluso los primeros días de julio. Entonces él ahora lo que estaba en el último tiempo estaba esperando el Día del Niño, porque es como una época donde está el Día de la Madre, el Día del Padre, el Día del Niño, y después viene septiembre y Navidad. Son las épocas del comercio. Así que en definitiva para nosotros como familia es muy, muy lindo recordar y también agradecer.

0: típico acá en Coyhaique para el aniversario de Coyhaique, igual sería bonito.
1: Yo creo que mucha gente lo recuerda a él como como distribuidor, comerciante distribuidor, porque claro, nosotros vemos o recordamos los negocios, ¿no? Los mini market, pero resulta que él distribuía para muchas localidades. Mira, de acá desde Emperador Guillermo recuerdo haber llegado al terminal antiguo a hacer las compras. Lo primero pasaba Normita siempre, él muy simpático, uno se sentía muy bien. Y daba confianza a preguntar por cosas. Lo que está diciendo ahí, sí, porque tú vas a...
0: Claro, te da vergüenza a veces.
1: Tú vas a una tienda y tú preguntas, ¿y esa cosa cómo funciona? Nada, si, claro, necesitan confianza para demostrar que no lo saben. Así que muchos cariños a la familia, nos dice la Miriamcita Navarro de Emperador Guillermo.
0: Qué bueno, muchas gracias.
1: Y así, María, ¿cuántos más, no? Así que a tu familia, Patricio, tu mami... a toda la familia también de trabajadores de Normita.
0: Pasaron muchos y muchos sí. se juntaron muchas generaciones de trabajadores ese día.
1: Bueno.
0: Sí, y que no se conocían entre ellos, pero que estuvieron años. Gente que pasó 15, 20 años trabajando con nosotros, así que para nosotros igual un orgullo. Muchos nos decían en los comentarios de las redes sociales, fue mi primer jefe, decían.
1: Mira.
0: Y hoy en día son muchos de ellos profesionales que en la época de estudiantes... trabajaban en las temporadas en el local.
1: Sí.
0: Y después fue profesional, me encontré con profesionales de la Seremi de la Cultura, que me decían, él fue mi primer jefe. Después hay otros profesionales que están distribuidos en distintas reparticiones, etcétera.
1: Así que maravilloso, qué buen recuerdo de tu papá, de Daniel Bautista Mancilla Navarro, emprendedor empedernido.
0: Así
1: y
0: es.
1: Por supuesto, gran aporte también al comercio local. Y gracias, Patricio, también por venir a recordarlo, porque son espacios necesarios también de la historia que seguramente para muchos hace ruido, y también agradecer, ¿no?, todo el trabajo y el desarrollo que hay detrás, porque detrás de un comerciante siempre hay una familia colaborando, soportando y ayudando también en toda la logística que significa ser comerciante, sobre todo en localidades como esta. Así que muchas gracias, Patricio.
0: Muchas gracias, Andrea, y también a toda la gente que trabaja acá en la radio. Hace mucho tiempo que no estaba por acá, trabajé acá en esta radio cuando partió el canal de televisión, así que le deseo todos los éxitos para esta radio emblemática también y que tiene mucha conexión con la gente del territorio, con la gente de la región y sobre todo que llega a lugares tan apartados también. Así que un gran saludo para ellos y para ustedes también.
1: Muchas gracias, Patricio. 9:32, nosotros nos vamos a una pausa y ya volvemos al Buenos Días, Aysén.
2: En Radio Santa María indicamos la hora.
3: Son las 9:32.
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0: música motel. Eso me recordaba a Normita, esa música. ¿Cierto? Y a esta hora nos vamos a ir de la capital regional a otro terreno. Sí, a otro terreno de nuestra región. Ah, vamos a decirlo así clarito. De nuestra región. Porque hace un par de días, el diputado Alex Nahuelquín de la región de Los Lagos propició, por supuesto, ante el Congreso, solicitando poner atención y a una iniciativa que dé a la zona y provincia de Chiloé la posibilidad de ser región. Siendo bien sistemático en el proceso, hoy día queremos hablar con el diputado Alex Nahuelquín para conocer de primera fuente, por supuesto, cuál es su propuesta, más allá de que este tipo de iniciativas que hablan justamente de la división sociopolítica de un país son iniciativas presidenciales, propiamente tal, y que deben fundarse en procesos de investigación e informes económicos, principalmente territoriales, que promuevan, por supuesto, el desarrollo de los territorios. Y que no son tan ajenos a nosotros, toda vez que la Junta, yo no sé cuántas décadas vengo escuchando a la Junta que quiere ser comuna, ¿no? Puerto Río Tranquilo y en las Huichas, hace más tiempo incluso, solicitando la posibilidad de ser comuna. Así que para esto, el día de hoy me va a acompañar, para que no digan que yo me escapo con camión y carro. No, señoras y señores, agarró su bote y se vino. Está con nosotros, nos acompaña la corresponsal de Radio Namar Melinka. Está con nosotros Yanitza Águila. ¿Cómo está? Muy buenos días.
1: Hola, buenos días. Muchas gracias por la invitación. Me vine corriendo.
0: No se preocupe.
1: No me vine en bote, menos mal.
0: ¿Te viniste en avión?
1: Me vine en barcaza.
0: Ah, muy bien. Muy bien,
1: la demora que está implicando tener la barcaza más lenta durante estas semanas. Así que, estamos aquí porque estuvimos en la entrega de los fondos de medios que este año se entregaron a todos los medios de comunicación, así que
0: a los 28 genial. Postulantes, a los 28, ¿eh? Postulantes. Los 28 postulantes quedamos con los proyectos, entre ellos Radio Namar Melinka y Radio Río Pascua de Bill O'Higgins, los mejores proyectos.
1: Hay que decirlo.
0: Así que yo feliz, orgullosa, no sé, nosotros la Evelyn igual dijo, ¿en serio va a venir? Y dije, sí, va a estar acá con nosotros Yanitza, que está trabajando con nuestro querido colega de labores también, allá don Narciso Nahuelquín, a quien le enviamos un gran saludo, porque este tema a ustedes les atiene, por supuesto, más que importante. Mientras Yanitza se pone los fonos, no sé si tenemos ya a don Alex Nahuelquín. Evelyncita, está por ahí, don el diputado de la República. Ahí está don Alex. Tú sabes que don Alex, colega también.
2: ¿Me escucha?
1: Colega también, comunicador.
0: Comunicador sí. Social también desde Chiloé. ¿Cómo está don Alex? Muy buenos días.
2: Buenos días, juventud. ¿Me escuchan bien?
0: Muy bien, excelente.
2: Hoy qué gusto estar, estoy aquí en el Congreso, llegando a esta hora de la mañana, ya preparando lo que se viene hoy día en la sala. Así que aquí junto a nuestro equipo legislativo, ya trabajando ya bien temprano acá, ya son, no somos todos que llegamos a esta hora, ¿eh? Unos cuantos.
0: Me imagino, bueno, allá son
2: el ascensor o entrar al Congreso.
0: Claro, ustedes allá son las 8:41, pues tempranito me avisó ahí don Alex que estaba.
2: Claro, ustedes ya se levantaron hace rato.
0: Hace ratazo, ya están lavados los mates, ¿qué quiere que le diga? Oiga, don Alex, sí. Pero cuéntenos, por favor, aquí de primera fuente, porque nosotros, cierto, Yanitza, ayer hablamos con el alcalde de Beninca, de Huaytecas, perdón. Así que cuéntenos finalmente, entre tanta polvareda que se levantó con esto, oiga, ¿qué pasa? ¿Cuál es la idea que usted tiene de Chiloé región, pero también, cierto, anexando otros territorios apartados del litoral? Cuéntenos un poquito.
2: Bueno, en Chiloé, yo no recuerdo bien quién alguna vez propuso que Chiloé sea región, dado al aislamiento, el patio trasero de Puerto Montt, y bueno, tantos motivos. Pero después esto continuó. También se propuso en la propuesta de nueva constitución, ahí se hizo firmar, ¿ya? Hicimos una campaña fuertemente en nuestro medio de comunicación en Chiloé y sí la gente dio la mayoría, ¿ya? Entonces, ahí habían dos convencionales de chilotes y que ellos llevaron esta propuesta para que, si se fuese aprobada la nueva constitución, quizás Chiloé ya fuese sido región, ¿ya? Y bueno, después continuamos, como eso no resultó, eso se rechazó, entonces quedamos tal cual. Ahora, conociendo el territorio, conociendo toda nuestra campaña también, pero se da en un punto, en un momento, porque hay algunas personas que dicen, no, si fue en otro momento. No, esto nace cuando, cuando yo era candidato y Franco Parisi, que es nuestro candidato presidenciable, a Franco le pedí que dentro de su programa incluya la CONADI resolutiva, pero dentro de Chiloé. Me dice Franco, pero mejor propongamos Chiloé Región. Ah, ya, pues, es mejor porque tendría todo la resolución de todos los servicios del Estado en el mismo Chiloé, ¿ya? Así nace esto. Y claro, lo comenzamos a promover como campaña, y aquí estamos, en este momento, en esta lucha. A usted que le gusta estas cosas de la lucha y todo, en eso estamos, querida colega. Bueno, colega le digo porque yo siempre no me olvido que soy de los medios, pero igual, pues, colega, usted en algún momento igual puede pensar como ser diputada, no sé, pescar estos cargos también que son para resolver los problemas de la gente. Y bueno, me llama la atención muchísimo que las autoridades de la región de Aysén estén muy preocupados e incluso enojados con este diputado.
0: Es que,
2: Y
0: don
2: no nos
0: Alex,
2: preguntaron a nosotros, no nos
0: sí,
2: preguntaron a nadie, no. No, pues yo muchas veces he viajado en la barcaza, desde Quellón, Amelinca, voy a la Isla Huicha. Bueno, no estoy nombrando Isla Huicha que quiera ser de Chile, de la región de Chile, no quiero irme tan al sur. Ya, pero yo conversando, porque uno conversa normalmente. ¿Por qué el político tiene que alejarse de las bases? Porque cuando está en campaña, el político va a la casa de la familia más humilde a pedir el voto, ¿ya? Pero después ganan y te olvidaste de esa familia, vos. Solamente te comunica con la élite, solamente te comunica con el empresario, el que puede aportar algo, el que puede, no sé. Ahí te comunica o siempre buscando la primera figura nacional que es el presidente de la República, ¿ya? Pero te olvidas de las bases, vos. ¿Dónde fuiste a pedir el voto? ¿Ya? Esa es la conversa que yo hice en la barcaza, ahí conversando con la gente de Melinca, acá, por allá, allá, por acá. Ese viaje largo de 5 horas, lógicamente que uno se pone a conversar con las personas, ¿ya? Y lógicamente que siempre le he hecho esta pregunta: oye, ¿le gustaría que la idea de Chiloé Región, le gustaría? No, si antiguamente nosotros pertenecíamos
0: a esa
2: a
0: división,
2: Chiloé,
0: sí, casi toda
2: ¿ya?
0: la región
2: Era
0: de
2: parte de
0: Aysén,
2: Chiloé,
0: sí.
2: la Huayteca.
0: Bueno, pero eso, don Alex, no, yo creo que el escozor viene desde de la consulta formal, ¿no? De una presentación quizás al Consejo Municipal de Huaytecas, como también de otras áreas de Chiloé continental. Yo estaba leyendo ahí también en algunos medios. Respecto de Palena y otros sectores que también se acosquillaron feo, porque dijeron, a nosotros nadie nos preguntó. Todos sabemos que la división sociopolítica y posterior a 1976, la división política económica de, sobre todo
2: 75,
0: del
2: ¿no?
0: sur,
2: 75.
0: el de ustedes 75, para nosotros 1976, no estaba muy acotada, ¿no? A las conexiones, la corta y poca conectividad que existía, y tampoco con las comunicaciones, porque Palena estaba mucho más conectada con el norte de nuestra región que el resto del país, pero nos dividieron, y eso, si bien no tiene una mayor consecuencia en los procesos, digamos, de comunicación efectiva entre las familias, las comunidades, sí afecta y sí genera, por supuesto, otro tipo de gestión en materia productiva y de desarrollo de infraestructura. Ya lo dijo nuestro gobernador regional, don Marcelo Santana, que también se impresionó, dijo, por esto, porque nosotros tenemos políticas que van orientadas hacia Melinka, el desarrollo productivo, y está
2: Ahora sí, po, ahora
0: espioleado.
2: sí.
0: Lo que pasa es que ahora don Alex, los PETSE,
2: ¿Va a
0: o
2: perder
0: los,
2: los votos de
0: no sé si sacó tantos allá, pero tiene que ver con los procesos productivos del PETSE, que nosotros tenemos una política pública hoy. Durante el gobierno pasado, los planes especiales de desarrollo de zonas extremas son política pública fija, y eso permite una mejor inversión de los recursos. Y ahí, por supuesto, la Gran Huayteca es importante para nosotros. Ahora, esto es una discusión que tienen que tener ustedes allá, pues, Yanitza.
1: Sí, bueno, buenos días al diputado Alex.
2: Buenos días, gusto saludarla.
1: Igualmente, bueno, yo estoy aquí como representante también de la Radio Namar, que ahí igual tiene conexiones también con la Radio Nahuel, entonces estamos muy conectados, estamos siempre escuchando, las conversaciones son en torno al archipiélago, y yo creo que eso es destacar lo que nos une, que estos son archipiélagos, que tenemos condiciones de vida muy similares, pero también a la gente de Melinka recuerda mucho cuando fue de la región de Chiloé, principalmente anexada a Quellón, y recuerda una lejanía. Entonces cuando usted también dice ahora se está acordando o ahora están las políticas llegando a la región o a Huaytecas en general. Ahora están llegando las políticas a los territorios. Entonces, es importante ahí que se pueda hacer la bajada, se pueda hacer la llegada. Y ahí quería consultarle también, dentro de los mecanismos de participación que usted realizó, que son estas conversaciones informales que tenía generalmente en una barcaza o con gente que frecuenta Chiloé, porque la gente va mucho a Chiloé. Este proyecto fue presentado el 11 de este mes. El comunicado de la municipalidad sale el 17. ¿Durante estos días usted tuvo alguna comunicación con las autoridades locales de Huaytecas o de la región de Aysén, que son principalmente quienes eligieron las personas, porque usted también es electo, pero de la región de Los Lagos? Entonces, la votación en concreto fue para representantes de la región. ¿Cómo fue su comunicación durante estos días con estas autoridades locales y representantes también de la región?
2: Bueno, la verdad que yo me encontré con el alcalde de Melinka. Yo ofrecí una visita a Melinka, nos encontramos con el alcalde en Keilen, en el evento costumbrista, no se vaya a poner un titular que nos encontramos en una fiesta o en un carrete, no fue así, fue en una fiesta costumbrista del rehitimiento de chancho de Keilen. El alcalde de Melinka llegó junto a una delegación de folcloristas a presentarse en este evento. ¿Ya? Y también donde el alcalde de Keilen, Marcos Vargas, es presidente de la Comisión de Pesca, ¿ya? Sí. De los municipios de todo Chile. Entonces, estuvimos en la misma mesa sentados conversando, buena onda, buena alegría. Alcalde, me interesa mucho conversar este tema de Chiloé Región, que podemos también trabajar si Huaytecas se puede incorporar. Esto fue antes de que presente el proyecto. Bueno, quedamos con toda la voluntad de reunirnos en Melinka. No es que eso haya sido, si esto continúa, vamos a continuar. Lógicamente tienen que darse los procesos de reunirme con el alcalde y consejo municipal, ¿ya? Escuchar la opinión de ellos, pero aquí también está pensado con consulta ciudadana, pero la consulta ciudadana la tiene que hacer el ejecutivo, ¿ya? Ahora, respeto por supuesto a las autoridades, así como quiero que también me respeten otras autoridades. Este no rotundo que fue en un rato para otro, seguramente, bueno, aquí todo proceso también en una comunidad pequeña pasa también el que se expresa más fuerte, ¿ya? ¿Quién se puede expresar muy fuerte? A lo mejor el tema zonas contiguas es un tema muy importante y por supuesto aquí no se está quitando nada de esto, ya nada se está diciendo hoy aquí vamos a eliminar eso, por eso nos conviene que traigamos a Huaytecas. No es eso. Se tiene que seguir regulando tal cual como está, pero recuerdo que este es un proyecto de resolución, ¿ya? El proyecto pide al presidente de la República estudiar la creación de una región Chiloé, es una propuesta, ¿ya? Que por supuesto el corazón de esto es la isla grande de Chiloé con todas las islas del archipiélago, ¿ya? Y por supuesto la provincia de Palena, la isla de Sertores, que son unas islas que están muy abandonadas en la provincia de Palena. ¿Por qué a los políticos no les interesa? Porque hay pocos votos, eso. Y tienen estas comunidades abandonadísimas, ¿ya? Yo estoy preparando una semana de Chital también a estas comunidades, y ellos mismos están impresionados que nazca este interés. Y Huaytecas, ¿ya? Y Huaytecas están en este proyecto, porque esto lo tienen que estudiar, y aquí estamos solicitando que el gobierno estudie esta posibilidad. Esto no significa que va a ser la próxima semana, que se va a decretar, no es así, ¿ya? Se pide un estudio, se solicita analizar a la nueva región ya en la parte técnica, la parte económica, la parte administrativa, todo eso, y también permitir la discusión en este momento, y eso es lo que estamos en este momento realizando, que es, el tema está en la mesa, están preocupados ahí el gobernador regional de Aysén, está preocupado el Consejo Municipal de Huaytecas, como que no se sienten identificados con Chiloé, pero viajan a Chiloé casi todos los días, pues, ¿eh? Más que Coyhaique. Entonces,
0: ya, Donal.
2: Eso es real. Dígame, mira, quiero aprovechar aquí en esta parte, disculpe, colega. A ver, no sé si cuánto tiempo atrás se construyó una población o viviendas sociales en Melinca. El alcantarillado, ¿cuánto tiempo atrás va avanzando el proyecto? Ojalá algo, yo esperaba algo del gobernador que haya dicho, no, si tenemos listo el proyecto alcantarillado. ¿Cuánto tiempo? ¿Se imagina un colapso en Melinca? Lo mismo pasa en la isla Huicha, ¿ya? Uh-huh. Las realidades son muy similares. En Islas Huichas sí me he encontrado que ellos quieren ser comuna, sí, en
0: sí,
2: Islas Huichas
0: sí, esa es una deuda
2: dado a los apartados de la comunidad. Bueno, y hay muchos ingredientes que yo podría tener y muchos argumentos, que nos faltaría tiempo, colegas.
0: Pero mire, escuchemos al alcalde, que Yanitza, en un esfuerzo, usted sabe que siempre andamos trabajando nosotros. Entonces, escuchemos a Evelincita, al alcalde, a don Vance Puinao, que el día de ayer nosotros lo encontramos, coincidimos en un espacio, que Yanitza aquí le hizo una entrevista justamente cortito para referirse a este tema, si usted también lo escucha, don Alex.
3: Hola, mi nombre es Vance Puinao Carimunay, alcalde de la comuna de Huaytecas. En esta tarde también quiero referirme a lo acontecido, ¿cierto?, por la instalación de un proyecto por parte de un diputado del PDG, quien en su iniciativa contempla la generar una región chilota donde, aparte de la provincia de Chiloé, también establezca a la comuna de Huaytecas y Palena. En ese sentido, comentarles a la gente, a nuestra comunidad, que se encuentre tranquila. Esta es una iniciativa que debe pasar varios procesos. En este caso, finalmente, el presidente de la República es quien toma esta decisión para finalmente incorporarla en tabla y que pase por los procesos tanto por la Cámara de Diputados como por la Cámara de Senadores. Comentarles, además, que junto al Consejo Municipal hemos sostenido una pequeña reunión el día de ayer viendo esta situación y, en conjunto, establecimos, ¿cierto?, que no estamos de acuerdo y rechazamos tajantemente este tipo de iniciativas donde no se les consulta a nadie, a los dueños de casa, sobre todo a nuestra comunidad, y es por eso que reiteramos nuestro rechazo tajante a esta iniciativa por este parlamentario. Por parte de aquel parlamentario, la verdad que no hemos tenido comunicaciones desde que ha hecho saber, ¿cierto?, a través de las redes sociales, la iniciativa que está liderando, así que desde parte del municipio, desde parte del consejo y de parte también de los funcionarios municipales, comentarles que estamos muy cómodos con la región de Aysén, estamos generando iniciativas, estamos más aún desarrollando el plan estratégico de zonas extremas, donde estamos desarrollando iniciativas de inversión para la comuna de Huaytecas.
0: Ahí estaba don Vance Puinao Carimonay, alcalde de la comuna de Huaytecas, hablando también en nombre de su comunidad, que lo había consultado con su consejo. Ahora, aquí, mire, don Alex, entre güeyes mansos no hay cornada, seamos sinceros. Aquí el tema de la historia desde 1859 aproximadamente, desde la fundación, ¿no?, de la Melinca en la isla Ascensión, siempre se figuró como el límite sur de Chiloé. No estamos, nadie está en contra de eso. La conectividad, además, que hoy existe, la gente quizá acá en Coyhaique no sabe, pero Melinca tiene una conectividad aérea mucho mejor que la que tiene Coyhaique, por ejemplo. Gracias a la conectividad de la cantidad de personas que... Nosotros lo mostramos todos los días, la cantidad de aviones que hay en la pista en Melinca. La conexión también marítima y la conexión productiva que debemos tener con Chiloé y otras partes de la región de los lagos para la comercialización de los productos del mar. Nosotros eso lo entendemos. El tema es el siguiente, que quizás ahí don Vance hace justamente el punto, que esto debe ser conversado, pero de manera formal. Eso es lo que dice él, don Alex. Finalmente, más allá de si se juntaron o no se juntaron, quizá el reitimiento de Chancho estuvo demasiado bueno, pues, don Alex, pero para todos los casos, ¿cierto?
1: Hay instancias formales.
0: Las instancias formales, que es lo que él pide, más allá de que se puede conversar, que esto puede avanzar, pero pide una instancia formal por el respeto también a la representatividad que él tiene frente a todos nosotros, ¿no?
2: Bueno, al parecer, colega, usted está acostumbrado a entrevistar ahí a autoridades, a los políticos.
0: Siempre, vamos, pero si usted también es una autoridad,
2: los
0: pues.
2: Los políticos tienen su discursito, siempre los políticos manejan a los pensamientos de la gente, siempre los políticos quieren cuidar su carguito, no quiere que llegue el PDG, porque por ahí dice diputado del PDG. El partido de la gente, nosotros somos las personas que representamos a la gente que anda a pie, la gente que está allá en la última casita allá de la ciudad, representamos, podemos conversar con A, B, C, no hay problema. Y bueno, y estas son las conversaciones que yo he tenido en la barcaza, he tenido en el puerto de Quellón, he tenido en la feria de Castro con personas de Quellón que andan con temas médicos en Chiloé, he conversado muchas veces. Soy, no sé, seré un bicho raro para ellos, pero... La política tiene que ser de la gente, la política tiene que ser de los ciudadanos, a quienes le pedimos los votos, ¿ya? El alcalde seguramente se puede, ni siquiera me nombra, ¿eh? No me nombra a ningún lado, ¿no? Ya, este diputado del PDG nomás, pues ya. Bueno, Ale Nahuelquín mi nombre, pues, ¿ah? Y bueno, un saludo también a la Radio Namar, ahí Narciso Nahuelquín. Somos fuertes los Nahuelquín en Melenca, así que podríamos apostar a futuro ahí. A buenos cargos en la región y por fin llega el desarrollo.
0: ¿Quién dice que don Alec Nahuelquín no es próximo en la campaña, alcalde?
2: Ahora se preocupa el alcalde de que sí, su comuna tiene que progresar. Oiga, ¿tienen problema con el cementerio?
0: Uno de los tantos.
2: Estoy muy informado de lo que pasa en Melinca. Entonces, yo lo único que quiero, este diputado, este cargo, es de la gente. Lo único que quiero, que Melinca se desarrolle de la mejor manera. Lo único. Por eso yo lo pensé en ello, aprovechando en este proyecto de resolución, voy a incluir a Guaiteca, sin temor, ¿ya? Porque aquí también los procesos y los pasos tienen que darse rápido, porque si no, ¿qué pasa? Que nunca hacemos, nunca actuamos, nunca hacemos nada. Y bueno, cuando yo dije, incluyamos a Guaiteca, y junto a mi equipo también, y junto también a las personas que conversé, pensé en que Melinca tiene que tener el desarrollo y está más cerca de Chiloé que Coyhaique. A Chiloé en la barcaza lenta en este momento demoramos 5 horas, a ir a Coyhaique casi 2 días.
0: Sí.
2: Ya lo puede decir ahí nuestra amiga que está allí de Melinca, casi 2 días a Coyhaique. Entonces, además, mire, yo siempre he estado pensando en ese territorio porque lo conozco mucho y le tengo un tremendo cariño a toda la gente esforzada, trabajadora de esos maravillosos lugares. Estoy trabajando también, esto es paralelo, no tiene nada que ver con la región, el tema de que vuelva el catamarán rápido. ¿Se acuerda que había un catamarán rápido que demoraba 1 hora de que yo era Melinca, demoraban, no sé, 8 o 5 horas hasta Chacabuco, Puerto Cine, desde Melinca? Eso era muy rápido. También estoy trabajando ese proyecto. Y bueno, y este diputado quien está poniendo estos temas acá en la Cámara de Diputados, donde ningún político de antes, siempre pensando en su comodidad, había propuesto para nuestra gente que más lo necesita. Y ahora se sorprende que un diputado que quiera hacer algo bueno, esto no está pensado con ninguna maldad, está pensado en el desarrollo de las personas, en el desarrollo de las comunidades, y se vienen a oponer. Claro, tienen que cuidar su puesto político, ganarse los votos, aquí estamos en la lucha de este diputado que se mete acá entre nosotros. Igual, quiero recordarle a los políticos allá de Aysén, soy diputado de la República de Chile, ¿ya? Para todo el país, cuando se hacen mociones de ley, es para todo el país. Ahora, si se le preocupa el tema zona extrema, el alcalde ni siquiera vino a la reunión de zona extrema en la comisión que los invitamos, no estuvo acá. Y después envió, me parece mucho, aquí públicamente ha dicho, no, si no pudo. Y bueno, y si no puede venir a una reunión tan importante en un poder donde se toman todas las decisiones para todo el país, principalmente en nuestras comunidades zonas extremas, el alcalde no estuvo, el señor Lucas, no estar aquí presente, pero sí estuvieron sus colegas de Coyhaique, Lago Verde, la otra comuna, la alcaldesa que estuvo acá, sí, que los felicito, estuvieron aquí exponiendo todos sus temas de interés para sus comunas. Y no estuvo el alcalde de Guaitecas, no estuvo. Y ahora sale preocupado de que tengo que cuidar mis votos, ¿ya? Y bueno, y lo otro que quiero decir, si tanto también preocupa el tema de la pesca, también estoy trabajando en un proyecto, y que esto le va a preocupar a algunos que gritan más que otros, y normalmente a nuestra gente más sencilla la dejan ahí calladita, son los intermediarios con la pesca artesanal. Yo soy siempre, y pensamos en que la gente tiene que irle bien. Nuestros pescadores son emprendedores, son pymes. ¿Por qué no les venden directo a las fábricas? Cuando un intermediario le saca casi el 80% de la ganancia del buzo que va a traer el erizo, por ejemplo, Y no, que yo esté, le adelantan plata para que salgan a la faena, hacen toda la estrategia para tener ahí encapsulado a nuestros pescadores, ganando poquito, mal pagado, y lo que llegó nomás, pues, ¿eh? Entonces, estamos trabajando aquí también para ello, para que el pescador, el buzo, por fin el buzo, venda directo a la fábrica. Dígame si no es una mala idea. Ah, y, pero el intermediario hay, ahí, claro, siempre lo tiene. Ahí,
0: hay de todo conviene, en la villa del señor. Ya, pero colega, si está bien que, oiga, colega, pero colega, escuche también, pues. No estamos en su radio aquí. Oiga, don Alex, nosotros. Ah, por eso, ya. No, lo que pasa es que ya tenemos que ir cerrando este espacio, pero junto con agradecer su presencia. Bueno, el ministro, cierto vocero de gobierno y ministro de Interior, Alvarado, ya se refirió a esto de que no existe ninguna moción, ninguna intención, dijo, actual, de por parte del presidente de la República, José Antonio Kast, de insertarse en este tipo de discusiones. Ellos consideran que la división sociopolítica de Chile está clara y con ello van a trabajar. Pero esta instancia, por supuesto, que usted presenta en el Poder Legislativo, abre un debate que yo creo que va más allá, don Alex, de si cuido mis votos o no cuido mis votos. Don Vance Puinado es su primer periodo como alcalde, él es muy joven además. Hay un consejo también, medio consejo renovado, porque ya ni sé cuántos concejales van quedando, viste que Melenque han ido renunciando.
4: Entonces, quedan seis todavía.
0: Quedan seis, sí, muy bien, muy bien. Pero para todo el caso... lo que habla don Vance, el alcalde, es que hay instancias formales, don Alex. Hay instancias formales que tienen que darse, no solo con la comuna de Huaiteca, sino también con otras comunas, entonces, en torno a ver, y hay procedimientos que seguir, colega. Pero don Alex, hay procedimientos que seguir, que están establecidos por la normativa, pero claro, si el presidente dice no, pero se siguen.
2: Me está dejando, colega, me está dejando como que yo no tengo idea.
0: No, estoy diciendo eso, don Alex. No ponga palabras en mi boca porque eso no lo he dicho. Eso no lo he dicho, don Alex. Nadie ha puesto palabras. No me ponga palabras en la boca porque eso no se hace, colega.
2: Que yo no tengo, como que no tengo idea.
0: No, nadie está diciendo eso. No,
4: don Alex, nadie está diciendo eso. Me gustaría destacar algo que usted menciona con respecto a esto de la comunidad. Bueno, destacar que esto es un estudio. Por lo tanto, implica hartas cosas, harto tiempo también, y es de largo aliento para generar todo esto. Sin embargo, es importante ver que la comunidad no es un mero objeto de estudio, que cada vez que a alguien se le ocurra hacer un estudio vamos a proponerlo y hacerlo. También hay que consultarle a la comunidad si quiero ser parte de ese estudio. Yo creo que ahí es donde era necesario acercarse. Las autoridades locales son los representantes hoy día de la comunidad, si esto no se podía hacer como un mecanismo de conversación. Yo entiendo... Yo entiendo que usted conversaba con la gente de la barcaza, pero hoy día la sensación que tiene la comunidad es de inestabilidad. Recordamos que Huaiteca ha sido un territorio apartado, alejado, vacío en política de políticas públicas. Por lo tanto, generar esta inestabilidad que usted menciona, que está dentro de las problemáticas de alcantarillado, de agua potable, conectividad... electricidad, son varias las problemáticas y podemos seguir como decía usted. Sin embargo, el generar este estudio o la realización de una nueva región de Chiloé no es una medida que vaya a entregar soluciones de manera rápida y concreta. Es súper largo. Entonces, es una sensación también de inseguridad la que genera en la comunidad de... Bueno, hay hasta canciones de... Ya, ¿para dónde somos? ¿Somos de aquí? ¿Somos de allá? Nos tienen como pelota de loco. Hay algunas canciones que los grupos han hecho principalmente dando cuenta de la sensación que es de que, bueno, de dónde somos y de esta crisis de la entidad, sobre todo ahora que estamos en una situación social en donde no se entiende nada.
0: Mucha información,
4: sí. Claro, desinformación también en cuanto a qué significa, cuáles son las consecuencias de esto. Entonces, se ha generado una percepción de inseguridad y de inestabilidad porque implica hartas cosas. el que sea parte de esto. Y ser parte de un estudio, es necesario consultarlo a la comunidad, es necesario verlo. Es como cuando uno va al médico y le recetan exámenes, uno tiene que ir a hacerse diagnósticos nuevos, está bien, pero uno tiene que ir. Uno tiene que, desde la comunidad tiene que salir esto, y si bien usted menciona que ha conversado con la gente en distintos medios, hay, la gente también sabe que hay mecanismos de participación formal. O sea, yo participé, estaba ya en un programa de participación y era constantemente a quién se le preguntó, cómo se le preguntó. La gente está informada y es súper activa también en buscar estos mecanismos de participación de manera formal. Así que yo creo que ahí era donde hay que ir viendo si la comunidad quiere ser parte. Y durante los últimos días se ha visto que los comentarios en general son que no quieren ser parte de este estudio por ahora, no se quiere estar dentro de un proceso inestable de dónde somos. Ya hay una crisis de identidad comunitaria generalmente, entonces ahí es donde tenemos que buscar un mecanismo de informarnos, de tener cuidado también en lo que se plantea.
0: Bueno, pero ante eso, don Alex, nadie ha dicho que usted no sabe lo que está haciendo, ¿no? Eso no ponga palabra en mi boca porque jamás va a ser. Ahora bien, lo que sí, las formalidades que expresa justamente en esta iniciativa que usted plantea, lo que yo rescato es que la plantea, es que la pone en la palestra, porque alguien tiene que iniciar justamente la discusión, alguien tiene que decir, sí, vamos a empezar algo.
2: Nos estaría saliendo en la radio Santa María este rato.
0: y además de eso...
2: me he hecho la invitada varias veces, pero no había sido posible, pero ahora le agradezco un montón.
0: Pero además, cierto, invitarlos también, porque para lograr que las iniciativas se discutan en el Congreso hay que tener los votos. Entonces, primero, conversar con sus pares también de nuestra región, que se manifestó solamente la diputada Macías, de que en realidad, bueno, esto es una iniciativa presidencial, pero esta iniciativa está presentada en el Congreso, entonces hay que ver, por supuesto, cómo avanza. Dentro de ello, hasta el minuto, ¿cierto?, dentro de la región hay un solo bloque, al menos gobernador regional, algunos parlamentarios y también, por supuesto, el alcalde, el gobierno comunal, están en una sola línea. Pero dentro de eso, la postergación de todos los territorios de zonas extremas es una realidad, don Alex. No es ninguna novedad. Pero no olvidemos Valdivia. Valdivia demoró 38 años en ser región. Claro. Arica, Parinacota, Tarapacá y otros, ¿cierto?
4: Maule,
0: Maule, Ñuble. Entonces, son instancias que también podemos discutir, aunque yo me imagino, claro, con el devenir de la economía y la presión de algunos grupos económicos sobre el litoral del sur, va a ser difícil. Pero... cuente con nosotros, don Alex, también cuando quiera conversar de este tema. Así que yo tengo que cerrar porque tengo otro entrevistado. Pero agradecer enormemente, don Alex, su disposición y también...
2: Un mensaje también, pues no tengo que dar un mensaje también de aquí. No puedo quedar ahí a media, ¿sí? Porque con el permiso de usted, permiso de los horarios, sé que en estos...
0: El tiempo es oro
2: en la radio, sí, van pasando los invitados, uno más relevante que otro, pero así seguimos. Bueno, no se está pidiendo... crear una región por decreto, ¿ya? Eso lo quiero dejar bien en claro.
0: Excelente.
2: ¿Ya? Se pide estudiar si una administración más cercana puede mejorar los servicios, la inversión y las oportunidades de territorios que comparten aislamiento y vida insular. ¿Ya? Yo Excelente. Respeto las opiniones, yo sé que uno no vive de los comentarios de las redes sociales, porque ahí el que escribe más bonito es el que la lleva. No estoy de acuerdo con eso. Puede que en Melinca haya muchos que estén en contra y en las redes sociales estén hablando en contra de este diputado, pero lo único que ha querido este diputado, hay muchas personas que no están ni ahí con las redes sociales, no está escribiendo en un celular, está escuchando la señal de radio, ¿ya? Está escuchando la señal de radio, lo recuerdo, y no está escuchando redes sociales, porque las redes sociales, quiero recordar, es el nuevo cáncer de las redes sociales. Hay gente que dispara contra el otro sin piedad, sin perdón, sin nada. Entonces, quiero ser muy respetuoso. Yo lo conversé con muchas personas de Huaytecas, de Melinca, porque hay mucho nexo familiar, mucho
0: ya,
2: nexo laboral.
0: Yo tengo que cortar, así que por favor,
2: con Melinca,
0: para despedirnos.
2: Muchas gracias a ustedes, les quiero agradecer solamente que tengan presente que aquí tienen un diputado que piensa en la gente, que piensa en lo mejor para nuestras comunidades, que piensa en lo mejor para nuestras zonas extremas, y el alcalde de Melinca no estuvo en nuestra comisión, así que lo estamos esperando todavía, así que venga el alcalde de Melinca acá, y ahí también vamos a tratar este tema, tema que le quería comentar acá en la comisión, por el día que estaba citado, yo se lo iba a comentar, pero no llegó el alcalde Melinca y acá tenemos dando opiniones por redes sociales. Un abrazo para todos, que estén muy bien. Saludo a todas las autoridades de la región de Aysén. Que estén bien, gracias.
0: Gracias, don Alex. Adiós. Y gracias también, Yanitza.
4: Muchas gracias.
0: Buen viaje de regreso. Nos estamos copiando. Nos vamos a una pausa y ya volvemos.
5: Radio Santa María indica la hora. Son las 10 de la mañana y 12 minutos.
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0: Con 18 minutos. ¿Don Alec todavía te conectó? Ay, ya, no, mentira. Tiene que ir a trabajar, don Alec, que me está escribiendo. Un agradecimiento enorme, por supuesto, a este inicio de discusión. Vamos a discutir más este tema porque yo creo que ya está planteado. Alguien dijo, quiero, y uno le dijo, vamos. Y eso es lo importante, ¿ya? Como él dijo, esto es una iniciativa. Para buscar estos estudios, un acercamiento. Así que bien por eso. Y por supuesto a toda nuestra comunidad melincana, Repollar, y también de otras latitudes, porque no es menor que nosotros como región también tenemos petitorios en torno a otras distribuciones, que yo ya lo comentaba, Islas Huichas, La Junta, tranquilo, Bertrán. Y si a mí me preguntan, yo igual o O'Higgins lo mandaría para Magallanes, nunca lo habría metido en Aysén, pero bueno, ya nos metieron. También son tentativas que son necesarias de conversar. Siempre es bueno dialogar y conversar al respecto. Pero a esta hora nosotros vamos a hablar de otro tipo de diálogos y otro tipo de informaciones, investigaciones, y que nosotros hemos seguido casi todos los años y que nos encantan, que son el programa Explora. Programa Explora, por supuesto, que lleva adelante nuestra región desde tiempos inmemoriales. Antes lo tenía la Universidad Austral, pero también, cierto, ha mejorado, o sea, ha expandido, y nosotros, usted lo va a ver, siempre me va a decir, cierto, ah, pero ese es el que hacen los niñitos en el Centro Cultural. ¡Sí! Son esas ferias de ciencia que a nosotros nos encantan tanto. Son las ferias que donde jóvenes estudiantes y pequeños estudiantes se dan el tiempo de venir a explicarnos sus proyectos, proyectos que incluso han sido observados y seguidos por grandes científicos de nuestro país y del extranjero, en torno a hongos, materiales, artículos del mar, el bosque, los minerales, el agua, el aire y muchas cosas más. Me acompañan el día de hoy a través de ciertos representantes del programa PAR Explora. Está con nosotros doña Viviana Pizarro Varas. Muy buenos días.
1: Buenos días, Andrea. Muchas gracias por recibirnos y también saludar a toda la gente que está escuchando la radio y por sus diversas plataformas.
0: Y Matías Álvarez Lemus, que está con nosotros, encargado, cierto, profesional de comunicaciones de este programa. ¿Cómo estás?
2: Bien, Andrea. Muchas gracias por la invitación y sumarme a los saludos de nuestra directora.
0: Muchachos, ¿cuándo se viene la feria PAR Explora? Para prepararnos nosotros para ir.
1: La próxima semana, ya estamos a menos de una semana, partimos el próximo martes. Vamos a estar martes, miércoles y jueves en el Centro Cultural, ahí como muy bien tú dijiste.
0: ¿De dónde tenemos estudiantes este año?
2: Uy, tenemos de toda la región, salvo algunas comunas, pero tenemos de Cochrane, tenemos de Puerto Aysén, Coyhaique, Puyuhuapi, comuna de Cisne, ¿no es cierto? En total, alrededor de 40 equipos vamos a estar recibiendo la próxima semana.
0: ¿40?
2: 120, 130 personas en total, entre profesores, alumnos, ¿no es cierto? Y también asesores que van a estar ahí acompañándonos en el proceso de evaluación, ¿no es cierto? Y en todo lo que es este Congreso Regional Explora, que es una... viene a ser como una etapa de finalización, ¿no es cierto?, de un proceso largo donde los equipos han venido trabajando sus proyectos, sus ideas, a lo largo de estos dos años de Proyecto Exploration.
0: Oigan, tantos años que lleva este programa, y todos los años sigue teniendo jóvenes y niños y profesores, además, que hay que reconocerlos, que se preparan, que preparan a su... es como un entrenamiento compartido, ¿no?
1: Sí.
0: Es un entrenamiento, decirlo, sí. Porque los profes aprenden con los chiquillos también a cómo desenvolverse. No es fácil ir a una feria a exponer.
1: No es fácil, y ahí... nosotros también siempre destacamos ahí el compromiso de los docentes, porque finalmente ellos son quienes buscan como nuevas formas de motivar a las niñas y niños, de ir desarrollando competencias en ellos, ir preparándolos como para la vida. Así que ahí también un saludo a todos los docentes que participan de las iniciativas del programa.
0: Ahí estamos viendo las imágenes. ¡Oh, con sí, la lana!
1: Ahí sí, tenemos mucho... Bueno, tú nombraste varias temáticas que siempre están presentes. El tema de reutilización de recursos, que esta región a propósito de la conversación que había antes, es tan extrema, es tan particular, que yo creo que da mucha oportunidad también a la creatividad de ir buscando soluciones innovadoras a los distintos problemas que presentan los territorios. Así que hay varios equipos que sus temáticas tienen que ver con la reutilización del cartón, por ejemplo. Hay un proyecto que se llama, un equipo que se llama Cartonable, que están haciendo muebles con cartón.
0: ¡Wow!
1: Porque es un producto que aquí no se está utilizando. Ellos ven que en Puerto Aysén en las noches se saca un montón de cartón del comercio, así que ellos están buscando ahí un uso alternativo. También la lana de oveja, como aislante térmico, como también nutriente para las plantas, y así son distintas temáticas que van tocando también los jóvenes y niñas y niños.
0: ¡Qué maravilloso! A mí me encantan sus proyectos que ellos presentan desde los liceos, sí. Que cada vez están... Uno llega y de verdad que... Chiquillos que nos están escuchando, mamases y papases de los muchachos que presentan, muchachos y muchachas, créanme que uno ya no sabe qué preguntarles porque... Son tan innovadores, tecnológicos, científicos. Tienen la aplicación de inteligencia artificial también asociada a los procesos productivos o de investigación. Están avanzados que uno realmente queda apagando, literalmente queda apagando. Y con los niños, la observación. A mí me impresiona la observación que hacen de los suelos, del manejo de residuos.
1: Sí.
0: De las propiedades del suelo y otras cosas más que de verdad se agradece la visión que tienen conscientes del territorio que habitan.
1: Sí, eso. Como, y uno ve en todas las temáticas, tanto como de innovación como de investigación, que el conocimiento por su territorio está muy presente. Por ejemplo, el equipo de Puerto Sánchez, ellos están estudiando la biodiversidad del lago, ellos son también chiquititos. Así que no, como que son temáticas muy atingentes al territorio. Y eso es también lo que nosotros promovemos, que todas las temáticas que se vayan desarrollando en estos proyectos de investigación e innovación sean asociadas al lugar que habitan.
0: Bueno, y esto, cierto, siempre tiene una consecución de la presentación de estos 40 equipos. Se seleccionan dos porque están diferenciados, cierto, los equipos entre básica, primer sí. ciclo y después media, ¿no?
1: Sí, claro, enseñanza básica que incluye primer ciclo y segundo ciclo y enseñanza media.
0: Y ahí de ahí se seleccionan entonces dos equipos.
1: Dos equipos que nos representan en el Congreso Nacional Escolar, que bien. Va a ser en Santiago.
0: En Santiago, y ahí se dan cita todos los equipos de Chile.
1: Sí,
0: igual es maravillosa
1: sí,
0: esa feria.
1: Sí, sí. Sí.
0: Eso es
1: y es una tremenda noviembre. Oportunidad. Eso es en noviembre.
0: En noviembre.
1: Sí.
0: Y para esto se han preparado todo el año los equipos.
1: Claro, wow. Durante el año nosotros vamos acompañando este proceso de desarrollo del proyecto con distintos talleres que van desde, partimos desde el inicio, desde la observación, del buscar oportunidades de indagación, de que ellos identifiquen cuál es el tema que quieren trabajar. Y después vamos como haciéndonos preguntas, como esas preguntas siempre las transformamos en preguntas de investigación, luego ya establecemos el problema, la metodología, ¿cierto? Aplicamos y desarrollamos el proyecto, luego los resultados, hasta la comunicación. O sea, acompañamos todo el proceso con distintos talleres que van fortaleciendo esas competencias.
0: Ahí estamos viendo parte de las imágenes, ¿cierto?, de cómo ellos presentan su proyecto. Todos presentan su proyecto de la misma manera, tienen el mismo formato, por lo tanto, ahí la enjundia se la tienen que poner justamente sí, al conocimiento sí. de su
1: de
0: propio
1: hecho,
0: proyecto.
1: El último taller es además de comunicación efectiva. Ahí les damos herramientas, también ellos para vencer ese nerviosismo también y para que puedan entregar y comunicar sus ideas y sus proyectos de mejor forma. Entonces, trabajamos diversas técnicas, la corporalidad, la voz, como te decía, el desplante, la comunicación efectiva, o sea, que ellos también entiendan de que esto es una feria, no van a estar, por ejemplo, media hora explicando su proyecto, ellos tienen que tener un speech corto.
0: Minutos, claro,
1: porque la gente pasa de distintas edades, también van a tener la visita de científicos y científicas que les van a hacer preguntas, además de los evaluadores, nosotros invitamos a toda la comunidad científica de la región para que visite los stands esos días. para que así las niñas y niños reciban retroalimentación, nuevas ideas de sus proyectos, y eso es súper importante, de todas las personas. Por eso también tenemos estos espacios abiertos al público, para que puedan visitar e ir a apoyar a las niñas y niños.
0: Claro, el público general podrá visitar los stands el martes 25 de agosto, desde las 11 de la mañana hasta el mediodía, porque después tienen estos talleres y estas actividades y cátedras y todo, y también entre las 14:30 y 16 horas. Y el día miércoles 26 de agosto las visitas estarán abiertas desde las 10:30 de la mañana hasta las 13 horas y desde las 14:30 a 16 horas. Si usted va a andar por el centro regularmente entre esos horarios o anda haciendo algún trámite y usted no tiene la menor idea de lo que está pasando en el centro de evento, perdón, no se llama centro de evento, centro cultural, pase igual. Pase, conozca, hágale preguntas a los chicos, porque no necesita ser un científico, no necesita tener un postdoctorado en investigación para ir, conversar con jóvenes, con niños, y conocer la visión que ellos tienen para el desarrollo de su comunidad. Desde el patio de la casa, desde la sala de clase, desde la gestión de su propio pueblo, su litoral, su campo, su montaña, ellos traen estas inquietudes y ellos necesitan que usted les pregunte. Eso necesitan. Qué mejor que escuchar a nuestros niños y a nuestros jóvenes y saber qué están haciendo. Así que hágame ese favor, usted que va a hacer, ya la próxima semana voy a andar en Coyhaique, hoy tengo que ir al centro. ¿Quiere descansar un poquito del trajín diario? Vaya. Y escucha a los niños y jóvenes, porque se va a sorprender. Para nosotros siempre, ir a escuchar, sobre todo a los más pequeños, con un desplante, con una...

0: a través justamente del Par Explora a hablar con ellos, se encontraron con que había un uso en las comunidades, con que había conocimiento en las comunidades, pero que debía ser comprobado y que justamente generaba un efecto. Y ahí lo tienen. Y hoy tenemos investigación en materia de productos forestales no madereros. Suelo, tierra, la calidad del aire, filtros, invenciones prácticas y de uso domiciliario. Sí. Están ahí. Vaya a escucharlos de ese un tiempito, de ese 10 minutitos y pase a hablar con los muchachos. Para eso se han preparado y créame, le ayuda enormemente al desarrollo de su gestión de conocimiento, su crecimiento personal, pero también en un apoyo a sus comunidades. Así que vaya, por favor. Nosotros vamos a ir a una pausa cortita, Viviana, si me das un minutito, sí, y volvemos para conversar, por supuesto, también. Yo quiero saber, Matías, ¿qué escuelas vienen? Yo quiero conocer las escuelas porque así nos preparamos nosotros para ir derecho a... Yo me voy derecho a las más apartadas. Vamos a una pausa y ya volvemos.
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2: Son las 10 de la mañana y 31 minutos.
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0: Diez de la mañana con 34 minutos y bueno, para no dejarlo pasar, usted ya sabe, en una semana más se dan cita en nuestra capital regional y usted va a decir, siempre en las capitales, pero es que a los chiquillos igual les gusta viajar. Les gusta ir a presentarle a otras personas, los que han estado con mucha fruición investigando, estudiando, aprendiendo, tratando de explicar. Y para eso nos necesitan ahí. El 25 y 26 van a estar en el Centro Cultural, en el primer y segundo piso. El año pasado se hizo chico, ¿ah? ¿Eh?
7: Sí.
0: Se hizo
7: sí.
0: chico. Yo fui,
7: además que nos unimos con Congreso del Futuro.
0: El Congreso, claro, el Congreso del Futuro. Así que vaya, pues, vaya. Y ellos no quieren que usted vaya a sacarle fotos, ellos quieren que usted vaya a hacerle preguntas. Pregúntele todo lo que usted quiera, porque

0: Ellos a eso vienen, ellos quieren dar a conocer lo que están trabajando. Esto empieza entonces el martes 25 de agosto en el Centro Cultural. Tienen dinámica, ellos están ahí siempre trabajando. Además, me encanta porque tienen espacio también para conversar entre ellos. Entonces, sí. Los primeros evaluadores son ellos mismos. Sí, sí. Viviana, por favor, invitemos. Y yo quiero saber quiénes vienen para que se empiecen a preparar las comunidades que nos escuchan.
1: Bueno, vamos a tener representantes de Islas Huichas, ya va a estar el Liceo, Pedro Aguirre Cerda, también vienen de Cochrane, tanto la escuela como el Liceo, hay dos equipos en cada uno, así que vamos a tener cuatro equipos representantes de Cochrane, también vienen Puerto Sánchez, Puyuhuapi, Coyhaique, Aysén, y también Coyhaique Rural, tenemos el Blanco, también ahí con su equipo. Así que no, ahí todos invitados, invitadas, como tú muy bien decías, Andrea, a apoyar a este talento regional. Tenemos que apoyarlos y además van a ser quienes tomen decisiones en el futuro. Así que necesitamos que ellos se empoderen también, sigan con esta motivación de la preocupación que tienen por su territorio.
0: Mira, ahí estábamos viendo las redes sociales de Aysén Explora, un jardín infantil solicitando, ¿pueden ir con los niños?
1: Sí. Sí, sí, también está abierto a delegaciones de establecimientos. Así que ahí en los mismos horarios, los chicos también se preparan para contarle a los más pequeñitos. Así que todo, de verdad, toda la comunidad está muy bienvenida en estos días a visitar a las niñas, niños y jóvenes.
0: Y por supuesto, ya nos escuchan en algunos establecimientos, vayan preparándose para ir. Vayan preparándose para ir, porque si ustedes en su escuela tienen un taller de ciencias, pero nunca han postulado, nunca se han preparado, no se han inscrito, porque aquí hay un proceso de inscripción para la presentación de proyectos, la evaluación, ¿cierto? Vayan a conocerlo para que entiendan, ¿cierto?, cómo participar, porque aquí no hay un filtro de qué proyecto es más interesante que otro. No, todos pueden participar, pero dentro de ello también, ¿cuáles son los desafíos de cada año? Porque hay desafíos territoriales en cada año, entonces ahí es donde la pertinencia y la conciencia que ustedes tienen del lugar donde viven es importantísima. ¿Viste? Ahí está, sí. Jardín Futuro Austral.
1: Preguntando. Así que los vamos a tener.
0: Vayan nomás, sí. Tía del Jardín, prepárense, va a estar bueno la próxima semana.
1: Sí, sí. Sí, y uno también ve cómo los temas van tomando también relevancia o van pasando. Por ejemplo, hubo un momento en que teníamos muchos proyectos de contaminación del aire, también de reciclaje, de residuos. Ahora ya van, es como más específico, ya no es separar el vidrio, el cartón y los residuos orgánicos. Ahora estamos viendo, bueno, qué hacemos con la lana, qué hacemos con el cartón.
0: Con la ropa.
1: Con la ropa, la aislación térmica. Entonces, de verdad uno va viendo cómo una evolución en las temáticas y en la especialización que van teniendo también los equipos en ir buscando ya soluciones más concretas. O sea, vamos como de lo general a lo particular.
0: Sí, está buenísimo, ¿no? Está felicitarlos buenísimo. También, está buenísimo, me
1: sí,
0: encanta.
1: Sí, las propiedades también de las plantas, ahí tenemos también un proyecto muy interesante en Puerto Aysén de el uso de la nalca como un para conservar la fruta. Ellos están ahí buscando hacer un conservador de frutas y ellos ya lo han probado, y si le ponen extracto de nalca dura mucho más que la fruta así nomás. Así que no, sí, de verdad uno se maravilla de las ideas que van teniendo las niñas y los niños, y también lo que cada uno desde su experiencia le puede retroalimentar es muy importante, así que por eso reforzamos la idea de que los vayan a visitar esos días.
0: Mira, yo voy a ir a ver ese proyecto de la nalca, porque la nalca tiene muchas propiedades, señora y señor. De manera consuetudinaria, a mí me lo comentaron en Rortel, una amiga que ya no está, pero claro, hace un tiempo atrás me dijeron, sí, un captador de óxido, impide el óxido la nalca. De todo, hasta nosotros nos oxidamos. Imagínense lo que hace la nalca. Así que
1: todos a comer nalca.
0: Todos claro. A comer nalca.
1: De todas las formas, a comer.
2: Con conciencia. Hay que cuidarla.
0: Sí, temporal, como siempre. No, sí, porque se cosecha, no se elimina. No, Matías, Viviana, muchas gracias por esta nueva invitación. nosotros nos comprometemos a estar ahí contra viento y marea, vamos a ir igual, porque ustedes saben que me encantan estos talleres y esperamos también, siempre hay papás, mamás, equipos. La otra vez estaban viendo las mismas escuelas, estaban viendo en vivo, que yo andaba casi corriendo, pero había mucha gente. Entonces, y tratar de mostrar su escuelita, sí, su liceo,
1: sí,
0: que es
1: lo que ellos quieren. Los de afuera ahí aprovechan los en vivo para poder ver a sus representantes ahí, como están dejando muy en alto el nombre de la localidad.
0: Yo creo que el miércoles 26 podríamos ir nosotros.
1: Uh-huh. El miércoles espacio más amplio, además.
0: Sí, porque lo tengo más cortito. Sí. El miércoles 26 cuenten con nosotros, ustedes ahí nos envían, ¿cierto?, a los teléfonos, al WhatsApp, qué okay. establecimiento vayamos a ver.
2: ¿A quién quieren
0: que vayamos a entrevistar para que ellos nos presenten en vivo y en directo sus proyectos? Vamos a hacerlo el miércoles 26 de agosto. ¿Ya?
2: Me parece, súper.
1: Excelente. Te esperamos, muy bienvenido.
0: No, muchas gracias a ustedes y sobre todo a todos los profesores, a todos los docentes. También hay papás que a veces acompañan las delegaciones.
1: Sí.
0: Y también asistentes de la educación. Gracias. Ahí estamos mostrando, ¿cierto? Eso es parte de la premiación, la ceremonia.
1: Sí,
0: de premiación.
1: El año pasado, yo pensé que era la premiación de ustedes, como el reconocimiento. El año pasado hicimos el reconocimiento de los 30 años.
0: Acá yo tengo el reconocimiento. Acá está con nosotros, en el estudio, el reconocimiento que recibimos el año pasado del programa PAR Explora. En 30 años, entrelazando trayectorias científicas, reconocer su valiosa contribución a PAR Explora, celebrando el conocimiento, la curiosidad científica que inspira vocaciones en cada rincón de nuestra región. Nosotros acá lo tenemos con nosotros y lo vamos a hacer siempre. Así que ahí nos avisan el próximo miércoles. Contra viento y marea, si tengamos que llevarnos un paraguas con una antena, Evelyn, nos vamos para allá.
1: Sí, para estar anunciado lluvia esos días.
0: Claro.
1: Pero por lo menos, el otro día estabas en la nieve, así que...
0: No,
2: vamos avanzando.
0: ¿Cuál es el problema? Si es invierno, es parte de la Patagonia, es parte del paisaje.
1: Sí.
0: No hay problema, vamos a estar ahí. Entonces avísenos qué escuela quiere que veamos. Me encanta, venga, Puerto Sánchez. Me encanta.
2: Cerro Castillo también viene.
0: Bien.
2: No se nos
0: hemos estado conectados con Cerro Castillo también. No, sí, nosotros hemos conectado con escuelas tratando de dar a conocer sus iniciativas, así que felicitaciones a cada uno de los equipos que se están preparando para venir. No se pongan nerviosos, pónganle toda la enjundia y prepárense, porque nosotros vamos a ir a verlos también, a conocer sus iniciativas. Muchas gracias PAR Explora, que nuevamente un año más, cierto, colabora con el desarrollo científico, cultural también, y por supuesto la conciencia y el conocimiento de nuestras nuevas generaciones en torno al lugar que habitan y sus territorios. Muchas gracias.
1: Muchas gracias, y les esperamos.
2: Nos estamos viendo.
0: Y nosotros nos vamos con música a esta hora en el Buenos Días 6C.
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escúchame, sonaba Chamanes Crew con Espartaco. Ay, ¿qué tenía que hacer yo a esta hora? ¡Auspicios tengo que hacer a esta hora! Saludamos, por supuesto, a nuestros amigos de... 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

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Ya la estamos viendo. Ya no me había perdido. 10:52 minutitos. Así es, bebé. Así pues. Te condenó la nutricionista. Te condenó. Pero hija, si a ti te encuentran al borde del sobrepeso, ¿qué queda para uno? La nutricionista tenía menos carne que una bicicleta, entonces fue.

0: Radio Santa María indica la hora. Son las 10 de la mañana y 56 minutos. 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

0: 11 de la mañana con 2 minutitos. Nosotros ya vamos terminando este matinal. Ya viene el programa del gobierno regional y también, por supuesto, luego la municipalidad de Cochrane. Que tengan una excelente jornada. Cuídese. Nos copiamos mañana a las 8 con interesantes invitados también. Chao, bebé. Chao, chao.
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1: 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Son las 11 de la mañana y 5 minutos.
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7: Muy buenos días, bienvenidas y bienvenidos a este nuevo espacio radial Aysén Crece. Hoy conversamos sobre uno de los instrumentos que más cerca conecta al Gobierno Regional de Aysén con las comunidades, el concurso Aysén Crece en Comunidad, el antiguo conocido como 8% del Fondo Nacional de Desarrollo Regional. Para nuestro gobernador, Marcelo Santana Vargas, este concurso representa una convicción de fondo, que el desarrollo de Aysén se construye desde los territorios y con las comunidades como protagonistas, no solo como unas receptoras pasivas de recursos. Es por esto que el gobierno regional ha impulsado este año un cambio súper importante en el concurso. Se ha fraccionado en 2 líneas de financiamiento, cada una pensada para responder a necesidades tanto específicas como urgentes de las comunidades. Para ello, y para profundizar en esta conversación, nos acompañan 2 profesionales de la División de Desarrollo Social y Humano de nuestro gobierno regional, Alejandra Carrasco, quien además es nuestra jefa subrogante, y Gisela Albornoz. Ambas nos van a contar en qué consistió el proceso, qué resultados y aprendizajes nos dejó y qué viene para las comunidades beneficiarias. Para iniciar esta conversa, les queremos hacer un par de preguntas. El 8% FENADER este año ya ha llamado AISEN Crece en Comunidad, que vamos a ir cambiando el paradigma del nombre, vamos a ir dejando atrás estos porcentajes y nos vamos a quedar con un concepto mucho más lindo, que es el crecer juntos con nuestras comunidades. Y siempre buscamos apoyar iniciativas que nacen desde las organizaciones sociales de base, con el objetivo de fortalecer la participación ciudadana y financiar iniciativas de muchísimos índoles como deporte, cultura, social, medio ambiente, seguridad, patrimonio, y probablemente me quedo corta en algunos de estos ámbitos. Entonces, primera pregunta que quisiese hacerles: ¿cómo definen ustedes el rol de la división social? Muchísimo más allá de solo evaluar o administrar este fondo, sino cómo es lo más profundo de la vinculación que ustedes tienen con las comunidades que finalmente logran acceder a estos financiamientos.
8: Gracias, Mariana. Bueno, dentro de los objetivos tanto de la división también como del gobierno regional, con este fondo concursable Crecer, ahora Crecer en Comunidad, AISEN Crece en Comunidad, es poder que estas iniciativas, las ideas de iniciativa surjan de las propias organizaciones, ¿no es cierto?, surjan de los propios territorios, a partir también de las necesidades de las organizaciones en conjunto con su socios, ¿no es cierto? Para poder contribuir también a nuestra región respecto a diversos temas que tú recién bien mencionaste, del ámbito social, cultura, medio ambiente, patrimonio, todo el ámbito de las culturas, las mascotas, ¿no es cierto? Tenencia responsable de mascota, etcétera. Son iniciativas que rescatan las tradiciones también de nuestro territorio, que rescatan la identidad de nuestro territorio, que aportan también a nuestros deportistas, nuestros jóvenes deportistas, ¿no es cierto?, poder desarrollarse no tan solo en la región de AISEN, sino que también fuera de ella, a nivel nacional, a nivel internacional, y que también puedan representarnos. Ya tenemos mucho

0: muchos logros, muchos medallistas en distintas disciplinas, ¿no es cierto? Y también desde el ámbito social, con nuestros adultos mayores, que conozcan la región, que también tengan la posibilidad de salir de la región, jóvenes también, que aprendan en diversas instancias de la vida, ¿no es cierto?, las necesidades que ellos requieren. En el fondo es poder mejorar un poco más o aportar a mejorar la calidad de vida de cada uno de los habitantes de la región de Aysén. Es tremendamente importante para nosotros y también considerar lo que ellos nos pueden decir del fondo concursable, que año a año vamos mejorando, tratamos mejorar, ¿no es cierto?, a través de los fondos concursables en nuestros instrumentos de concurso.
1: Muchas gracias, Alejandra. Resulta también importante señalar y también comunicar que Aysén Crece en Comunidad ex 8% es la única vía de financiamiento que tiene el gobierno regional para poder transferir recursos de manera directa a las organizaciones sociales sin fines de lucro. Y eso es algo que también es importante conversarle y comunicarle a la comunidad en general, que si bien somos una institución que financia muchísimas cosas, desde las obras más grandes quizás en la región a actividades un poco más pequeñas como son estas, no dejan de ser. Y no deja de ser un 8% de todo el 100% que tenemos de los fondos en la región. Y en este sentido, Giselle, me gustaría preguntarte, dentro de la tremenda baraja de iniciativas que se presentan y todos los ámbitos que hemos conversado, ¿qué crees tú que son las iniciativas que representan de mejor forma este espíritu del financiamiento, pongámosle el apellido social, que tiene el gobierno regional?
2: Bueno, muchas gracias. Como decía Ale anteriormente, este es un fondo social y como nos mencionas tú, son las actividades costumbristas, que es como su sello de las organizaciones, el continuar con sus tradiciones y también darlas a conocer, sobre todo en la temporada de verano, cuando vienen todos los turistas acá, pero también el impacto mayor que ha generado el concurso Aysén Crece en Comunidad en las organizaciones son los operativos de salud. Tenemos los operativos oftalmológicos, los operativos dentales, sobre todo el tema de podólogo en las localidades más aisladas. Y este año, a mí en particular, me llamó la atención de una iniciativa de la localidad de Balmaceda, que es rehabilitación en equinoterapia. Y está dirigida para niños, niñas y adolescentes con distintos tipos de enfermedades, por así decirlo, pero también van de la mano en un trabajo comunitario con la familia. No es solo trabajar con el niño y con la equinoterapia, sino se incorpora a la familia y también a la escuela, a todo el sector donde él está involucrado. Eso a mí me llamó la atención al menos de este año.
1: Alejandra.
0: Sí, hay muchas iniciativas en realidad muy lindas y muy bonitas también de replicar, dignas de replicar también. Tenemos también en Mañiguales, por ejemplo, con la organización Fuerza de Avanzar, tenemos otras tantas también en Puerto Aysén y en algún momento que no postuló a este fondo concursable, pero recuerdo que, y que me marcó mucho porque también tuve que ir a visitarlos en algún momento, una organización que atendía a dentro de sus beneficiarios habían personas en situación de discapacidad y que eran atendidos en sus domicilios y que luego de hablar con los beneficiarios, de hablar con su familia, agradecían enormemente este fondo porque les permitía también no solamente ellos tener que ir hasta un centro asistencial para poder hacer sus terapias, sino que recibían la atención directamente en su domicilio, con la contratación de los profesionales idóneos para ello. Entonces, son ese tipo de iniciativas que te llenan también el corazón y que te llenan el alma y que dicen, vamos bien, ¿no es cierto? Vamos hacia una buena dirección, ¿no es cierto? Y que con estas iniciativas, con este fondo concursable, podamos financiar este tipo de iniciativas.
1: Súper. Hablemos del fondo, del concurso en cifras y algunos resultados de cómo ha sido este año. Conocemos que se financiaron, dada la disponibilidad presupuestaria, alrededor de 394 iniciativas con una inversión que alcanzó aproximadamente los 4.900 millones de pesos. Como decíamos antes, este año, de manera muy innovadora, el concurso se dividió en dos líneas. Hubo una primera que estaba destinada a preparar a las comunidades para el invierno y una segunda línea que

0: fue un poco más del carácter normal, lo que se maneja año tras año, este mega concurso del 8%. ¿Nos pueden contar por qué y para qué hubo esta idea, esta visión y el objetivo de separar ambas líneas de financiamiento?
1: Bueno, este año se creó la línea número uno, que está dirigida a los municipios en particular y también a las organizaciones de adultos mayores y de personas con discapacidad, y también dirigido para que ellos puedan ejecutar sus iniciativas con anterioridad que la línea 2. Entonces ellos, los municipios podían postular para canastas de alimentos que salieron beneficiados, sobre todo en Chile Chico. También podrían haber postulado operativos de salud, dentales, oftalmológicos, pero los que se ganaron mayores iniciativas y postularon fueron los adultos mayores. Ellos postularon a sus operativos de salud, dentales, y de igual manera también pudieron postular en la línea número 2, en las iniciativas que transforman a las actividades recreativas, porque sí o sí tiene que haber un paseo de por medio, sobre todo con nuestros adultos mayores, que eso los motiva mucho a salir del estrés y los emociona mucho. Es muy lindo ver cuando nosotros vamos a fiscalizar una iniciativa de un club de adultos mayores y ellos están muy contentos porque van a viajar a Chiloé, a Frutillar, a conocer nuevos lugares, y van a ir con su grupo de pares con los que participan todo el año. Si bien ellos solicitan un monto al gobierno regional, pero siempre les falta algo para un paseo y ellos se movilizan, en realidad que te da como el fus para continuar, porque hacen rifas, bingo, de alguna u otra manera se movilizan y sacan su paseo igual. Lo pasan súper.
0: Y aparte de, si vamos entendiendo, la línea 1 abrió primero la modalidad de postulación y la línea 2 obviamente abrió después. De cosas de fondo, de objetivos más profundos, ¿cuál era la gran diferencia entre ambas líneas, aparte del poder ejecutar un poco más temprano en el año?
1: La línea 1 iba en directo beneficio a adultos mayores, en tema de salud y organizaciones de discapacidad. Para el objetivo final era bajar la lista de espera en cuanto a salud, con operativos, y también de prótesis. Lamentablemente no salió ninguna iniciativa para financiamiento de prótesis, pero tenemos toda la esperanza de que este año podamos trabajarlo con más tiempo con las organizaciones, se puedan coordinar entre ellas y puedan participar. Porque también una junta de vecinos podría haber dado un cupo a una organización para postular a prótesis, pero también ellos iban a perder un cupo para postular a sus iniciativas. Tenían 3 posibilidades de postular a iniciativas, y si ellos se coordinaban, claro, le vamos a dar un cupo a la organización para que tengan sus prótesis, pero nosotros vamos a tener 2. Entonces, o paseo o rehabilitación, y muchos también hacen sus talleres de costura, de formación, fortalecimiento. Entonces, el tiempo fue muy acotado. Entonces, ahora hay que trabajarlo con más tiempo, y para que ellos también puedan ir trabajando con tiempo, el tema de las prótesis, la cotización, se demora mucho el proceso, porque no tenemos acá, sí o sí vienen de Santiago.
0: Ya. Alejandra, y ustedes como equipo interno dentro de la división, ¿cómo evalúan esta experiencia de este primer año de haber separado líneas? ¿Cómo lo ven desde tanto la operativa interna? Ustedes evaluando que, seamos honestos, es una avalancha de iniciativas la que le toca evaluar al equipo de la división social. Entonces, ¿ustedes cómo han visto me imagino que dividirse como equipo para unos hacerse cargo de esta línea 1, esta línea 2? Y también, ¿cómo ven ustedes o esperan ustedes que sean los resultados de haber hecho un concurso diferenciado en etapas?
2: Bueno, en este momento la división, específicamente el departamento que ve todo lo que tiene que ver con el fondo concursable, está realizando un análisis, ¿no es cierto?, de este fondo que recién finalizó el primer semestre. Sí, como dices tú, fue intenso el primer semestre, revisando tanto la línea 1, que es la que tenía que culminar primero, y finalizar todo el proceso después de ejecución este año igual, y después la línea 2. En realidad estamos contentos porque una gran cantidad de organizaciones tuvieron la posibilidad de postular. además en compañía y muy de la mano con la unidad de informática, a quien agradecemos infinitamente la paciencia con también con la división y el trabajo que han realizado, nos dio la posibilidad de que este concurso a través de la plataforma también sea mucho más amigable. Si bien hay cosas que debemos mejorar siempre, estamos igual trabajando para la actualización ya del concurso de año 2027, considerando también las observaciones de las mismas organizaciones que hicieron una vez culminada su iniciativa, su finalización de la propuesta en plataforma. Aunque no lo crean, nosotros siempre consideramos las observaciones que ellos nos entregan, no tanto en plataforma, sino quienes nos van a ver, nos cuentan, nos dan su opinión, también los que nos escriben a través del correo electrónico o a través de distintas instancias. Ha sido un proceso largo, estas iniciativas igual son largas de revisar, porque hay que hacerlo igual con ser bien minuciosos y apegarnos a la normativa. Entonces, pero estamos contentos con los resultados, casi 400 iniciativas financiadas. No todos lamentablemente pueden ganar, porque igual los recursos no son tan ilimitados, pero estamos contentos, trabajando ya para el año 2027, también en conjunto con las organizaciones.
0: Uh-huh. Antes que avancemos al 2027, hablemos un poco más de los resultados del concurso de este año, porque, bueno, nuestra gran ceremonia de, digamos, entrega de resultados, finalmente se pudo hacer la semana pasada en el gobierno regional, la habíamos agendado casi un mes antes, pero las condiciones climáticas no nos permitieron llevarla adelante. Y bueno, si quienes nos escuchan también siguen nuestras redes sociales, han podido ver que estamos haciendo pequeñas ceremonias a lo largo y ancho de la región, en la medida en que se van haciendo visitas a las comunidades. Y en este sentido me gustaría preguntarles sobre los resultados de estas primeras líneas. La línea 1, línea 2, bueno, ya nos comentaron de qué se trató principalmente, pero el conocer un poco, por ejemplo, en la región. ¿Es normal, es lo que siempre se ve, que de todas partes, de una forma más o menos homogénea, las organizaciones adjudican recursos? ¿O, como es también un poco natural, se suelen concentrar en las localidades más grandes o en las ciudades grandes? ¿O también podemos ver que quizás con este instrumento estamos llegando a los sectores más aislados de la región? ¿Cómo lo vemos?
2: Sí, bueno, siempre se concentra un poco más en Coyhaique, obviamente por la población también que tenemos, somos más habitantes y hay más organizaciones también, seguido de Puerto Aysén, pero también nos llamó mucho la atención, y ahí Giselle después me puede complementar, en que otras localidades también postularon obteniendo muchas iniciativas, como por ejemplo Mañiguales, a la cual vamos a ir, ¿no es cierto?, el día viernes, ¿no es cierto?, a hacer un hito de lanzamiento ya de ejecución de las iniciativas. Nos llamó la atención Puyuhuapi, Raúl Marín se adjudicaba iniciativas con nosotros, pero en menor cantidad, sí, en relación a este año. Cochran, que fue el día lunes, el día lunes, martes, se realizó el hito también allá en Tranquilo. Entonces, creo que hemos estado abarcando, si no es la totalidad del territorio, la totalidad de la región de Aysén. Y va en aumento, entonces para nosotros estamos muy contentos con eso, del trabajo también que hemos realizado desde el inicio a través de las capacitaciones que se hacen antes de empezar el fondo concursable, que el equipo de la división se desplegó por toda la región, no solamente de forma presencial, sino que remota también, y quienes nos solicitaban orientación y capacitación más personalizada, también lo hacíamos. Entonces, creo que ha sido fruto de un buen trabajo también de la división, que cada vez organizaciones de localidades más aisladas estén no solo postulando, sino que adjudicándose también las iniciativas.
1: Bueno, como comentaba Ale, efectivamente la comuna de Coyhaique concentró el mayor número de iniciativas financiadas, siendo 176 en total. Pero también nosotros como departamento lo atribuimos a la participación de las organizaciones, porque también tienen el acceso a ir de forma presencial, a preguntarnos, a mostrarnos la cotización, si cumple uno con los requisitos. Es distinto a las otras localidades, pero también hicimos varias capacitaciones dirigidas. a través de Zoom, Meet, hoy en día a través de WhatsApp con los adultos mayores. Los municipios también, agradecerle a las delegaciones porque nos daban el espacio donde iban los adultos mayores, se conectaban, los chicos los apoyaban en eso, y nosotros de acá a través del computador le damos todos los tips para que puedan salir con financiamiento. En segundo lugar sale la comuna de Puerto Aysén con 82 iniciativas, muchas en Mañiguales, Chacabuco, Puerto Aguirre, de distintas índoles. Y en tercer lugar salió la comuna de Puerto Cisnes con 57 iniciativas. Y ahí el boom fue, claro, Rolmarín, La Junta, Puyuhuapi. Faltan algunas localidades todavía en las que vayamos a realizar el hito, pero en algún momento vamos a tener que llegar.
0: Ah, súper bien. Y claro, evidentemente en el primer semestre o en el primer trimestre de cada año se ve el tremendo despliegue que hacen desde la división. Efectivamente, los calendarios de las capacitaciones son una locura. Y siempre hacemos el llamado a que nos sigan en nuestras redes sociales, en la página del gobierno regional, donde siempre permanentemente se están publicando todas estas cosas. Y qué alegría que la distribución comunal se haya salido. Bueno, lamentable por Coyhaique, pero muy bien por el resto de las comunas, que se diversifique un poco más. Se ha notado que este año efectivamente los puntajes de las iniciativas fueron mucho más altos que años anteriores. Fueron muchas más aquellas que quedaron con una evaluación técnica positiva, pero lamentablemente sin financiamiento debido a las restricciones presupuestarias que, bueno, nos han afectado en todas las líneas, en todos los fondos que vienen del gobierno regional. Pero aún así es súper importante destacar esto, y aún sin pasarnos al 2027, les quería consultar, pensando también de que hay muchas personas escuchándonos o que nos van a escuchar, ¿cuáles son las principales problemáticas o los principales errores que cometen las organizaciones al postular y que las dejan fuera? Que las dejan fuera en la etapa de admisibilidad, o que después las llevan a tener una evaluación, digamos, deficiente o con un puntaje mucho menor al que obviamente las organizaciones esperan obtener. ¿Ustedes han visto temas que sean como transversales en las problemáticas, no sé, la personalidad jurídica, certificados? Porque a pesar de que obviamente esto está orientado a organizaciones sociales, siguen siendo recursos públicos que nosotros debemos manejar como corresponde, y hay toda una normativa que no podemos saltarnos. Entonces me imagino que quizás las organizaciones les cuesta un poco entender por qué a veces pedimos lo clásico, el tanto papel. Y en ese tanto papel, ¿les parece que hay algo que sea lo fundamental hacerlo como, tengan ojo en esto? Es el tip. Y con eso nos vamos al 2027 y vamos cerrando este hermoso espacio.
2: Sí, Mariana, sabes que respecto, bueno, cada vez son menos iniciativas las que quedan inadmisibles, ¿ya? Pero nos ocurre que hay algunos antecedentes que tienen que ver con la admisibilidad que aún nos cuesta que algunas organizaciones lo comprendan, como por ejemplo la fotocopia de la cartola o de algún certificado, ¿no es cierto?, en donde nos diga o nos indique cuál es el número de la cuenta bancaria de la organización, con todo el resto de la información, que es el DUT de la organización, el nombre de la organización. ¿Qué ocurre? Hay veces que nos envían el del representante legal o bien la tarjeta de la organización donde sale el numerito, y nosotros decimos ese no es el número de cuenta. Entonces a veces ahí es donde hay algunos problemas. Y lo otro es en cuanto a adjuntar el certificado de vigencia o de personalidad jurídica de la organización con una antigüedad no mayor a 60 días. Entonces, por ahí son uno de los antecedentes que de repente más complican y que dejan lamentablemente a la organización inadmisible. Ahora hemos facilitado no subir algunos antecedentes, como por ejemplo el estatuto, el RUT del representante legal, el rol de la organización. ¿Por qué? Porque hay un proceso previo al concurso, que es que la organización esté registrada en el registro de receptores de fondos públicos del gobierno regional. Entonces, para nosotros no pedir tantas veces el mismo documento, nosotros de manera interna nuestra plataforma de concurso llama a la plataforma de registro de receptores de fondos públicos y nosotros desde ahí podemos

0: para que así cuando llegue al concurso, al menos en eso, estén habilitados para postular. Y con esto les queremos dar muchísimas gracias por haber asistido a esta sesión. Esperamos haber llegado a muchas partes de la región y nos vemos la próxima semana en un nuevo episodio de Aysén Crece, del Gobierno Regional de Aysén y su Consejo.
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4: Son las 11 de la mañana y 31 minutos.
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4: Son las 11 de la mañana y 33 minutos.
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9: Bien, así comenzamos a mitad de semana su programa municipal de Cochrane para la región de Aysén a través de Radio Santa María y también Radio Río Báquer, esperando que estén teniendo una linda semana hoy en esta mañana de día miércoles. Está un poquito helado, Javier, ¿sí? Está calentito, dice. Bien, también nos acompaña en su programa municipal nuestro alcalde, don Patricio Ulloa, desde Cochrane para la región de Aysén. ¿Cómo está, don Patricio?
10: ¿Con frío? Ah, no. ¿Cómo está, Francesca? Buenos días, gusto de saludarlos, saludar también a la comunidad local, a Cochrane, a sus alrededores. Sabemos que a través de la onda larga AM se llega a distintos lugares también del mundo rural, así que aprovechamos de enviarle un cariñoso saludo a la región también, entendiendo que Radio Santa María también llega a distintas comunas de la región de Aysén.
9: Así es, también nos acompaña

0: acompaña en esta jornada Gabriela Zamora, nuestra directora de SECPLA. ¿Cómo estás, Gabriela?
1: Hola, Francesca, muy buenos días. Muy buenos días a todos los auditores de Radio Riobacker y Santa María.
0: Ahí entonces nuestra directora, ustedes se preguntarán por qué nos acompaña nuestra directora de SECPLA, alcalde, y es que ayer se desarrolló la sesión número 25 de lo que va del año de nuestro Consejo Municipal, en donde, pura buena noticia yo diría, bueno, si usted todavía no tiene la oportunidad de saber qué sucedió en esa sesión del Consejo Municipal, se lo vamos a comentar a través de nuestro alcalde, a través de Gabriela, porque en realidad son buenas noticias.
2: Buenas noticias, Francesca. Se desarrolló la sesión del Consejo Municipal, que comenzó a las 3 de la tarde, terminó un poquito pasado de las 6, y dos proyectos importantes, uno que tiene que ver con el ámbito social, la construcción de una vivienda en sitio residente, en sitio propio, que además es una asignación directa que tramitamos en conjunto con la Secretaría Comunal de Planificación, la unidad de los profesionales de vivienda, el trabajo con el Servio, con el Ministerio de Vivienda, y que finalmente se logró conseguir los recursos, presentar el proyecto primero, calificarlo para lograr ahí los recursos, el financiamiento para la construcción de una vivienda de nuestra vecina Marisol. Que imagino que hoy día amaneció un poco más tranquila, más contenta, porque finalmente hoy día nuevamente el proyecto se volvió a adjudicar a una empresa local, y esperamos que dentro de los próximos días se pueda hacer entrega de terreno y lograr ahí la construcción de un sueño tan anhelado como es la reposición de la actual vivienda que tiene la señora Marisol y su familia.
0: Así es, alcalde. Bueno, Gabriela, un equipo ahí junto a la oficina de vivienda municipal, ¿cierto?, para poder concretar este sueño que en realidad yo pienso que todas las familias aspiran y sueñan con tener una casa propia, una vivienda digna, ¿cierto? Y en ese sentido, bueno, contanos un poquito de las especificaciones más técnicas, entre otros.
1: Sí, bueno, fue un trabajo bastante arduo porque construir en un sitio propio es adecuarse a las características de ese terreno. Entonces, en el caso de la señora Marisol, su casa tiene consideraciones de movilidad reducida por temas de salud, por lo tanto es una casa un poquitito más grande de las viviendas estándar, y su terreno es bastante pequeñito, por lo tanto tuvo hartos desafíos ahí en lo técnico para lograr el estándar de vivienda que se requiere en el espacio disponible. Esta es una casa que considera living, comedor, cocina integrados, baño y dos dormitorios, y como les decía, es una casa para movilidad reducida, por lo tanto la distribución de los espacios, los pasillos son un poco más amplios para favorecer la movilidad al interior de la casa. Eso más que nada, la vivienda tiene un valor de un poco más de 70 millones de pesos. Ya teníamos 3 llamados de licitación, ayer por fin pudimos adjudicar a un oferente local, y lo que viene en las próximas semanas es ver todos temas administrativos para poder entregar terreno y que se empiecen a ejecutar las obras. Así que estamos bien contentos por haber podido dar solución al problema de la señora Marisol de manera oportuna, y agradecer la asignación directa también de los recursos, porque si no hay que esperar mucho tiempo que se abran los concursos y poder postular estos proyectos que están calificados. Y en este caso se entendió la urgencia, urgencia y la necesidad de la señora Marisol, y todo confluyó para que pudiésemos estar ya ahora pensando en contratar y iniciar obras.
0: Buenísimo, alcalde. Bueno, también dentro de la misma tabla está el anhelado sueño de la segunda compañía de bomberos de Cochrane. Fue una linda jornada, todos muy felices y muy emocionados también por parte de bomberos que van a contar también con su casa, digámoslo así.
2: Sí, muy contento. Primero, repetir con la solución que se le va a entregar a la señora Marisol. Todos sabemos la situación de enfermedad que atraviesa ella, muy muy muy delicada, y requiere una vivienda digna donde ella se pueda también desplazar bien. Así que desde ese punto de vista creo que estamos cumpliendo también con un compromiso que hicimos en un minuto de poder sacar adelante ese proyecto, lograr calificarlo. Reconocer también ahí el trabajo de nuestros profesionales que trabajaron arduamente y además con mucha prioridad para lograr sacar este proyecto adelante. Y agradecer también al Ministerio de Vivienda porque, como bien decía Gabriela, es una asignación directa. Aquí no se postuló en un proceso normal que pudiese demorarse más. Entonces ahí también agradecer el trabajo oportuno también de parte de los revisores, del Serviu, y también ahí la voluntad política que tuvo el Ministerio de Vivienda para hacer la asignación directa. Pero también ayer, Gabriela, Francesca, buenas noticias para la segunda compañía de bomberos de la comuna de Cochrane. Y finalmente se logró adjudicar el proyecto de esta solución, que es la construcción de un cuartel para albergar a los voluntarios bomberos de la segunda compañía. Ayer nos acompañó, ahí tenemos, mira, un voluntario, don Javier acá, es voluntario de la segunda compañía de bomberos. Va a tener su casa don Javier prontamente también. Nos acompañó un director de la segunda compañía, don Leonardo Guayquil. Se sumó también Israel Yañez, que también es integrante de la compañía. Y estaba muy contento. Leonardo lo vi emocionado, porque Leonardo igual ha sido un voluntario que ha estado muy pendiente del desarrollo de las etapas también de este proyecto, así como muchos más. Y también ahí hacía un buen recuerdo, y me parece muy bien, de aquellos voluntarios antiguos, de los fundadores también de la segunda compañía, que siempre anhelaron de lograr tener el cuartel, tener su casa, con el fin de que los pueda albergar y seguir prestando este trabajo voluntario, ¿no es cierto?, que hacen con la comunidad en temas de emergencia, de incendio y de otras situaciones que también ocurren en nuestra comuna. Así que muy, muy contento por eso, y ahí, bueno, nos pedía Gabriela también de que nos dé algunos detalles del proyecto, del trabajo, del diseño, la elaboración del proyecto, de los montos que involucra esto, los tiempos que va a requerir también de construcción, de ejecución del proyecto, pero vamos a comenzar también en una buena época, Gabriela.
1: Sí, época para empezar las obras.
2: Las obras a construir. Lo mismo va a pasar con la vivienda. A propósito, la casa la va a construir el contratista don Joel Mancilla. ¿Ya? Uh-huh. Mancilla Arias, ¿ya? Él va a construir la
0: casa de la señora Marisol.
2: Él se la adjudicó, ¿ya? Exacto. Fue una licitación pública y él se la adjudicó. Entiendo que participó entre oferentes. Y él se la adjudicó. Y ayer el proyecto aprobó la propuesta de adjudicación también de la vivienda, y también nuestro consejo aprobó la propuesta de adjudicación del cuartel de bomberos. Así que agradecerle también a conocer ahí el trabajo y la altura de mira también de nuestro consejo para aprobar ambas iniciativas presentadas por la municipalidad.
1: Sí, bueno, en el caso del cuartel de la segunda compañía de bomberos, también se aprobó la adjudicación, también a un oferente local, a Ingeniería José Marine Hijos, quienes tienen la misión de concretar este sueño de la segunda compañía. Todos sabemos que comparten casa hoy en día con la primera, y con toda la asignación de vehículos, de maquinaria, el espacio se les hizo pequeño ya hace mucho tiempo. Este requerimiento ya llevaba varios años. Inicialmente, hace un par de años, se estaba diseñando solamente la habilitación de una sala de maquinaria para resguardar los puros vehículos. El año pasado, al detectar esa situación y viendo posible que habían recursos disponibles en el gobierno regional, tomamos la decisión de adecuar ese proyecto y plantear un proyecto más integral que dé solución a todos los espacios que requiere la segunda compañía, que tengan sus salas de reuniones, duchas, vestidores, oficinas, servicios higiénicos, todo lo necesario para establecer presencia también en este sector de Cochrane, porque igual la idea de tener dos compañías es poder abarcar el mayor territorio posible y acudir oportunamente a las emergencias. Por lo tanto, el hecho de que la segunda compañía tenga casa en el sector donde se emplaza hoy día las obras, también responde un poco a eso, a poder acudir oportunamente a este sector de Cochrane, ya no estar concentradas las dos compañías en un mismo lugar.
0: Claro.
1: Y bueno, y las obras, como les decía, es un edificio de un poco más de 200 millones, o sea, de 200 metros cuadrados. El valor del proyecto es más de 336 millones de pesos. Se proyecta la construcción de la obra en 6 meses. Y tiene los espacios que les comentaba, un área para maquinarias más operativa y un área más de convivencia, generando los espacios necesarios para que la segunda compañía esté cómoda y establezca su presencia en este sector de Cochrane.
0: Bien, alcalde, bueno, me imagino que próximamente se viene la entrega de terreno y todo eso para convocar a los bomberos.
2: Don Leonardo, el director, nos hizo una solicitud, Gabriela, de que cuando entreguemos terreno, obviamente que les vamos a avisar, me dicen que quieren ahí llevar los carros, invitar también a los antiguos o fundadores de la segunda compañía, bomberos de la segunda compañía. Así que ahí tenemos también el compromiso de hacer eso. Vamos a estar nuevamente nuestros concejales, esperamos que estén, ojalá el gobernador regional, quienes financian también esto, nuestros consejeros regionales, tienen financiamiento a propósito del Fondo Nacional de Desarrollo Regional. Y esperamos tener la invitación también para ellos, que nos puedan acompañar, porque además es una alegría, es un hito también importante. Era un desafío que teníamos, que nos plantearon también al asumir nuestra gestión, y afortunadamente hoy día estamos dando cumplimiento también a ese compromiso que hicimos en algún minuto de sacar adelante la construcción del cuartel de la segunda compañía de bomberos, y además ubicado en un lugar que hoy día ha crecido mucho, que es el sector de Tamango, con varias poblaciones. Hacia el oriente está el Bolo Otagón, el Nuevo Horizonte, se proyectan también otros proyectos de vivienda. Entonces, viene muy, muy, muy bien de que se instale un segundo cuartel en un lugar que está con bastante población, bastante vivienda, mucha gente viviendo también en ese lugar. Así que, desde ese punto de vista, muy, muy contento de poder dar respuesta, digamos, a una sentida necesidad que tenía el Cuerpo Bombero o la segunda compañía del Cuerpo Bombero de Cochrane.
0: Bien, ahí entonces se viene esa entrega de terreno, un sueño.
2: Bueno, para la comunidad regional, a propósito, tenemos un cuartel general. Ya tenemos un cuartel general donde alberga a la primera y hasta la primera y segunda compañía. Sin embargo, en el último tiempo, la segunda compañía también le entregaron carros, ¿ya? Carros de buena calidad y los tenían a la intemperie, ¿ya? Sí. A la intemperie. Entonces, este cuartel general tiene cabida para dos o tres carros, y bueno, los carros que llegaron estaban a la intemperie hace ya dos inviernos, y estaba esta necesidad de construir este segundo cuartel. El Cuerpo de Bomberos de Cochrane abarca desde, entiendo yo, desde tu ciudad
0: de Puerto Sánchez.
2: De tu tierra
0: mi tierra local,
2: hasta Bill O'Higgins, el Cuerpo Bombero.
0: Sí,
2: de
0: es súper extenso,
2: súper extenso el territorio.
0: A propósito, igual le van a construir cuartel de bomberos a Puerto Sánchez.
2: Le van a construir
0: ya,
2: muy bien, entonces. Bueno.
0: Sí, así que va a estar más equipado el Cuerpo de Bomberos de Cochrane.
1: Excelente.
0: Así que bueno, puras buenas noticias para los bomberos. Alcalde, bueno, se nos viene un calendario extenso, porque vamos a entrar a septiembre. Y varias cosas están pasando para septiembre, reuniones de coordinación, y en realidad un calendario que estamos próximos a compartir con la comunidad, porque esto se gesta desde las organizaciones, desde lo que quieren nuestras organizaciones locales, ¿cierto? Para poder llegar y consensuar las actividades y qué día y todo ordenadito, ¿cierto? Para, obviamente, festejar este mes patrio.
2: Sí, hemos estado con harta actividad. El fin de semana que terminó, acabamos de terminar ahí lo que ocurrió en el Monte San Lorenzo, con una gran participación también de 3 días. Ahí veíamos a varios durmiendo con carpa en la nieve, haciendo distintas actividades, pero eso es turismo y hay actividad también de invierno. Y se nos viene septiembre, que está a la vuelta de la esquina. Hoy día ya estamos a 19 y el calendario de actividades del mes de la chilenidad de septiembre, bueno, se trabaja con la comunidad, se hacen reuniones, y va a comenzar el día 1 de septiembre con una feria de emprendedores en la Plaza de Armas, como al igual que se hizo el año pasado. Esperamos que el tiempo nos acompañe, está un poquito helado. Y además tenemos ahí un

0: Una reunión que tuvimos hace pocos días con la empresa telefónica del sur, Telsur, y ahí tenemos una buena noticia para también para los emprendedores, para quienes nos visitan, que se va a iluminar con un punto wifi la Plaza de Armas. Ya esperamos poner en funcionamiento eso con la empresa el día 1 de septiembre también, ¿ya? Así vamos a comenzar septiembre. Emprendedores más este punto de wifi abierto en la plaza en la Plaza de Armas. Y de ahí durante todo el mes, Francesca, hay actividades en el fondo, actividad deportiva. Está por ejemplo, la segunda fecha de la carrera Aventura Tamango. Hay un torneo de ajedrez, hay ramadita del liceo, de la escuela, hay volantinada. Hay velada folclórica, o sea, estamos llenos
1: Llena de
0: de están las
1: actividades.
0: finales del básquetbol, hay rayuela también, deporte nacional. Tenemos obviamente que da gracias a Dios, tenemos el tédeum evangélico, está el tédeum católico también, el tédeum evangélico el día 13 a las 11 de la mañana en la iglesia de Dios Pentecostal, y el día 14 van a ser también las celebración de la gloria del ejército. Está a cargo la compañía andina con una actividad en la Plaza de Armas, que es el desfile con motivo de las glorias del ejército. Y ahí, bueno, muchas actividades, Francesca, que están acá en este programa, que esperamos tenerlo ya esta semana para poder comenzar a difundir las actividades centrales también de aniversario de Fiestas Patrias. Van a estar centradas en nuestro parque costumbrista. A partir del día 17 se van a inaugurar las fondas, las ramadas
1: A
0: de
1: ver,
0: nuestro
1: ahí
0: parque costumbrista.
1: eso importa, yo creo, a toda la comunidad. ¿Cuándo se inaugura la fonda?
0: Las actividades centrales de celebración en nuestro parque costumbrista van a comenzar el día 17, se van a inaugurar a las 4 de la tarde.
1: Ya sabe.
0: Con un buen pie de cueca.
1: Eso.
0: Yo no voy a bailar. Con un bien pie de cueca, y bueno, van a haber distintas actividades en el parque costumbrista, van a estar ahí la buena comida, el buen asado, la buena empanada.
1: La empanada más rica de Cochrane.
0: La empanada más rica de Cochrane, como fue el año pasado, también eso se va a repetir. Pero ahí tú tienes una noticia, o tienes que hacer un llamado
1: Sí, alcalde.
0: para los puestos.
1: Exactamente, porque estamos en los últimos días de la recepción de solicitudes, porque comenzó este lunes 17 hasta el 21 de agosto. Ya va a estar en la oficina de partes, se están recibiendo las solicitudes. Si usted quiere postular algún puesto de venta en el Parque Costumbrista para las fondas y ramadas que se van a desarrollar, por supuesto, ahí todo ese fin de semana de actividad en el Parque Costumbrista, estos son los últimos días, hasta el 21 de agosto. Ya puede también acercarse, hacer las consultas que necesito llevar para que obviamente el proceso sea transparente. Después obviamente vienen los sorteos y todo lo que usted ya sabe, pero principalmente el llamado alcalde es que estamos en la semana en donde se están recibiendo las solicitudes. Después ya no hay vuelta atrás, como se dice. Es esta semana, hasta el 21 de agosto se están recibiendo las solicitudes. Si usted nunca ha hecho una solicitud, puede también acercarse al municipio, consultar qué papel debo llevar, qué debo
0: Ya,
1: informar, y
0: bien.
1: para el tema de las ramadas.
0: De las ramadas.
1: Sí.
0: Para la asignación de los puestos.
1: Exacto.
0: En
1: El
0: nuestro parque
1: parque.
0: costumbrista. Bueno, ahí estas actividades van a comenzar el 17 y se van a extender hasta el día 19. Va a estar el día del huaso, la chilenidad, van a haber exhibiciones de feriante, arte infantil, van a haber obviamente show artístico con artistas locales, regionales, nacionales también, tardes infantiles, juegos típicos, muestra folclórica. Van a haber, bueno, hartas actividades durante esos días. Lo importante es pasarlo bien, portarse bien también. Ese, en el
1: Exacto.
0: fondo, el llamado es una coordinación que estamos haciendo también ahí con Carabineros de Chile, que siempre, obviamente, Carabineros nos ayuda muchísimo en todas las actividades, y aprovechamos de mandarle un saludo ahí muy cordial
1: Sí.
0: a nuestros carabineros, al comisario, al teniente y a cada uno de los carabineros que forman parte de la Cuarta Comisaría de Cochrane. Pero estas actividades, estamos dando algunas, son muchas más. ¿ya? El día 22 va a estar una exposición que va a hacer el Club de Rodeo Chileno, también de Cochrane. El día 25 hay una actividad muy

0: bonita que se hizo que es la tercera versión que corresponde al encuentro costumbrista infantil del Jardín Mibaque.
1: Sí.
0: Yo tengo mucho cariño al Jardín Mibaque porque bueno, fuimos parte también de ese de esa iniciativa hace muchos años. Mi hija también pasó por ahí.
1: ¿En serio?
0: Así que le mandamos un saludo cariñoso también a las funcionarias y funcionarios del Jardín Infantil Mibaque.
1: La tía Pauli.
0: Hay campeonatos de voleibol a propósito también en nuestro gimnasio municipal.
1: Eso comienza el 26 de septiembre.
0: Comienza el 26 de septiembre. Van a haber siglos de música. Va a estar entre medio el almuerzo con nuestros pioneros, nuestras pioneras.
1: La corrida masiva, igual.
0: La corrida masiva también del Liceo Lord Cochrane. Por eso digo que hay muchas actividades que están acá, que no las estamos dando a conocer en este minuto, pero dentro de los próximos días, ya cuando esté el programa, vamos a comenzar a difundir diariamente cuáles van a ser las actividades. Y sabes tú de que en octubre también, porque ya pasamos a octubre, o sea, tenemos un gran calendario de actividades en el mes de septiembre, pero esto se va a extender hasta el mes de septiembre, y el día entre el 9 y el 11 de octubre van a suceder varias cosas. Se va a realizar un campeonato de la Copa Integración Master Senior que la realiza el Club Deportivo Cochrane, y las finales, porque hay dos clubes argentinos, entiendo que está Los Antiguos, está otro club que otra ciudad de
1: pero argentino, sí.
0: Dos equipos argentinos, está Chile Chico y está el Deportivo Cochrane, y esta actividad se va a hacer de fútbol entre el 9 y el 11, entiendo yo que juegan el 10 y el...
1: El 10 y el 11,
0: son estas finales, va a venir harta gente también, por lo menos unas 60 o más personas van a llegar a Cochrane. Está también el segundo encuentro primaveral entre glaciares, ya a cargo ahí de la Cámara de Comercio, Servicio y Turismo de nuestra comuna, que es la segunda versión. Y además de eso, hay un seminario de turismo, de los guías de turismo de Cochrane, entre 9 y el 11. Todas estas actividades, el campeonato Copa Integración, el segundo encuentro primaveral entre glaciares y además el seminario de turismo, es entre el 9 y el 11 de octubre. Por lo tanto, ese fin de semana va a estar muy, muy concentrado. Y en octubre también se va a incorporar otra actividad que tiene que ver, ¿no es cierto?, con la pesca deportiva, que se va a realizar en el lago Brown, que nos propusieron ahí algunos emprendedores que se dedican a este rubro, que va a ser entre el 17 y el 18 de octubre. Todos estos detalles vamos a estar, o más detalles les vamos a estar dando dentro de los próximos programas, con un mayor detalle, más redundancia, de cada una de las actividades que se van a desarrollar dentro del mes de septiembre y también dentro del mes de octubre. Y está Evadec también, ya dentro del mes de octubre, que no está en este calendario, que tuvimos una reunión ayer, que tienen ya programada su la octava copa Vicente Fernández. Estuvimos ahí en una reunión con su presidenta, la señora Romina Sandoval, entre el 30 y 31 de octubre. También traen varios equipos de afuera, fuera de la región de Aysén, por lo menos 4 o 5 equipos, y más Cochrane, que también va a participar en la octava copa Vicente Fernández. Estamos bien, Cochrane.
1: Harto que hacer. Del primero y finalmente termina este calendario el 17 de octubre.
0: Sí.
1: O sea, imagínese, Cochrane destino todo el año. Aquí ya no hay duda, porque yo creo que todos los días va a haber una actividad, y obviamente ahí full el equipo municipal en coordinación con distintas ciertas organizaciones, porque las organizaciones son también las que se suman. Obviamente los ramaderos, también nuestros artesanos, que van a estar también in situ en esta actividad, con concursos, también la Seremi de las Culturas, las Artes y el Patrimonio, que se suma en paralelo con actividades al Parque Costumbrista, la corrida masiva, que va a ser en nuestra Plaza de Armas también un sábado, y va a tener el aporte de los fondos de salud, de la Seremi de Salud, de Promoción de la Salud.
0: Claro. Y sabes tú que este año también se suma el Jardín Los Pioneros, va a tener una actividad el Día del Trueque, que la va a hacer el día 22 de septiembre.
1: También.
0: Va a haber esta actividad. Es decir, vamos a ir de a poco desmenuzando este programa. Sí. Una vez que ya esté afinado, listo, lo vamos a dar a conocer también a la comunidad, se lo vamos a dar aquí a don Javier, a todos los medios, para que lo puedan, como siempre, nos ayudan a difundir. Así que todo, la comunidad regional, quienes nos están escuchando, vénganse a Cochrane, vamos a estar muy, muy entretenidos con muchas actividades durante el mes de septiembre, el mes de octubre, y en noviembre también vamos a tener actividades en diciembre también.
1: Perfecto. Ah, alcalde, también otro aviso, que esta semana, bueno, nuestro municipio va a oficiar a las organizaciones para quienes deseen
0: participar en el desfile del, de la gloria del ejército, que va a ser el día 14 a las 12 del día. Entonces va a salir un documento, un oficio, invitando para que se hagan parte también de la celebración del 18 de septiembre y acompañar también a nuestro ejército a través de la compañía andina. Va a estar la banda también ese día amenizando el desfile. Esperamos unos buenos pies de hueca ahí, los que bailen.
1: Sí, que bailen. Que son medio malos para la cueca acá, parece, Jorge.
0: Son medio tímidos.
1: Tímido.
0: Eso yo creo que no es que no sepan bailar. Ahí vamos a invitar al presidente del Club de Rodeo que vaya
1: a bailar
0: cueca. A bailar cueca. Lo vamos a comprometer ahí.
1: Le mandamos también un saludo a don Oscar, que también, obviamente, va a estar haciendo partícipe con una actividad educativa a nuestra comunidad educativa, valga la redundancia, sí, en el Club de Rodeo, sí, que también se sumaron.
0: Sí, esta semana tuvimos también la visita del gobernador el día 17, estuvo acá con dos actividades y aprovechamos de conversar también varios temas con el gobernador, que los vamos a comentar la próxima semana, también con buenas proyecciones, buenas noticias también para la comuna. Esperamos dentro de los próximos días también lograr tener ahí una reunión con nuestros consejeros de la provincia, con el fin de poder contarles y exponerles ahí en qué estamos trabajando, para que nos puedan, como siempre, ayudar a lograr financiamiento para las iniciativas que está trabajando la municipalidad.
1: Totalmente. Así que
0: bien, agradecerle también a nuestro consejo municipal, reiterar su agradecimiento por la aprobación de las dos adjudicaciones. Estaban todos muy contentos,
1: sí,
0: y todos felices en realidad con los dos proyectos que se presentaron para la aprobación de la adjudicación.
1: Así 162 millones en potencial las organizaciones.
0: 162 millones las organizaciones que lograron financiamiento del 8%.
1: Así es.
0: Aysén Crece Aysén Comunidad, que se llama hoy.
1: Comunidad, sí. Alcalde, bueno, agradecerle. Vamos a estar, por supuesto, difundiendo full esta semana, pero primordialmente convocando a las organizaciones, porque van a tener plazo para responder hasta el primero de septiembre. Si es que deseen sumarse al desfile, hasta el primero de septiembre pueden dar su respuesta y su reseña, obviamente, para ser partícipe del desfile en glorias del ejército. Alcalde, agradecerle algún saludo a la comunidad para finalizar nuestro programa.
0: Bueno, reiterar el saludo a nuestra comunidad. Estén muy atentos a
1: todo lo que pasa.
0: A todo lo que viene. Vamos a, ojalá esta semana alcancemos a difundir ya el programa definitivo de celebración de fiestas patrias de septiembre y octubre. Y bueno, nos vemos la próxima semana también en un nuevo programa. Agradecerle a los estudios aquí de Radio Río Báquer, a Javier también, y a Radio Santa María, que nos permite llegar a toda la región de Aysén para conversar de lo que está ocurriendo también en la comuna de Cochrane.
1: Exacto. Gabriela, bueno, agradecerte. Me imagino arduo trabajo. Ahora se vienen todas las construcciones, sí, y obviamente los micrófonos.
2: Agradecer ahí a los equipos técnicos que trabajan silenciosamente y un poco escondidos, no se ven, pero son los que hacen realidad que los proyectos se ocurran y consigan financiamiento y se ejecuten. Así que felicitación a la señora Maricel y a la segunda compañía de bomberos.
0: Oye, a propósito de funcionarios, de equipo, le viene una tarea grande también a Obra, porque Obra le toca hacer la inspección técnica. Entonces tienen varios proyectos ahí en ejecución. Chiu. Y se le vienen varios más, así varios que más. No sé cómo lo van a hacer.
1: Se van a tener trabajar, que triplicar.
0: Pero eso también es una gran tarea, porque los proyectos, sí, tienen que ejecutarse de buena forma.
1: Así que ahí, sí, Gabriela va sacando los proyectos y lo va ejecutando obras.
0: Sí, exacto, sí. A propósito de proyectos, dentro de los próximos días también vamos a comentarle a la comunidad de los proyectos de saneamiento sanitario, que nos han preguntado harto. Y vamos a hacer también ahí un repaso de cómo estamos, en qué están esos proyectos, para que la comunidad también, quienes son los beneficiarios y la comunidad en general también los conozca.
1: Así es, alcalde. A propósito de aquello también, hoy día tenemos la reunión con las juntas de vecinos rurales.
0: A las 6 de la tarde.
1: A las 6 de la tarde, sí. Con las directivas. Alcalde, bueno, harto que decir, pero el tiempo se limita. Agradecer el espacio a Radio Santa María, a Radio Río Báquer, y obviamente nosotros vamos a seguir informando a través de la plataforma oficial del municipio y, por supuesto, escucharnos de nuevo el próximo miércoles aquí a mitad de semana. Que tengan una excelente jornada y, por supuesto, abrigarse, que todavía hay algo de escarcha.
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5: Es mediodía en Chile. Aysén se une en oración a la Virgen María para encomendarle este día. La veneramos con el saludo del ángel Gabriel. El ángel del Señor anunció a María
6: y concibió por obra y gracia del Espíritu Santo.
5: Alégrate, María, llena eres de gracia, el Señor es contigo. Bendita tú eres entre todas las mujeres y bendito es el fruto de tu vientre, Jesús.
6: Santa María, Madre de Dios, ruega por nosotros pecadores, ahora y en la hora de nuestra muerte. Amén.
5: He aquí la sierva del Señor.
6: Que se haga en mí según tu palabra.
5: Alégrate, María, llena eres de gracia, el Señor es contigo. Bendita tú eres entre todas las mujeres y bendito es el fruto de tu vientre, Jesús.
6: Santa María, Madre de Dios, ruega por nosotros pecadores, ahora y en la hora de nuestra muerte. Amén.
5: Y el Verbo, Dios, se hizo hombre
6: y habitó entre nosotros.
5: Alégrate, María, llena eres de gracia, el Señor es contigo. Bendita tú eres entre todas las mujeres y bendito es el fruto de tu vientre, Jesús.
6: Santa María, Madre de Dios, ruega por nosotros pecadores, ahora y en la hora de nuestra muerte. Amén.
5: Ruega por nosotros, Santa Madre de Dios,
6: para que seamos dignos de alcanzar las promesas y gracias de nuestro Señor Jesucristo. Amén.
7: Dios Padre Santo, derrama tu gracia en nuestros corazones, que has iluminado ya con el conocimiento de la encarnación de tu Hijo Jesucristo, anunciada por el ángel a la Virgen. Condúcenos por medio de su pasión y de su muerte a la gloria de la resurrección, por Jesucristo nuestro Señor. Amén.

0: Radio Santa María indica la hora. Son las 12:09. 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
2: Son las 12 y 13 minutos.
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3: Hola, querida amiga Opolapa, estimado amigo, Tepengapan, Huepenapas, Zapardepes, tengan buenas tardes, pues. Iniciamos en este momento, como siempre, la edición central de servicios a la comunidad. Los mensajes en y desde Radio Santa María. Edición de mediodía de hoy, miércoles 19 de agosto. Y como siempre, junto a Evelyn Mutel Orellana en la sala de controles, hoy día acompañada por Jenny también, arreglando todas las comunicaciones, por supuesto, para que lleguemos bien hasta vuestros hogares, lugares de trabajo, amigas y amigos. Y vamos, pues, a los mensajes. Hermanos sacerdotes, diáconos, religiosas y fieles del Vicariato Apostólico de Aysén, presente. Queridos hermanos y hermanas, un cordial saludo de paz. Lamento informarles que el día de ayer, martes 18 de agosto, nos llegó la noticia del fallecimiento del padre Pedro Bono Favole en Fozzano, Italia, quien fue párroco de Chile Chico entre los años 1995 y 2004. Damos gracias a Dios por su testimonio y servicio en nuestra iglesia de Aysén y pedimos a Dios que lo haga participar del banquete celestial. En ocasión de la reunión de presbiterio hoy miércoles 19 de agosto, les invitamos a participar de la celebración de la Santa Misa en su recuerdo, a las 19 horas en la Catedral de Coyhaique. Le hicimos llegar nuestras condolencias, recuerdos y oración a sus familiares y a su diócesis de origen, Cuneo Fozzano, Italia. Que el Señor le dé el descanso eterno. Fraternos saludos y bendiciones, firma Luis Infante de la Mora, Orden Siervos de María, Obispo Vicario Apostólico de Aysén. Con profunda gratitud, hay dolores que solo se pueden sostener con el cariño de una comunidad entera. Tras la irreparable partida de nuestro amado José Claudio Fica Gómez, que en paz descanse, acaecido el 12 de agosto en Villa O'Higgins, queremos expresar nuestra gratitud a cada persona que nos extendió la mano. Agradecemos sinceramente el respaldo y las condolencias de los personeros de gobierno, parlamentarios, alcaldes y concejales de la región de Aysén, el valioso apoyo de la ilustre municipalidad de O'Higgins y, de manera muy especial, el afecto incondicional de los pobladores, amigos y amigas que acompañaron con su presencia, palabras y oraciones. Sentir el afecto de toda una tierra hacia José Claudio nos llena de paz y nos ayuda a mantener vivo su recuerdo. A todos ustedes, infinitas gracias. Firma familia Fica Bello. Familia Alvarado Lepicheo comunica que los funerales de quien en vida fue esposo, padre, primo, suegro, abuelito y bisabuelito don Pascual Hernán Alvarado, que en paz descanse, se efectuarán hoy miércoles 19 de agosto, saliendo el cortejo del lugar desde su casa habitación ubicada en calle Barroso 1069 o 1609, esquina Victoria, luego a las 13 horas, hacia la Iglesia Sagrada Familia, ubicada en Max Casas, esquina Baquedano, para un responso, y posteriormente al Camposanto Los Cuatro Vientos. Desde ya agradece su familia, firma familia Alvarado Le Picheo. No tengo palabras para expresar tanta tristeza. Te quiero, te adoro, te amo, te extraño, te amaré y extrañaré siempre, mi vida hermosa. Mónica Fournier Silva agradece a todos quienes nos acompañaron en este profundo y triste dolor por la partida de mi adorado y llamado hijito, Elvis Richard Godoy Fournier, que en paz descanse. Especialmente agradecer a Marcelo López y señora Cecilia Mella, colegas de trabajo y amigos. En general, para todos y cada uno de ustedes, un fraternal agradecimiento y bendiciones. Firma su mamá. Agradecemos a todos quienes nos acompañaron en este difícil proceso, como lo es el fallecimiento de nuestro padre, hijo y esposo, Elvis Godoy Fournier, que en paz descanse. Una persona bondadosa, amable y responsable. El legado que ha dejado en nuestros corazones y almas jamás será olvidado. Sin duda seguiremos en este difícil proceso, siguiendo el ejemplo que nos dejó como persona. Estamos seguros que continuará cuidándonos y abogando por nosotros desde el cielo. Firma familia Godoy Cruz. 12 horas 20 minutos. Ya continuamos con más mensajes en Radio Santa María.
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6: 12:25. Continuamos con los mensajes. Yo soy la resurrección y la vida. El que cree en mí, aunque esté muerto, vivirá. Y todo aquel que vive y cree en mí, no morirá eternamente. Nicolás Martínez invita a familiares y amigos a una santa misa en memoria de quien en vida fue su querido hijo Armando Rosas Martínez, que en paz descanse, por ser el día de su cumpleaños. La misa se realizará el día jueves 20 de agosto a las 19 horas en la capilla al costado de la catedral. Desde ya se agradece su compañía, firma su mamá Nicolás Martínez. La Universidad de Aysén invita a la comunidad a ser parte de la undécima versión de la Escuela de Invierno 2026. Esta actividad se desarrollará del 25 al 28 de agosto en Campus Lillo de la Universidad, ubicado en Avenida Simpson, esquina Eusebio Lillo. La escuela de invierno es una actividad que invita a toda la familia a ser parte de los talleres y charlas que se entregarán durante esta semana. Más información en www.escuelasuaicen.cl. Desde Consultorio Víctor Domingo Silva solicitamos a los siguientes usuarios que se puedan acercar a nuestro establecimiento a actualizar sus datos de contacto, debido a que tienen derivación a unidad oftalmológica de nuestro establecimiento, UAPO, desde el año 2022 al 2025 y no hemos podido lograr contactarlos para citar. Las personas citadas son Tomás Ignacio Obando Gómez, Belén Atenea Paz Orellana Lagos, Alexis Alejandro Millacura Pérez, Carmen Soledad González Ocampo, Cristian Bernabé Toro Millalonco, Javiera Catalina Valenzuela Mancilla, Luis Alberto Nahuelquín Lepío, Juan Patricio Unión Coliboro, Cecilia Andrea Martínez Monsalve. Desde ya agradecemos acudir lo antes posible a solicitar cita o avisarnos si ya no requieren atención en esa unidad. 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Horarios ventanilla, lunes a viernes de 8 a 20 horas en horario continuado. Se informa que la atención en oficina del Comité de Agua Potable estará atendiendo solo en jornada de la mañana de 9:30 a 12:30 horas, a partir de hoy, 19 de agosto, hasta el día 31 de agosto del presente mes, por supuesto, por feriado legal de la encargada de la oficina. Atentamente, firma directiva Comité de Agua Potable de Puerto Guadal. La Araucana más cerca, operativo oftalmológico, 25 y 26 de agosto de 9 a 18 horas. Lugar, Caja Araucana Coyhaique, calle Moraleda 569. Valor consulta 6.000 pesos, afiliado FONASA, 10.000 pesos ISAPRE y particulares. 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Los clientes de la óptica pueden pasar a hacer mantención de sus lentes, ajustes y cambios de plaquetas. Adultos mayores que quieren afiliarse en la Caja Araucana tendrán atención especial. Por orden del Juzgado de Letras de Coyhaique, causa rol número E-1781-2026, caratulado Tanner Servicios Financieros, Sociedad Anónima, Ceballos, se realizará remate público y al mejor postor el día 20 de agosto 2026 a las 11:30 horas en Eusebio Nillo 441 Interior Coyhaique de la siguiente especie. Vehículo Station Wagon, marca Changán, modelo CS35 Luxury 1.6, año 2022, color blanco. Placa única RDYK.32-4. La especie se remata en el estado que se encuentra, material y jurídicamente. Día de exhibición, 18 de agosto, 19 de agosto, desde las 15 a 18 horas. Y el día del remate en calle Eusebio Lillo 441, interior Coyhaique. Mayor información al fono más 569-9887-7720. Pago contado, comisión legal 10% más IVA. Firma Miguel Soto Martínez, martillero público, rol nacional de martillero número 1059. La entidad patrocinante Consultora Valenza invita a los vecinos de la comuna de Coclan a postular al subsidio de mejoramiento térmico de vivienda y construcción de vivienda en sitio propio. Contamos con oficina en Coclan, calle Vicente Previsque, 1102. Nuestro horario de atención de lunes a viernes de 9:30 a 14:30 horas, o contactar al más 569-6200-6757 y o más 569-5931-5616. Se vende patente de alcoholes tipo H1, valor 25 millones de pesos. Interesados, contactarse al correo rpaves@grancalafate.cl o al teléfono fijo 67-223-3330. Se vende parcela Fundo Armadillo.

0: se realizará remate público y al mejor postor el día jueves 20 de agosto 2026 a las 11:30 horas en calle Eusebio Anillo 441 interior de las siguientes especies: 52 neumáticos aro 225 75R16. La especie se remata en el estado que se encuentra material y jurídicamente. Día de exhibición 18-19 de agosto y de las 15 a 18 horas y día del remate 20 de agosto 2026 a las 11:30 horas en Eusebio Anillo 441 interior. Mayor información al fono más 569-98-87-77-20. Pago contado, comisión legal 10% más IVA. Firma Miguel Soto Martínez, Rol Nacional de Martillero número 1059, Martillero Público. Atención vecinos de Río Ibáñez. Edelaicen informa que por trabajos de ampliación y mejoramiento de sus redes deberá suspender suministro eléctrico en los siguientes horarios y sectores: viernes 21 de agosto 2026 entre las 11:30 y 16 horas. Comprende sectores entrada norte Ibáñez, desde planta de aguas Patagonia, camino vecinal Chacra 25 hasta cabañas Doña Leo. Edelaicen solicita tomar precauciones necesarias para disminuir los efectos que esta suspensión de suministro pudiese ocasionar. Aislarse de la red pública si posee un inversor o grupo generador, evitando someter a nuestros trabajadores a riesgos de electrocución. En caso que los trabajos finalicen antes de los horarios programados, las instalaciones serán energizadas para recuperar servicio a la brevedad. Edelaicen lamenta los inconvenientes y les recuerda que está trabajando para dar un mejor servicio. 12 horas 33 minutos, hasta aquí la presente edición de Servicios a la Comunidad en Radio Santa María. Próxima edición, luego a las 16 horas. Pero por supuesto no olvide que a las 13 horas llegan todas las noticias en nuestro informativo preparado por nuestro departamento de prensa. Junto a Evelyn, Andreita y Kenny en la sala de controles, amigas y amigos, nos despedimos. Reciban un fraterno, cariñoso abrazo invernal de despedida por ahora. Tengan muy buenas tardes. Chao, chao.
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2: Son las 12:34 minutos.
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1: El amor y el arte no abrazan lo bello, sino que gracias a su abrazo se hace bello.
0: Nos dice el escritor y periodista austríaco Karl Kraus.
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0: Son las 12:45.
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1: Son las 12:56.

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1: Radio Santa María indica la hora.
2: Es la 1:02.
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4: El verdadero viaje de descubrimiento no consiste en ver nuevos paisajes, sino en tener nuevos ojos.
2: Nos dice el novelista y crítico francés Marcel Proust.
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2: Es la 1:06.
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12: Le damos la bienvenida al informativo, jornada de lluviosa aquí en Coyhaique, de día 19 de agosto. Saludamos a quienes se conectan junto a nosotros en este informativo de su Radio Santa María, con información variada en el ámbito judicial, policial. Tenemos algunas ahí avances legislativos también que vamos a analizar con Lorenzo Lovera, por supuesto, en esta hora de informaciones aquí en su Radio Santa María. También saludamos a quienes se conectan a través de la señal 49 de Telefónica del Sur y también, por supuesto, a quienes nos ven a través de nuestras redes sociales. Junto a Evelyn Mutel, en la puesta al aire, vamos a revisar las noticias destacadas para la jornada.
13: Titulares.
12: Aprueban la prohibición de las carreras de galgos en el Congreso. El diputado Linco estuvo en contra de esta aprobación.
13: Titulares.
12: En libertad, hombre acusado de violación de morada tras incidente ocurrido en la localidad de La Junta.
13: Titulares.
12: Y la barcaza Late Welch iniciará proceso de carena el 24 de agosto. Anuncian medidas de contingencia para esta situación.
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12: Ayer estaba tarde y habían parlamentarios quejándose porque trabajaron más horas de las que corresponden en torno a este proyecto de ley que finalmente avanzó en el Congreso en torno a la prohibición de las carreras de galgo. Para algunos una tradición, para mí no, hay que decirlo. Yo, la verdad, no es habitual que se vean las carreras de galgo. Eso lo ve en Estados Unidos, en otras partes, pero acá en Chile es medio introducido. Había expectación, movimientos animalistas fuera del Congreso, también los galgueros afuera del Congreso, buscando que sus posturas sean... venzan en esta discusión parlamentaria. Finalmente se aprobó la prohibición por 80 votos a favor. Lorenzo, tengo entendido, ¿no? ¿Cómo le va?
14: Exactamente.
12: ¿Usted estuvo pendiente de...?
14: Estuvimos pendientes, lamentablemente. Yo no sé si hace bien a la salud escuchar con atención lo que se discute en el Parlamento. La verdad que me sumo a tu postura. Yo no creo que sea, no tiene nada de tradición. Va contra toda lógica, ¿no? Es para mí un maltrato animal, derechamente. Y también es un maltrato escuchar al parlamentario su razonamiento. Yo creo que debería llamar también eso a la reflexión. Escuché a algunos de republicanos, que la verdad que dolor de oídos por lo bajo. Además van vestidos como si fueran como siendo un personaje más que un parlamentario de la República. Lo cierto es que pese a también el show no verbal de algunos honorables, esta modificación de la ley 20.380, que ya el 2024 se había intentado su modificación, que no prosperó, con votos en contra en esa oportunidad del diputado René Alinco y del diputado Miguel Ángel Calisto. Pero en esta instancia sí tuvo la aprobación por mayoría de 80 votos, entre ellos de la parlamentaria Andrea Macías Palma, del Partido Socialista, y de Alejandra Valdebenito, de la Unión Demócrata Independiente.
12: Fue un voto transversal.
14: Fue un voto transversal entre los votos independientes pro-izquierda. El voto negativo fue del diputado René Alinco. Esta modificación, como decíamos, es sobre la protección y tenencia responsable de mascotas y animales de compañía. Y ahí está lo que decías tú de los perros galgos, ¿no? Por supuesto, está dentro de ese... Que modifica la ley y también aprueba...
12: Ahí está la votación. Se votaron dos proyectos en rigor.
14: Se votaron dos proyectos.
12: Uno el que se votó es esto, la prohibición.
14: La prohibición.
12: Y lo otro era la aprobación de esta práctica, pero con un reglamento.
14: Con un reglamento, claro. El reglamento que estábamos leyendo ahí un poco el historial de la ley, que tiene algunas cositas que son obviamente interesantes. Obviamente las posturas se hicieron sentir. Una de ellas, nosotros vamos a ir a los ámbitos regional, quien la única parlamentaria que habló en el hemiciclo el día de ayer fue Andrea Macías, quien justificó su votación con estas palabras.
15: Es una tradición. El maltrato y la muerte de animales por diversión no pueden enorgullecernos como país ni legitimarse bajo ninguna circunstancia. Hoy existen más de 300 canódromos informales que el Estado no puede fiscalizar. Regular, como algunos señalan, es letra muerta, como tantas otras leyes que este mismo Parlamento aprueba. No tiene la capacidad de fiscalizar. Solo la prohibición se puede hacer cumplir. A eso le sumamos lo que muchos hemos visto: dopaje, perros criados y descartados solo por el hecho de no ser buenos competidores, muchos dejados en el abandono debido al cumplimiento de su edad competitiva o simplemente descartados por fracturas, desgarros u otros. Imágenes lamentables de galgos amarrados en una camioneta con una cuerda siendo entrenados.
12: Hemos visto imágenes en redes sociales, creo que todos hemos visto imágenes del maltrato de estos perritos. Muchos de ellos los colgaban en árboles, sí. Cuando ya cumplían con su ciclo de competición. La verdad que había todo un... había una desregulación total de esto. Aparte que esto trae aparejado no solo las carreras de galgo en sí, que como práctica, sino todo lo que conlleva como accesorio, en el sentido de las apuestas, el alto consumo de alcohol en estas competencias
14: y otras cosas,
12: problemas de inseguridad, peleas,
14: claro. Sí, lo que pasa es que, bueno, ahí yo tiene un punto la diputada Macías en ese sentido, porque claro, ¿por qué se llega a la prohibición? Y quizás también habría que ampliarlo a otras cosas más, porque el Estado no tiene capacidad de fiscalizar. Lo vemos con cosas más, por ejemplo...
12: Más cotidianas.
14: Por ejemplo, se habla del proceso de descontaminación. ¿Quién fiscaliza el tema de los humos visibles? No tiene la capacidad del Estado. Entonces, derechamente, en este tipo de cosas, digamos, se está hablando directamente de la prohibición. Y también lo llevó a un ámbito local, con datos regionales, donde puso el acento en los perros rescatados en comunas como Chile Chico,
12: que era habitual. De hecho, en el año pasado, lo estábamos revisando, Lorenzo, el año pasado el alcalde Kem tenía entre su programa de municipal de fiestas patrias carreras de galgo,
14: sí, es cierto.
12: Después con las habituales funas que se generaron, se bajó.
14: Se sacó el problema, claro. Bueno, se apuntaba a Chile Chico y también a localidades como Balmaceda y El Blanco. Escuchemos también parte de los dos minutos de intervención que tuvo Andrea Macías el día de ayer.
15: La agrupación Patitagonia en el último año y medio ha rescatado 32 galgos en Chile Chico, Balmaceda y El Blanco. Perros fracturados, mutilados, abandonados al frío, desnutridos. En este mismo invierno que Balmaceda registró temperaturas de menos 20 grados bajo cero, un galgo, escúchenlo bien, solo está cómodo y sin sufrir estrés térmico entre los 16 y 24 grados. Si eso no es maltrato, ¿qué es? Esa distancia es la que separa empatizar con el mundo animal o ser meros espectadores del maltrato. Por aquí.
14: Ahí está, por supuesto, la con antecedentes no regionales también, la parlamentaria Andrea.
12: Me gusta cuando se debate con datos.
14: Con antecedentes, y nosotros precisamente hablamos con la agrupación patitas patagónicas, que por supuesto estaban muy, muy contentos
12: con Magali.
14: Lo ocurrió con Magali Luarte. Este es un proceso que obviamente, al tener indicaciones, modificaciones, va a pasar a la Comisión de Medio Ambiente y después va a seguir su proceso administrativo llegando al Senado. Pero por lo pronto, esto ya está en la aprobación de la mayoría de la sala y obviamente muy contentos en agrupaciones como Patitas Patagónicas, en voz de Magali Luarte.
16: Para nosotros esto no se trata de una tradición ni un deporte, se trata del bienestar y terminar con una actividad que expone a los galgos de lesiones, explotación y sufrimiento. Pero quiero ser muy clara, aún nos falta, todavía no es ley. El proyecto debe continuar su tramitación, volver a comisión y posteriormente pasar al Senado. Por eso, como organizaciones animalistas en la región de Aysén, vamos a seguir trabajando y haciendo fuerza para que finalmente esta prohibición sea ley en Chile. Los animales no tienen voz, pero sí nosotros podemos ser su voz.
12: El senador Calisto, que todavía tiene derecho a asistir al Congreso y votar, ya apoyó las carreras de galgo, apoyó a los galgueros en su momento.
14: El 2024, en la votación de...
12: O sea, el voto que uno esperaría de él, si se mantiene en convicción en torno a esto, es que va...
14: Votación del mes de agosto del año 2024.
12: Va a votar muy similar a lo de René Alinco.
14: Vamos a ver qué pasa en el Senado. Es un tema que obviamente, como tú bien lo exponías, no solamente es la carrera de galgo en sí, sino que conlleva todo un sistema, ¿no? Un engranaje que también tiene que ser estudiado, y por eso que se habla de la prohibición, porque como dice la diputada Macías muy bien, el Estado no tiene ningún poder
12: de fiscalizar. No hay capacidad de fiscalizar.
14: No hay capacidad de fiscalización. Y la verdad que hemos visto escenas bastante lamentables que van contra lo que es la tenencia responsable también de mascotas, que es algo que también está en las leyes. Entonces, vamos a ver cómo avanza este tema, por supuesto, y ver si el resto de los parlamentarios se quiere pronunciar. Nosotros llamamos a los tres, por supuesto, para que puedan justificar, en especial al diputado Alinco,
12: que fue el voto
14: disidente, sí, en esta materia. No es un voto nuevo, pero también para entender la lógica, entendiendo que estamos en democracia y que las posturas pueden ser escuchadas perfectamente.
12: Sí, de tradicional esto no tiene nada.
14: No.
12: Pongamos el acento ahí. Esto no es tradicional. Tradicional es a mis reparos con el rodeo, el rodeo, por ejemplo. Tradicional es aquello. Esto no es tradicional bajo ningún punto de vista. Esto es algo bastante que se trajo desde el extranjero. Esto se hace mucho en Argentina, por ejemplo, sí, que también se está evaluando la prohibición.
14: Sí, es que, también la legislación,
12: pero no más allá. Esto no, de tradicional poco. Ahí la verdad es que ese argumento ya cae por sí solo en torno a eso. Y lo otro claro, las condiciones. Mire las condiciones que dejan esos perros. Esto fue acá, ¿eh?
14: ¿Sí?
12: Estas imágenes que tenemos ahí son acá en Coyhaique, en una fiscalización que realizó la municipalidad, tengo entendido, en su momento, donde se detectó el ingreso de estos perros que venían en el barco y venían en esa condición, además.
14: Sí, la verdad que son imágenes que uno que es animalista, que le gustan las mascotas, no quiere ver nunca. Pero bueno, vamos a ver qué pasa, que se avanza como en la legislación. Hay países que ya han avanzado en esta materia, como Brasil, como Colombia. Chile es uno de los últimos que está rezagado en esta materia.
12: En pleno siglo XXI, estar divirtiéndose con una carrera de perros, la verdad es que es bastante primitivo, así que hay que decirlo. Hay otra forma.
14: Tienes razón, esos procesos de cómo del entrenamiento, del castigo, del maltrato.
12: Si, claro, si una competición.
14: Si fuera una algo más normal, algo bien hecho, yo creo que se entendería. Pero lo que hay detrás de esto, yo creo que es derechamente condenable, y qué bueno que se estén tomando cartas en el asunto en el ámbito parlamentario. Para eso está el Congreso.
12: Esto va a pasar a comisión ahora.
14: Medio ambiente.
12: Comisión de medio ambiente, ¿cierto?
14: Exactamente. Y después va a pasar al Senado.
12: Ya, y después el Senado va
14: y
12: a ser...
14: ley de la República.
12: Perfecto, perfecto. Entonces, todavía queda, como decía Magali Luarte, un camino por recorrer en el Congreso en torno a esta situación. La verdad es que quisimos abordarla porque se ha dado, ¿eh? Se ha dado que acá, sobre todo en Chile Chico, se hizo bien tradicional las carreras de galgo como parte de...
14: De la oferta programática de fiestas costumbristas, sí, etc.
12: El proyecto contempla sanciones, yo las voy a leer, de aprobarse. Entre las principales medidas contempladas por esta iniciativa, penas de presidio menor en su grado medio para quienes organicen carreras de perros galgos.
14: Sí.
12: De perros en general.
14: Claro.
12: Esas penas de cárcel. Multa económica, sanción entre 20 y 40 unidades tributarias mensuales.
14: Como 20 millones de pesos.
12: Para los organizadores.
14: 20 o 30 millones de pesos.
12: Y para quienes promueven o difundan estas actividades. Yo me imagino que los municipios ya habrán tomado cartas en los asuntos y decir, ¿sabes qué más? Nunca más vamos a autorizar esto. Y además, inhabilidad de por vida, quienes sean condenados enfrentarán la inhabilidad absoluta y perpetua para la tenencia de cualquier tipo de animal. Y el artículo único de la iniciativa establece expresamente que se prohíbe toda carrera de perros, cualquiera sea su raza, en todo el territorio nacional. Esa es la modificación.
14: Esa es la 20.380.
12: Sí, exactamente.
14: Que ya se quería modificar el 2024.
12: Sí, así que avanza esto a la Comisión de Medio Ambiente y luego al Senado, por supuesto. Vamos a estar atentos a la votación de los parlamentarios, los senadores. En este caso,
14: Ximena Ordenes
12: y Miguel Ángel Calisto. Muchas gracias, Lorenzo. Vamos a la pausa y volvemos.
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4: Es la 1:27 p.m.
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12: Volvemos con las noticias rápidamente. La principal conexión lacustre de Chile Chico entrará en pausa por mantención, pero el transporte no se va a detener. Atención a esto, porque desde el 24 de agosto y hasta el 8 de octubre, el Ministerio de Transporte reforzará las alternativas de traslado para mantener el abastecimiento y la movilidad de los habitantes del sur del lago General Carrera. Durante este periodo, la barcaza Chelenco realizará dos frecuencias diarias entre Chile Chico y Puerto Ibáñez, mientras que la ruta terrestre Chile Chico-Coyhaique sumará tres viajes semanales a los que ya existen, a los tres que ya existen, alcanzando seis frecuencias por semana. Esto fue anunciado, por supuesto, por el secretario regional ministerial de Transportes y Telecomunicaciones, Boris Romero, quien destacó que la intervención busca adelantarse a la temporada alta y evitar mayores impactos en la conectividad lacustre. Escuchemos al respecto.
23: La idea es asegurar la buena mantención y el buen funcionamiento de este servicio, que es fundamental para la conectividad de la región de Aysén. Como Ministerio de Transporte y Telecomunicaciones, buscamos la opción de mantener esta conectividad a través de un contrato con la nave Chelenco. Para asegurar la conectividad, tenemos dos viajes diarios durante todo el tiempo en que se incurren en los trabajos de carena, y la idea de que se haga en esta fecha precisamente es para no afectar la productividad y la mayor cantidad de tráfico que se produce en el tiempo de verano, lo que obviamente afectaría la economía local. Entonces, la propuesta nuestra es que se hagan los trabajos en temporada baja.
12: El delegado provincial de General Carrera, Jorge Abello, señaló que se establecerá un calendario para responder a las necesidades de transporte y aseguró que estarán atentos a su funcionamiento para realizar ajustes si fuese necesario.
24: La carena parte el día 24 de agosto y a partir de allí vamos a tener servicio con la nave que hace su reemplazo, que es la nave Chelenco. Para nosotros es importante que eso esté lo mejor coordinado. Hay un calendario que se va a establecer para atender los requerimientos de conectividad y vamos a estar muy atentos para que eso, por cierto, se implemente bien y, en la medida que se pueda, por cierto, también mejorarlo si es necesario.
12: Los trabajos estarán a cargo de ASMAR y se extenderán por 45 días, recuerde, desde el 24 de agosto, contemplando además la intervención de sus motores y repuestos por parte de las empresas Cummins y Ancor. De acuerdo con la planificación, la embarcación La Tehuelche podría retomar sus operaciones hacia fines de la segunda semana de octubre, siempre que las condiciones climáticas permitan cumplir con este calendario establecido por la autoridad. Las nuevas alternativas permitirán sostener especialmente el traslado de insumos y abastecimiento durante la carena de La Tehuelche. Así, mientras la embarcación principal entra a dique para recuperar sus condiciones técnicas, Chile Chico contará con un plan de contingencia que busca que una mantención necesaria no termine convirtiéndose en una interrupción de su conectividad.
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12: Una breve pausa y volvemos.
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4: Es la 1:31 p.m.
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6: Es la 1 de la tarde, 37 minutos.
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1: Volvemos con las noticias. La verdad es que esto fue un incidente que ocurrió el fin de semana en la Junta. Un hecho que la verdad generó conmoción por lo extraño de la situación. Lo que comenzó como una madrugada de terror para una familia de la localidad de la Junta, en la comuna de Cisne, terminó en una audiencia judicial realizada el pasado domingo. Un sujeto de iniciales RAAQ, de oficio garzón y bartender, fue formalizado tras ingresar sin autorización a una vivienda y ser sorprendido en una situación que dejó a los moradores en estado de shock. El incidente ocurrió cerca de las 5:40 horas del sábado 15 de agosto. Según el relato de la fiscalía por parte de la fiscal Natalia Cumming, el imputado ingresó a un domicilio de calle 3 de la Junta, llegando hasta el dormitorio donde dormía un matrimonio junto a sus hijos de 1 y 3 años. El dueño de casa despertó abruptamente al notar la presencia de este sujeto, quien en ese momento sostenía en sus brazos al hijo de 3 años de la familia. Una situación bastante compleja. Aquello fue descrito en la audiencia por la fiscal Natalia Cumming. Escuchemos al respecto.
2: Donde una vez en el interior este sujeto se trasladó hasta una de las piezas destinadas como habitación, en donde se encontraba durmiendo el grupo familiar, quienes se encontraban durmiendo todos en una sola cama. La víctima y el propietario del inmueble se da cuenta de la presencia de este sujeto desconocido y que además mantenía en uno de sus brazos a uno de sus hijos de 3 años de edad, enciende la luz, trató de retenerlo en el lugar y se dio este sujeto a la fuga, dejando su teléfono celular, el teléfono del imputado, lo dejó en el domicilio.
1: Claro, ingresó a la vivienda, tomó a ese niño de 3 años, lo tenía en sus brazos cuando fue visto por parte de del propietario de la vivienda y después huyó del lugar, dejando su teléfono móvil. La huida del sujeto fue rápida, pero dejó tras sí una prueba clave, su teléfono móvil. La tecnología y un descuido terminaron por delatarlo. Una notificación de la red social Instagram que llegó al dispositivo permitió a las víctimas y a carabineros identificar al autor mediante contactos que preguntaban por el paradero de este equipo. Tras la diligencia de la sección de investigación policial CIP de carabineros, se logró dar con el paradero de este sujeto, reiteramos, de oficio bartender, en una vivienda de calle Moraleda de la Junta, donde se encontraba durmiendo. Al ser trasladado a la unidad policial, se fue reconocido por la víctima y se constató que presentaba fuerte hálito alcohólico al momento de su detención. ¿Fue formalizado? ¿Qué cargo fue formalizado? Escuchemos al respecto a la fiscal del Ministerio Público, Natalia Cumming.
2: El imputado ingresó por vía no destinada al efecto y contra la voluntad de su morador al domicilio ya señalado anteriormente, siendo sorprendido en el lugar por la víctima, siendo posteriormente detenido por funcionarios de carabineros. A juicio del Ministerio Público, los hechos anteriormente descritos son constitutivos del delito de violación de morada, previsto y sancionado en el artículo 144 del Código Penal.
1: Ahí está la formalización por parte de la fiscal Natalia Cumming, la nueva fiscal de la comuna de Cisnes. En la audiencia del domingo, dirigida por el magistrado Fernando Acuña Gutiérrez, la detención fue declarada legal, por supuesto, y pese a la gravedad del ingreso al hogar, el tribunal dispuso la libertad del imputado, aunque con medidas cautelares como el arraigo nacional, es decir, no puede salir del país, y la prohibición de acercarse a la víctima, a su domicilio y a cualquier lugar donde se encuentre. El tribunal además fijó un plazo de investigación de 30 días para esta indagatoria, estableciendo además una nueva audiencia para el próximo 23 de septiembre. ¿De qué se trata esta audiencia? Se va a evaluar un posible acuerdo reparatorio entre ambas partes, tanto víctima como victimario. Por ahora, el joven bartender podrá esperar el proceso en libertad, pero con la prohibición absoluta de volver a acercarse a la familia, que despertó con este hecho, la verdad, de terror, encontrarse con un extraño, la verdad, teniendo en brazos a uno de los menores de edad, de un niño de tan solo 3 años, lo que generó, por supuesto, un fundado temor en las víctimas en este hecho poco habitual ocurrido en la Junta en la comuna de Cisnes.
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1: La verdad que durante la mañana hemos estado averiguando en torno al estado de salud de un joven que nosotros conocemos acá bastante, que es Carlos Villagrán Tornería. Él es estudiante de la Escuela de España, ahí lo vemos en pantalla. Él participa con mucho entusiasmo en general en los desfiles. Él siempre está vestido de carabinero, ahí lo vemos ahí, en este caso, recibiendo un reconocimiento por parte del general Eduardo Palma. La verdad que un joven sano, con la verdad que siempre ha sido muy apoyado por su madre, por Janet Tornería. Y está en un estado bastante complicado de salud. Ingresó al Hospital Regional de Coyhaique producto de un cuadro de influenza y neumonía. Y esto pasó finalmente a un estado crítico por un shock séptico. La verdad, se estaba en la búsqueda. Nosotros tuvimos contacto con el Hospital Regional. Está en la búsqueda de una cama crítica que pueda albergar a Carlos, que él está en una condición bastante complicada de salud. Por ende, se ha pospuesto el traslado hasta no encontrar una cama en otra región, en un recinto asistencial de mayor envergadura. Ya lleva más de 24 horas en esta condición, esperando respuestas en torno a aquello. También nosotros nos adherimos a esta campaña. Hay una campaña de reposición de donantes de sangre. Dice: tu donación salva vidas. El paciente es Carlos Villagrán Tornería. Está en la UCI pediátrica. Se necesitan con urgencia 5 donantes de sangre. 5 donantes de sangre para este jovencito muy entusiasta, que esperamos que su luz no se apague. Requisitos básicos para donar sangre: ser mayor de edad, con un peso mayor de 50 kilos, tener cédula de identidad o pasaporte vigente y no tener síntomas, ojo con esto, esto es importante, no tener síntomas de resfrío, fiebre, diarrea o vómito en las últimas 2 semanas para poder donar sangre. El horario de atención del Banco de Sangre del Hospital Regional de Coyhaique es de lunes a viernes de 8:30 a 19 horas en horario continuado. Usted puede asistir ahora, si quisiera, al Banco de Sangre, o los días sábados de 8:30 a 13 horas, horario continuado también. Para poder donar sangre, puede agendar su hora al teléfono más 569-6688-7970, más 569-6688-7970. 6688-7970. Se necesita. Recuerda que el Banco de Sangre es el único encargado de abastecer a todos los hospitales de la región de Aysén, por lo que la reposición de los suministros de sangre es fundamental para poder entregar la atención requerida por los pacientes. En este caso, a nombre... Se necesitan 5 donantes a nombre de Carlos Villagrán Tornería, este jovencito bien simpático, muy entusiasta, que ama a la institución de carabineros, siempre está vestido de carabineros en los desfiles oficiales y que además está a la espera de un traslado por parte de los equipos médicos a un recinto asistencial de mayor complejidad ante su cuadro crítico por un shock séptico que partió con una influenza y una neumonía. Nosotros vamos a estar actualizando esta información, por supuesto, en la medida que tengamos noticias en torno al estado de salud de Carlos Villagrán Tornería. La Escuela España está bastante unida en torno a entregar fuerzas para la recuperación de Carlos Villagrán Tornería. Vamos a la pausa, Evelyn, y volvemos con más noticias.
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8: Es la 1:51 p.m.
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1: Oiga, ¿qué pasó, pues? La semana pasada vimos al alcalde ahí dando el vamos a la luminaria de la recta Foisic, y todo era felicidad, por supuesto, en el municipio de Coyhaique con este adelanto, que a mí, la verdad, me encanta la idea. Una red de luminarias en la zona de la recta Foisic, que es un proyecto financiado por la Subdere, de 152 millones de pesos, y que era altamente demandado por la comunidad. Mira, escuchemos lo que dijo el alcalde respecto de esa situación.

0: inaugurando junto, por supuesto, a todos los vecinos esta nueva iluminación en la recta FOISIC, un proyecto que diseña y ejecuta el municipio, que financia la Subsecretaría de Desarrollo Regional y Administrativo, obra que la tomó una empresa local que nos acompaña a su representante y que no tan solo da trabajo, sino que estas obras le brindan seguridad a nuestros vecinos.
1: Iniciativa, la verdad, potente y que a mí me encanta, porque es un sector donde han ocurrido muchos accidentes. Pero, siempre hay un pero, la inauguración del proyecto parece haber quedado en eso, solo en eso, puesto que días después las luminarias, que fueron inauguradas recientemente la semana pasada, ya no entregaban luz a una de las vías más concurridas y peligrosas de la capital regional. La por ahora inexplicable situación fue recogida por el concejal de la comuna de Coyhaique, Sebastián Vera Ojeda, quien fue al lugar y constató la evidente falla en gran parte del alumbrado instalado e inaugurado el pasado viernes 14 de agosto. Escuchemos al respecto.
2: Tras acudir a terreno el día de ayer, pude constatar directamente que gran parte del tramo se encuentra completamente a oscuras. Resulta inaceptable y muy alarmante que un proyecto tan esperado, inaugurado recién el pasado viernes, con la promesa de entregar mayor seguridad, presente fallas graves y apagones a escasas horas de ser entregado a la comunidad.
1: Estaba enojado don Sebastián. Por lo mismo, el integrante del cuerpo colegiado oficial del municipio de Coyhaique, solicitando informes técnicos para saber la razón de la falla, saber también si la obra estaba recepcionada y que su reparación le cueste cero peso a la administración. Eso es lo que espera Sebastián Vera. Escuchemos al respecto.
2: Por esta razón, a través de nuestro rol fiscalizador, ingresé el oficio número 90 solicitando al alcalde un informe técnico urgente. Necesitamos saber con claridad cuál es el desperfecto técnico, si la obra cuenta o no con su acta de recepción y exigir que se cobre las garantías a la empresa contratista para que la reparación se haga de inmediato y no le cueste un solo peso al municipio.
1: Eso es, no quiere que se desembolse dinero si ya había una inversión previa y una inauguración que se hizo el pasado viernes, según el concejal Sebastián Vera. Contactada la unidad de comunicaciones del municipio por esta falla, dijeron desconocer el tema, sin responder hasta ahora el requerimiento de nuestro medio de comunicación Santa María Radio y Televisión en torno a este hecho tras la falla, a pocos días de inaugurada de las luminarias del sector Recta FOISIC en la capital regional.
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1: Vamos a seguir con noticias del ámbito deportivo. El sábado 29 de agosto se va a desarrollar un evento deportivo denominado Trail Running Coyhaique. Es la cuarta versión de esta competencia que se realizará el sábado 29 de agosto y va a reunir a 500 corredores, entre ellos yo. Yo voy a estar ahí presente. Y más de 150 provenientes de fuera de la región de Aysén. La iniciativa es impulsada por el municipio de Coyhaique y cuenta con el trabajo colaborativo del Ministerio del Deporte, el Gobierno Regional de Aysén y el CMPC Parque El Cóndor. ¿Por qué? Porque se va a desarrollar en ese lugar, en el Parque El Cóndor. Esta actividad se realizó el lanzamiento el día de ayer. Actividad que se ha consolidado como una plataforma para proyectar a Coyhaique como un destino de naturaleza, deporte y turismo, contribuyendo además al movimiento de la economía local. Vienen 150 personas de fuera de la comuna y posicionar a Coyhaique en circuitos deportivos de alcance nacional e internacional, algo destacado por el alcalde Carlos Gatica.
0: Ya hemos evolucionado, hoy en día tenemos más de 150 corredores de fuera de la región, pero 500 en total. Por lo tanto, esta carrera ha crecido en la representación tanto regional, pero también nacional e internacional, lo cual nos tiene muy contentos. Es lo que buscamos, buscamos que esta carrera se posicione y se siga posicionando a nivel nacional, y por eso que hemos hecho esta alianza importante, que trabajamos en conjunto, por supuesto, con el Ministerio del Deporte, con la Seremía, con el Gobierno Regional y, por supuesto, liderada siempre con el municipio, y en un trabajo siempre unido con CMPC y el Parque El Cóndor. Para finalizar, comentar que esto es parte de nuestro programa de fomento productivo, esto es parte también de lo que hemos decidido potenciar, el turismo como un eje que mueve la economía en nuestra comuna y que sigue posicionando también, de pasadita, como decimos nosotros, ¿cierto?, a Coyhaique en los medios nacionales.
1: Ahí está el lanzamiento de Trail Running Coyhaique, la cuarta versión que va a albergar a 500 deportistas en tres categorías, 6K, 12K y 21K.
4: Es un evento masivo de 500 personas que actualmente, si no me equivoco, es de los más numerosos en la región. Actualmente tenemos participación de todas las edades y creo que el deporte es un punto clave en cuanto al desarrollo comunal.
5: Rutas que se van a poder ocupar son, en realidad nosotros contamos con 360 hectáreas como parque y se van a poder utilizar las rutas que tenemos destinadas a lo que es el trekking y las que tenemos destinadas al mountain bike. Así que el parque ese día va a estar con todas sus rutas cerradas, solamente destinadas a esta actividad.
1: Bueno, vamos a explicar quiénes están hablando. Cristóbal Coyipal, en principio, es el productor de este evento, y Natalie Vidal, que es la encargada de administración del parque CMPC El Cóndor, donde se va a desarrollar esta carrera de trail running, donde vamos a estar presentes. Yo voy a correr, ¿eh? Me inscribí 6K, no así. No es tanto, pero igual voy con un grupo de amigos que nos gusta correr, la verdad. Por los cerros, tengo amigos que van a correr en 21K, en 12K, así que van a estar presentes dentro de los 500 corredores y más de 150 participantes provenientes de fuera de la región, con un trail running Coyhaique que busca seguir creciendo como evento deportivo y como herramienta de promoción turística, fortaleciendo la economía local y proyectando a la capital regional de Aysén como un destino privilegiado para el deporte de la naturaleza y, de paso, rompiendo con la estacionalidad turística.
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1: Y ayer le contábamos del fallecimiento del padre Pedro Bono, que falleció a los 79 años, sacerdote que dedicó una larga trayectoria al trabajo misionero en Sudamérica y en lo particular en la cuenca del lago General Carrera, donde es bastante reconocido. De hecho, Puerto Sánchez tiene, la población de Puerto Sánchez tiene el nombre del padre Bono, Pedro Bono. Un hecho que se lamentó, y como homenaje, esta es la invitación para que quien quiera recordar al padre Bono. Hoy día se va a desarrollar una misa. Este miércoles 19 de agosto se realizará una misa de memoria agradecida a las 19 horas en la Catedral de Coyhaique, instancia que la comunidad aysenina recordará con gratitud su paso y servicio por la Patagonia, pero principalmente en la provincia General Carrera, donde él fue párroco de Chile Chico, el padre Pedro Bono, que falleció en su Italia natal a los 79 años. Y con esta invitación nosotros nos vamos. Sigue la programación de la radio, ya viene Puentes de Aysén Radio. Un abrazo, chau, chau.
3: 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Radio Santa María indica la hora.
6: Son las 2 de la tarde, un minuto.
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6: Son las 2:03 p.m.
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10: Miércoles 19 de agosto 2026, una nueva edición del miércoles formativo en Puente de Aysén Radio, en Radio Santa María, aquí de Coyhaique, que para la región y para el mundo. Marcia Lagos en los controles, Placido Ferrascini, les saludamos a cada uno, a cada una. Bienvenidos, ya mirando a lo que está empezando a brotar. Han vuelto los queltehues, los teros, ya están los brotes en muchas plantas. Es verdad, hace frío todavía, lluvia, pero ya estamos encaminados hacia la primavera. Pequeño resumen del miércoles pasado. Hemos visto que venimos de un 2025, el año anterior, importante, el jubileo, las consecuencias también, que hemos cargado energías para poder vivir mejor nuestro testimonio como cristianos. También que estamos tomando como punto de referencia el GPS, la aplicación que es la Magnífica Humanidad, esta carta circular del Papa León, donde él hace hincapié sobre el desafío de permanecer humanos. En la mañana tuvimos un lindo encuentro con los dos profesores que nos están visitando de la Universidad de Temuco, la doctora Sandra y el doctor José Alegría. Y también la importancia de custodiar, de custodiarnos unos con otros. Y también la semana pasada, el miércoles, hablábamos sobre el deber, derecho de ensuciarnos las manos, de hacer algo, de no permanecer inactivos, sobre todo como cristianos. Y sobre todo en la realidad y en las realidades que se presentan en nuestra región, en Aysén. Y hoy quiero comenzar con algo de positivo, de muy positivo, porque me ha confortado mucho el diálogo que he tenido con Karen, una mamá de la parte de Coyhaique rural, que recientemente me decía se ha incorporado en la junta de vecinos de su sector. Y esto le está permitiendo ver, conocer personas, realidades que ella desconocía. Y esto

me llena de alegría. Debe llenarnos de alegría saber que hay personas que un poco en lo que decíamos, se ensucian las manos en positivo. Esta es la doctrina social de la Iglesia concreta, concreta, que se inspira, cierto, en los principios, pero actúa, que lee los documentos, o tal vez que no, pero no se queda con las palabras y que llegan a los hechos. Y estos hechos no son una vez cada tanto, sino se reiteran en el tiempo, se hacen costumbre, costumbre positiva. Y así quiero compartir una cosa positiva también, otra joven mujer, trabajadora, mamá, que está confirmando su disponibilidad a integrar su junta de vecinos. Ella lo ha hecho ya anteriormente y me dice, ay, no hay tantas personas que se quieren meter en eso. Entonces hacemos también un llamado. Está bien escuchar, formarnos, escuchar los miércoles formativos, pero estamos llamados a actuar. Actuar allá donde vivimos, a ser presencia cristiana. Voy a pedir a Marcia, por favor, que suba un poco la música, hagamos un poquito de reflexión sobre este inicio del programa, ¿no? Lo que Karen y también Carolina nos inspiran a raíz de su experiencia.

conversar con varios entre ustedes, cuando me hablan de la Patagonia de los años 60, de medio siglo atrás, de los años 90, me hablan de personas, de lugares, de hechos. Y me acuerdo la impresión que me hizo una vez, un par de años atrás, cuando visitando a Baño Nuevo en Yereguao, para aquellos que no conocen, a una decena de kilómetros de centro de la ciudad, vi algo que me chocó, porque la persona que nos guiaba, y yo y algunos amigos, nos mostró algunas trincheras de las épocas de los años 78, 79, cuando hubo serias diferencias con Argentina. O también me acuerdo como otras personas me hablaron que durante el servicio militar, justo en esta época, lo habían destinado a un patrullaje inclusive detrás de la frontera, y que en el caso de guerra ellos hubieran tenido que hacer el mayor daño posible en territorio argentino. Después también ustedes me hablan de la carretera austral, de la avanzada de la carretera austral, de la llegada de los turistas. Me acuerdo muy bien el padre Luis, nuestro obispo, una vez dijo cómo él iba a Villa Ortega varios años atrás y se encontraba con los caballos afuera del lugar donde hacían las reuniones, y ahora cuando va se encuentra con las camionetas, muchas veces 4x4. Cambia, todo cambia, que yo cambie no es extraño, como canta la negra Esther en su canción. Ahora, así como cambiamos, pero cambian también la manera, varían, se transforman las maneras.

manera de relacionarnos. Y también cambia la forma en que la comunidad eclesial acompaña a las personas y acompaña también los grupos humanos. Sin embargo, hay algo que queda fijo, hay algunos puntos fijos. Como en el cielo en la noche, nosotros podemos orientarnos reconociendo la Cruz del Sur, o la constelación de Orión, o las nubes de Magallanes, o las Tres Marías, que nos ayudan a orientarnos en las noches australes. Entonces, nosotros tenemos algunas convicciones bien enraizadas. La primera, la Iglesia está convencida y reconoce la autonomía de las realidades terrenas. Esto es importante. Tal vez en el pasado no hubo tanta claridad. Se mezclaban las cosas, entre comillas, humanas con las cosas divinas, de una forma impropia. Hoy en día la Iglesia reconoce que las realidades terrenales tienen autonomía. Además, reconoce también que la Iglesia es distinta de la comunidad política. Se la respeta, pero se reconoce la diferencia. Y como tal, la Iglesia quiere servir al bien común, sin identificarse con un proyecto político, con uno o más partidos, con un gobierno de cualquier tendencia sea. Esto no impide, pero, que cada cual, que cada cristiano, que cada cristiana se sienta más identificado con una u otra tendencia. Pero la Iglesia no hace este tipo de política, pero sí hace la política a nivel de bien común. Y la tercera convicción, la Iglesia, y esto es muy importante, la Iglesia reconoce en las preguntas, en los desafíos de nuestra época, el lugar, el escenario donde está presente, escuchando, favoreciendo el diálogo, y también pone al servicio, sin excluir nada, de lo que ocupa y preocupa a las Patagonas y a los Patagones de hoy. Esto es muy importante. La Iglesia, como comunidad cristiana, reconoce las interrogantes, reconoce las preguntas, las dudas, los desafíos de nuestra época. Y en este escenario favorece el diálogo, escucha y se ofrece al servicio de todo y de todas. Y como tal, acompaña los momentos que vivimos como región. Y lo hace de una manera humilde. Colabora en formas y en tiempo. A nivel nacional, por ejemplo, me viene a la mente lo que está haciendo en los últimos meses el cardenal Chomalí, que a través de sus cuentas, por ejemplo, de Twitter o de Facebook, interviene en lo que pasa en el país. Lo hace con pocas palabras. Quiere ser un estímulo para todos, independiente que seamos creyentes o no creyentes. La Iglesia está para eso. Me viene a la mente algunos días atrás cuando dos senadoras de la República se enfrascaron en una discusión muy agria. Él salió con un aporte muy valioso, llamando a la cordura, llamando a la paz, al diálogo, de una manera muy concreta. Porque de esta forma se tejen las relaciones sociales. Marcia, por favor, volvemos un poco
de música, a ver estas palabras cómo nos suenan en el corazón.

Todo eso, creo que lo más importante es hacerlo con respeto. Con el respeto, que es el mismo respeto que Dios tiene para con nosotros. Custodiando siempre el valor de las personas y de los grupos. Yo puedo pertenecer, y qué bueno que pertenezca a este grupo u otro grupo, pero siempre el respeto para el otro grupo. Jamás descalificar, que es un deporte que nos gusta mucho. Y cuando descalificamos, en el fondo, tomamos la vía y el camino más fácil, más breve, pero que no conduce a nada. Y siempre intentar argumentar, aportar argumentos. Muchas veces nuestras opiniones no tienen asidero, no tienen fuerza, porque no argumentamos. Es así, es asá. ¿Pero por qué? ¿De qué manera? ¿De qué forma? Haciéndolo de manera propositiva, no impositiva. Y en este sentido, la comunidad eclesial no solo acompaña la salud de las personas, sino también la salud de las instituciones, de la sociedad civil. Porque nosotros somos parte de Chile, somos parte de la región de Aysén, somos parte, en este caso yo, de la comuna de Coyhaique, otros entre ustedes son parte de la comuna de Lago Verde, otro de Puerto Cisnes, otro de Chile Chico, otro de Puerto Aysén, otro de Cochrane, otro de Tortel. Somos parte de esta institución. Y nosotros estamos llamados a acompañar también las instituciones. Es decir, a acompañar la vida de la Patagonia. Y aquí tenemos la presencia estatal, tenemos las municipalidades, pero también la Patagonia al mismo tiempo está hecha de tantos privados, personas o empresas que invierten, que dan trabajo, que producen riqueza. Entonces la presencia de la institución, la presencia en la ciudad, nuestra presencia en los campos, en las caletas, en las islas, estamos llamados como cristianos a cuidar, a custodiar todo eso de una manera real y efectiva. Y aquí me vuelven a la mente, a esta altura nos vuelven a la mente, las Karen, las Carolinas, es decir, estas personas, hombres, mujeres, jóvenes, personas adultas mayores, que trabajan, que tienen hijos y que donan, entregan una parte de su tiempo, de sus energías, de sus capacidades para hacer algo. Esto también es como hizo el samaritano cuando se preocupó, se acercó a esta persona que había sido golpeada y dejada medio muerta en el camino entre Jerusalén y Jericó. Y esto depende de nosotros. Lo último que quiero compartir con ustedes esta tarde es una hermosa experiencia que hemos tenido acá en Coyhaique y también en Puerto Aysén. Ojalá que en el futuro esto se pueda replicar también en las otras partes de la región.
porque vinieron, y aquí le voy a pedir por fuera a Marcia que ponga el afiche, vinieron dos profesores, la doctora Sandra Arenas y también el doctor José Alegría, vinieron de Temuco y nos ayudaron a desarrollar temas sobre lo que estamos conversando, por ejemplo, en este programa y los miércoles formativos, es decir, comentar de una manera real, efectiva, práctica, esta carta circular del Papa León, la magnífica humanidad. Lo han hecho a través de encuentros en la universidad, en el colegio, en la biblioteca del colegio San Felipe Benicio, en Puerto Aysén. De hecho, esta tarde a las 19 horas lo harán en Puerto Aysén, en el Salón del Carmen, en Eusebio Ibar 751 a las 7 de la tarde. Así que todos aquellos que pueden estar ahí de Puerto Aysén o que están trabajando están cordialmente invitados, porque los argumentos son argumentos reales. Toda este mundo virtual en que estamos sumergidos, conocer algo más, la famosa inteligencia artificial que hoy en día siempre nombramos, pero ¿qué hay detrás? ¿Qué es? ¿En qué consiste? Y también ver un poco la experiencia de otro lado del mundo y también de Chile en relacionarnos con el mundo digital, sin demonizarlo y sin tragarlo de manera crítica. También desde un punto de vista humano, con ambos panelistas, con ambos profesores, ha sido muy enriquecedor. Me ha tocado escucharlo por el hecho que participo de la organización de este encuentro. Me ha tocado escucharlo y verlo en otro ámbito también, de acercamiento, los lugares de los encuentros. Es muy humano. Muy humano todo esto y muy enriquecedor. Y espero que también de una forma u otra pueda traspasar algo que estoy aprendiendo junto a mis compañeros del vicariato, esta experiencia de vida y este conocimiento. Dicho esto, le agradezco por la sintonía. Mañana vamos a tener nuestro jueves donde vamos a tocar otro tipo de argumentos, tal vez con una mirada un poco diferente. Así que los invito y las invito mañana, misma hora, 14 horas después del noticiero, en Radio Santa María, aquí con Marcia Lagos, que agradezco por el aporte insustituible. A cada uno, a cada una, muchas gracias. Que tengan una buena tarde. Vamos a pedir a Marcia que nos ponga un poquito de música para que podamos reflexionar un poco sobre lo que hemos conversado esta tarde. Hasta pronto. Buenas tardes.

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0: Son las 2 de la tarde, 28 minutos.
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1: Son las 2:30 p.m.
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0: Son las 2:36.
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1: Son las 2 de la tarde, 47 minutos.

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1: Son las 3 de la tarde, un minuto.
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1: Son las 3 de la tarde y 2 minutos.

0: Son las 3 de la tarde, 20 minutos.
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1: Son las 3 de la tarde y 31 minutos.
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1: Son las 3 de la tarde y 32 minutos.
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1: Son las 3 de la tarde, 43 minutos.

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1: 4:06.
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5: Son las 4 de la tarde y 9 minutos.
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0: ¿Cómo están todos ustedes? Sean una vez más bienvenidas, bienvenidos a una lluviosa edición de Mensajes a la Comunidad acá en su radio Santa María, en esta jornada ya de día miércoles 19 de agosto. Estamos llegando a sus hogares, lugares de trabajo, gracias al trabajo de Marcia Lagos en control. El primer mensaje corresponde al Vicariato Apostólico de Aysén, que dice así: queridos hermanos y hermanas, un cordial saludo de paz. Lamento informarles que el pasado martes 18 de agosto nos llegó la noticia del fallecimiento del padre Pedro Bono Favole de Fossano, Italia, quien fue párroco de Chile Chico entre los años 1995 y 2004. Damos gracias a Dios por su testimonio y servicio en nuestra iglesia de Aysén y pedimos a Dios que lo haga participar del banquete celestial. En ocasión de la reunión del presbiterio de este miércoles 19 de agosto, les invitamos a participar de la celebración de la Santa Misa en su recuerdo. Esto va a ser a las 19 horas en la Catedral de Coyhaique. Le hicimos llegar nuestras condolencias, recuerdos y oración a sus familiares y a su diócesis de origen, Cuneo-Fossano. Que el Señor le dé el descanso eterno. Fraternos saludos y bendiciones. Es el mensaje del obispo Luis Infanti de la Mora. La empresa Edel Aysén informa a los vecinos de Río Ibáñez que por trabajos de ampliación y mejoramiento de sus redes deberá suspender el suministro eléctrico en los siguientes horarios y sectores. Viernes, este próximo viernes 21 de agosto, entre las 11:30 de la mañana y 16 horas. El corte comprende la entrada norte de Ibáñez desde la planta de aguas Patagonia, pasando por el camino vecinal Chacra 25 hasta las cabañas Doña Leo. Con profunda gratitud, el siguiente mensaje dice así: hay dolores que solo se pueden sostener con el cariño de una comunidad entera tras la irreparable partida de nuestro amado José Claudio Fica Gómez, acaecido el 12 de agosto en Villa O'Higgins. Queremos expresar nuestra gratitud a cada persona que nos extendió la mano. Agradecemos sinceramente el respaldo y las condolencias de los personeros del gobierno, parlamentarios, alcaldes y concejales de la región de Aysén, el valioso apoyo de la ilustre municipalidad de O'Higgins y de manera muy especial el afecto incondicional de los pobladores, amigos y amigas que acompañaron con su presencia, palabras y oraciones. Sentir el afecto de toda una tierra hacia José Claudio nos llena de paz y nos ayuda a mantener vivo su recuerdo. A todos ustedes, infinitas gracias. Es el mensaje de la familia Fica Bello. En los mensajes laborales y económicos, se ofrece puestero con perros y áperos. El contacto es el más 569-7544-6456. Se ofrece maestro, panadero y facturero para trabajar en Coclan o alrededores. Su nombre es Zenón Méndez y el contacto es el más 569-6752-5919. Se ofrece persona para picar y entrar leña. También se corta leña a lenga y choco con motosierra. El contacto es el más 569-30-58-07-12. Se ofrece albañil para cualquier tipo de trabajo. El contacto es el más 569-77-97-18-47. Se ofrece matrimonio solo para trabajar en el campo. El teléfono es el más 569-63-28-22-55. Y por último, Radio Santa María informa que están las siguientes cédulas de identidad en nuestros estudios: la de Juan Antonio Gómez San Martín, Daniela Belén Ceballos Alvarado, Valentina Javiera Díaz Jaramillo, Jonathan Daniel Vidal Fuentes y Jonathan Amaro Arcos Osorio. Para retirarlas, puede venir acá a nuestras oficinas de calle Francisco Bilbao 691 o puede llamar al teléfono 672-23-2398. De esta manera, ponemos punto final a esta lectura de mensajes a la comunidad acá en su Radio Santa María. Le recordamos que a las 5 de la tarde viene Manuel Duarte y un nuevo capítulo de La Revista.
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0: Son las 4 de la tarde y 22 minutos.
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0: 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Son las 4 de la tarde, 34 minutos. 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
0: 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Son las 4 de la tarde y 36 minutos. 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Son las 4 de la tarde, 37 minutos.

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2: Son las 5 de la tarde en punto.
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1: Son las 5 de la tarde y 2 minutos.

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1: Hola, ¿qué tal? ¿Cómo están? Muy buenas tardes, sean todos muy bienvenidos a un nuevo programa de la revista en día miércoles 19 ya de agosto, y por supuesto aquí con mucho ánimo para acompañarles durante esta tarde, aquí hasta las 7 de la tarde, para comentar noticias, conversar con entrevistados. Tenemos hartas cosas hoy, así que partimos rapidito hoy, y como siempre los días miércoles saludamos a nuestra invitada Silvia Martínez.
2: Centro Educa.
1: ¿Cómo estás, Silvia? Bienvenida.
2: De mi casa. Muy bien, gracias. Con esta lluvia dice que rejuvenece, así que yo me puse.
1: Muy cara, bien. ¿Ah? Sí, yo también me vine bajo la lluvia y me bajé como. Como Duca, dijo ya, pero bien ahí. No bueno. Sé si rejuvenecí tanto, pero algo.
2: A mí me dijeron que sí, así que yo salí a poner afichas a la calle y llovía y llueve. Y yo dije, en una de esas las gotas es un milagro.
1: Muy bien. Oye, Silvia, bueno, continúa el ciclo de invierno en Casa de Duca, este Fuego Creador, Música y Poesía, y que este día, viernes 21, presenta este dúo de guitarras latinoamericanas, Juan Mouras y Jaime Uribe. Y además, sí, el bonus track de la
2: Arte y Poesía.
1: Ingrid Santa María con poesía, sí, visual.
2: Visual, exactamente. El arte de la poesía visual con Ingrid, tres en uno.
1: Va a estar bueno el carrete del
2: fin de semana. Va a estar buenísimo, buenísimo, buenísimo. Además que de la talla de Juan y la talla de
1: sí, pues dos músicos reconocidos regionales.
2: No se lo pierdan, son. Mire, escuchen la guitarra porque se ha descubierto, o sea, está comprobado que la cuerda, la música con el instrumento de la cuerda, hace milagros en el cerebro. Así es que
1: las ondas, la vibración de la.
2: No sabría explicar científicamente cómo, pero como yo trabajo con niños, la cuerda, la percusión, los
1: bueno,
2: vientos.
1: En general la música tiene un.
2: Exactamente.
1: Porque es un lenguaje que es distinto al que nosotros generamos.
2: Y las áreas cerebrales donde llegan, cerebrales, son tremendamente importantes. De hecho, hoy en día hay estudios, ¿cierto?, que demuestran que las personas con Alzheimer, al ponerle cierto tipo de músicas, vuelven a este recuerdo y vuelven a conectarse con ellos en sus memorias, en muchos aspectos. Entonces, si bien es cierto que puede o no gustarle cierto tipo de música, pero lo que es las cuerdas, los vientos y la percusión apuntan a distintas áreas del cerebro que hacen que nosotros funcionemos de formas diferentes también, y que integradas todas hacen maravilla. Entonces, denle un regalo a su cerebro.
1: Una vez escuchaba a un gran músico, cantante latinoamericano, a Charlie García, que hablaba de que la música antes tenía melodía, ritmo y había otra característica.
2: La percusión.
1: No, bueno, melodía, la percusión. Y armonía, melodía y ritmo. Que esas tres características generaban este lenguaje de la música. Hoy la música tiene solamente ritmo.
2: Bueno, hay de todo, por supuesto. Hay ciertas tendencias que van incorporando otras cosas, van mezclando. Como por ejemplo, en este caso, Juan Mouras con Jaime, que ellos trabajan aproximadamente del año 2004, 2005 en adelante. Ellos se juntan y hacen esta fusión que tiene que ver con los ritmos latinoamericanos, donde uno hace el aporte desde el punto de vista de la guitarra clásica, de la instrucción clásica que tiene como Juan, estudios tanto nacionales como internacionales, y la fusión con el rock que también tiene Jaime Uribe, el jazz. Sí. Entonces toman estas piezas latinoamericanas y le van aportando estas dos versiones y los resultados son bien interesantes. Entonces vale la pena,
1: por supuesto,
2: ir a nutrirse.
1: Dos músicos tremendamente destacados, conocidos a nivel nacional, que van a estar presentándose este día viernes en este ciclo Fuego Creador, Música y Poesía, viernes 21 a partir de las 8 de la tarde.
2: Sí, viernes 20.
1: Viernes 21 de agosto, sí. A partir de las 8 en Sargento Aldea número 11. Uh-huh. Buena entrada de 5.000 pesos, pero la verdad es que tremendo espectáculo. Exacto. Tremendo momento para compartir, aprender y también por y nutrir, alimentar el alma.
2: Nutrir el alma, nutrir el cerebro, nutrir los oídos. Das un espacio para estar presente porque esa escucha es presente. Sí. No hay un play, si bien es cierto que en el caso de Juan tiene una discografía y obras destacadas bien interesantes que han sido premio tanto regional. ¿Sabes tú que en el caso de Juan el primer premio que se entrega por de arte acá en la región fue con él, que fue en el 2012, mira, si mal por ahí no recuerdo? Hay parte este premio muy muy importante. Y por otro lado, como yo digo, puedes uno no comulgar con ciertos ritmos, ciertas melodías, qué sé yo, pero darse el espacio para poder opinar respecto a lo que
1: claro,
2: ahí está sucediendo.
1: Claro, uno tiene que estar abierto a todo, sí, digamos, conocer y después, bueno, definir cuál es tu gusto musical, tu tendencia,
2: claro, y no hay
1: qué
2: vuelta,
1: es lo que más te llega, qué es lo que más te comunica. Digamos.
2: Y no hay vuelta atrás en el sentido de que eso es lo que ellos presentan, es ese día. Puede
1: correcto,
2: que en el disco también tengan incorporada esta música, como aparece ahí, no sé si lo pusieron al inicio, el...
1: Ahí la directora lo
2: una
1: estaba...
2: Una foto con ciertas sí, músicas que me compartió Juan. Pero es única la presentación. Siempre las presentaciones son
1: por
2: únicas.
1: Por supuesto, además no que la música en vivo, directo, junto ahí al artista.
2: El calor de la
1: que
2: gente,
1: está,
2: la participación, el compartir con las personas y las historias que hay detrás, o paralelo a estas músicas, que es, van ellos compartiendo mientras va sucediendo sí, este recital o esta presentación.
1: Silvia, bueno, todavía nos queda Fuego Creador para rato.
2: Sí, nosotros teníamos este primer ciclo proyectado con Constanza, que es la persona que se le ocurre la idea en realidad. A mí no se me ocurrió. Entonces, y dijimos, bueno, vamos a partir con un ciclo en invierno, que perfecto, todos sabemos que ha sido, bueno, como los inviernos.
1: Claro.
2: Tienen sus pro y tienen sus no tan pro también. Entonces nosotros terminamos este primer ciclo
1: con esta
2: del
1: presentación
2: Creador
1: del día 21.
2: Exacto, terminamos este
1: el cierre del primer ciclo.
2: Del primer ciclo. Nosotros
1: para que no
2: ahí,
1: se lo pierdan. Digamos.
2: Para que no se lo pierdan. Ahí nosotros sí, evaluamos cómo nos fue. Bueno,
1: perfecto,
2: en un contexto invernal ya se nos acerca la primavera.
1: Sí, pues ya, ya
2: otros,
1: entramos en otra onda. ¿Ah?
2: Vienen otros
1: ciclos. El septiembre, ¿ah?
2: Claro.
1: Que es otra totalmente distinto.
2: Exactamente. Entonces evaluamos, porque hay que evaluar las propuestas que uno hace. Bueno, o que no sé si hay que evaluarlas o no, pero queremos hacerlo para que la siguiente propuesta sea tenga otros ingredientes que sean mejor para todos, tanto para nosotros que lo estamos produciendo como para la gente que va y escucha. Oye, hay una salvedad, me preguntan siempre, ¿y hay navegado? ¿Y no hay un traguito, una cosita
1: algo
2: así
1: que,
2: como
1: que para lo haga más?
2: Claro, yo, bueno, lo no digo públicamente, no se puede porque mi centro es pedagógico integral y,
1: claro,
2: y las propuestas que yo hago habitualmente tienen que ver con el contexto de educación.
1: Claro, no es
2: sí,
1: una cantina.
2: No es que la educación va por un lado y el arte y la cultura va por el otro. No, aquí la cosa va de la mano, porque no hay educación sin cultura.
1: Oye,
2: ni arte.
1: Nada, entonces todos invitados al cierre del ciclo de invierno Fuego Creador, Música y Poesía, este día viernes 21 de agosto a partir de las 8, aquí en calle Sargento Aldea, número 11. Entrada 5.000 pesos, está ahí el
2: sí,
1: Instagram de Educa para poder hacer la reserva.
2: Exactamente.
1: Las consultas.
2: Conozcan a los profesionales porque ellos ambos hacen clase, en el caso de Jaime hace clase en la Escuela de Música
1: sí,
2: y Artes Integradas
1: pues no,
2: de Coyhaique.
1: Y Juan ni hablar.
2: Y claro,
1: Juan
2: también
1: Mobrán,
2: hace clases
1: maestro,
2: acá, aprovechan, a lo mejor hay personas que tienen hijos o jóvenes que quieren ir a aprender de ellos, que han tenido excelentes profesores además,
1: así
2: excelentes
1: es,
2: escuelas, y entonces vale la pena nutrirse de estas ramas que
1: así
2: tienen
1: es,
2: y nos ofrecen cada uno en su especialidad.
1: Silvia, bueno, yo te quiero agradecer que nos haya acompañado esta semana, todas estas invitaciones que nos ha hecho, así que nada, pues agradecerte, felicitarte también, y nos estaremos encontrando
2: en el segundo ciclo,
1: por
2: sí,
1: supuesto, estaremos atentos.
2: Exactamente, y una cosa muy chiquita para no ser cargante
1: ¿sí?
2: e irme, el domingo por supuesto también cierra este ciclo La Bruja Maruja, porque se va de viaje.
1: La Bruja Maruja.
2: Sí, esto también, eso es el día domingo,
1: ya,
2: y él se va con su escoba a otros voladeros.
1: Se echa a volar. Va
2: a otros lugares también para...
1: ¿Más soleados?
2: Más soleado, dice. Bueno, va hacen sus cosas que tienen que hacer fuera de este espacio, ya, para nuevamente volver y encontrarse con los pequeños.
1: Y otra,
2: otros conjuros,
1: otras pócimas,
2: otros brebajes, para que los niños ahí estén atentos, las mamitas, a compartir con sus hijos.
1: Muy bien. Gracias, Silvia Martínez, de Centro Educa, a propósito. Muchas gracias, Silvia, mucho éxito.
2: Gracias a todos los que nos ven y nos escuchan. Están todos invitados. Gracias.
1: Nosotros seguimos una pausa musical y seguimos con más revista a esta hora de la tarde, día miércoles 19 de agosto.

0: Oye, ahí me pillaron justo arreglando porque vamos a conversar a propósito de un tema que nos atañe directamente. ¿Cómo está, don Javier? Buenas tardes.
1: ¿Todo bien o no?
0: Todo bien por acá, día miércoles 19.
1: Sí.
0: Vamos avanzando rápido este mes de agosto. Hay que pasar agosto, queda menos.
1: El mes de los... Sí, pero dicen que agosto le pide 15 días a septiembre, ¿no? Es así, ¿no?
0: Uy, chuta.
1: Por si acaso. No, pero hay que cuidarse.
0: Sí, de todas maneras.
1: Ha estado bravo el invierno.
0: Sí, sí. Oiga, bueno, a propósito de la aprobación de esta, en la Cámara, del proyecto de ley que prohíbe la carrera de perros galgos.
1: Exactamente, es un triunfo de los animalistas en este caso, de quienes aman a los perritos en este caso. Sabemos de las condiciones en las que competían los galgos, además, comprobadas con inyección de anabólicos, con duras exigencias para los perritos.
0: Y ahí está
1: los
0: el incentivo perritos. También de las apuestas, pues, sí.
1: Claro, es otra cosa. Las carreras en sí llevan a otras situaciones.
0: Claro.
1: Sobre todo en la zona central. Acá se practicaba mucho en Chile Chico.
0: Ya.
1: De hecho, lo recordábamos con Lorenzo al mediodía, que de hecho hasta el año pasado lo tenían contemplado incluso en el programa de Fiestas Patrias de Chile Chico, el tema de las carreras de galgos. 80 votos a favor. El proyecto avanzó, el proyecto que busca prohibir las carreras de perros en general, pero básicamente centrado en las carreras de galgos. 80 votos a favor.
0: Entre comillas, es como la raza más...
1: Sí, la más adaptable para una carrera en este caso. Y 41 votos en contra. 80 a favor y 41 en contra. Esa imagen que usted ve ahí, Manuel, son de perros que fueron rescatados acá en Coyhaique.
0: No son pocos.
1: No son pocos. La iniciativa modifica la legislación sobre protección y tenencia de responsables de mascotas y continuará su tramitación en la Comisión de Medio Ambiente tras este triunfo animalista. Fue un duro debate, ¿eh? ¿Cómo estuvo la votación a nivel local? Es importante. Las diputadas Valdebenito y Macías votaron a favor de la prohibición y la sanción de las carreras de perros. Quien estuvo en contra fue el diputado René Alinco, que estuvo a favor de los galgueros, en este caso. Ese es el contrapunto que hubo en el debate parlamentario durante la jornada de ayer. Esto se extendió hasta la noche, donde se anunció.
0: Ahora, este es el primer trámite, porque esto tiene que pasar a la...
1: Vuelve a la comisión de Medio Ambiente, y ya. Luego... pasa a...
0: O sea, ¿puedo votar positivamente?
1: Al Senado. Exactamente. Durante el debate, el diputado Andrea Macías cuestionó que las carreras de galgos sean consideradas una tradición. Yo comparto aquello, no en lo personal. Considero que no son una tradición las carreras de galgos. Podemos cuestionar mucho el rodeo, pero el rodeo sí es una actividad tradicional. Escuchemos lo que dijo la parlamentaria Andrea Macías en torno a aquello.
2: Tradición. El maltrato y la muerte de animales por diversión no pueden enorgullecernos como país ni legitimarse bajo ninguna circunstancia. Hoy existen más de 300 canódromos informales que el Estado no puede fiscalizar. Regular, como algunos señalan, es letra muerta, como tantas otras leyes que este mismo Parlamento aprueba. No tiene la capacidad de fiscalizar. Solo la prohibición se puede hacer cumplir. A eso le sumamos lo que muchos hemos visto: dopaje, perros criados y descartados solo por el hecho de no ser buenos competidores. Muchos dejados en el abandono debido al cumplimiento de su edad competitiva o simplemente descartados por fracturas, desgarros u otros. Imágenes lamentables de galgos amarrados en una camioneta con una cuerda siendo entrenados.
1: Sí, son malas prácticas que llevaron a un grupo de diputados a generar esta iniciativa de ley. Andrea Macías respaldó la postura con antecedentes fundados en base al conocimiento y también a la experiencia a nivel local por parte de la Fundación Patitagonia, que tal como hemos señalado, ya ha realizado una treintena de rescate de perros galgos aquí en la región de Aysén, principalmente en Chile Chico, en Balmaceda y también en el sector de El Blanco. Escuchemos al respecto a la diputada Macías.
2: Patita Agonia en el último año y medio ha rescatado 32 galgos en Chile Chico, Balmaceda y El Blanco, perros fracturados, mutilados, abandonados al frío, desnutridos. En este mismo invierno que Balmaceda registró temperaturas de menos 20 grados bajo cero, un galgo, escúchenlo bien, solo está cómodo y sin sufrir estrés térmico entre los 16 y 24 grados. Si eso no es maltrato, ¿qué es? ¿Esa distancia es la que separa empatizar con el mundo animal o ser meros espectadores del maltrato? Por aquí.
1: O sea, en rigor las carreras se pueden hacer.
0: O sea,
1: por ahora.
0: Ya.
1: Porque no hay una prohibición por parte de la normativa. El tema, claro, es que está
0: prohibido. No son ilegales en este momento.
1: En este momento no.
0: Ya.
1: Claro, es una mala práctica. Hay mucho detrás en torno a esto. A mí me llama la atención que el nivel de competencia de estos galgos termine incluso con anabólicos.
0: Inyectados. Es que, claro, si el incentivo es plata, imagínate, $1,000,000. O sea, uso de sustancias, cosas raras. Ahora, ¿qué pasa?
1: Porque se apostaba. Hubo otro proyecto que fue rechazado ayer, que era la de no prohibir las carreras de galgo, pero sí regularlos.
0: Ah, ya. Ya.
1: Hacer algo más parecido a lo que se ve en la hípica.
0: Ya.
1: Pero evidentemente, tal como planteaba Andrea Macías en el primer audio que escuchamos, termina siendo letra muerta porque finalmente nadie fiscaliza. Ese es el punto, además. Chile es el país de crear leyes, instancias y este tipo de cosas, pero nadie los fiscaliza.
0: Claro, lo que pasa es que mientras no sea ilegal, no lo puede fiscalizar. No hay sí, reglamento, no hay
1: exactamente.
0: Control.
1: A menos que se constate el maltrato animal.
0: Claro, ahí entra el delito de maltrato animal.
1: Quien también votó a favor fue la diputada Alejandra Valdebenito. Esto es un voto transversal, que señaló que la informalidad de esta actividad genera consecuencias negativas. Escuchemos al respecto.
3: Durante años no somos capaces de regular ni fiscalizar una actividad. La informalidad termina teniendo consecuencias y esas hoy están a la vista. Me tomé el tiempo de revisar los antecedentes con el Colegio de Veterinarios y llegué a la convicción de que en este caso prohibir era mucho más responsable que intentar regular una actividad que en la práctica resulta muy difícil de poder fiscalizar. Esto no es una batalla cultural, es simplemente preguntarnos qué estamos dispuestos a normalizar y qué no.
1: Sí, hay muchas cosas prohibidas, pero regular algo prohibido es, la verdad, es medio complicado. La aprobación fue celebrada también, por supuesto, por los animalistas a nivel local. Ellos han hecho el punto, han criticado. Ellos hicieron una funa bastante importante en el mes de septiembre del año pasado al municipio de Chile Chico, que tenía contemplado dentro de su calendario de actividades dieciocheras las carreras de galgos. Eso significó que el alcalde Ariel Kem finalmente dejara de lado esta idea y desistiera de la realización de este evento que estaba programado en septiembre del año pasado, por lo mismo, porque los animalistas se pusieron en buen chileno, claro, a las coloradas.
0: Se sacaron del programa oficial de celebración de fiestas patrias, lo que no significa que se hayan dejado de realizar.
1: Sí, hay una pista incluso. Se ha hecho tradicional. Sí, se ha hecho tradicional en Chile Chico. Aquellos venían, de hecho, galgueros de Argentina, principalmente de las provincias cercanas aquí a la región de Aysén, con sus perros a participar de aquello. Esto fue celebrado, por supuesto, por las asociaciones animalistas. Vamos a escuchar la opinión de Magali Luarte, que es la presidenta de la agrupación Patitas Patagónicas.
4: Para nosotros esto no se trata de una tradición ni un deporte, se trata del bienestar y terminar con una actividad que expone a los galgos de lesiones, explotación y sufrimiento. Pero quiero ser muy clara, aún nos falta, todavía no es ley. El proyecto debe continuar su tramitación, volver a comisión y posteriormente pasar al Senado. Por eso, como organizaciones animalistas de la región de Aysén, vamos a seguir trabajando y haciendo fuerza para que finalmente esta prohibición sea ley en Chile. Los animales no tienen voz, pero sí nosotros podemos ser su voz.
1: Ahí está, la voz de la defensa de los animales por parte de Magaly Luarte. Recordemos que esta instancia ya se había votado pretéritamente el año 2024 con votos a favor en la Cámara de René Alinco y de Miguel Ángel Caristo, que en ese entonces era diputado.
0: ¿A favor?
1: A favor.
0: Ya.
1: O sea, en contra, en rigor, de...
0: Ya. En contra.
1: De la prohibición, sí. Ellos están a favor de la postura de los galgueros, en este caso. Esto ahora va a regresar a la Comisión de Medio Ambiente.
0: Y sigue su avance legislativo.
1: Su avance legislativo, exactamente. Vamos a ver la postura también en el Senado.
0: Bueno, recordemos mañana que conversando...
1: Miguel Ángel Calisto tiene todavía derecho a voto en el Senado.
0: Sí, por supuesto. Sí,
1: todavía no está.
0: Mañana vamos a estar conversando en la revista de este y otros temas con el diputado René Alinco acá en la revista.
1: Ah, viene ya, sí, muy bien.
0: Le vamos a preguntar cuáles fueron los fundamentos de su votación.
1: Exactamente, vamos. Hay toda una controversia, se generó todo hay una disputa en Valparaíso, en las calles incluso, con animalistas por un lado, con los galgueros que llegaron en buses, en masa de la zona central del país, hasta Valparaíso para intentar presionar un poquito en esta votación que fue extensa el día de ayer, controvertida, pero que generó esta prohibición por ahora de las carreras de galgos.
0: Seguiremos atentos, por supuesto, al desarrollo de esta iniciativa legislativa que ya está... ¿Pasó a segundo trámite? No sé si es el término correcto, pero...
1: Volvió a la comisión.
0: Vuelve a la comisión.
1: Sí. Para afinar algunos detalles.
0: Perfecto. Muchas gracias, don Javier, por esta conversación, que yo creo que igual nos alumbra para saber cómo está...
1: ¿Y es tradicional o no? Es una buena pregunta. Yo, para mí, no.
0: Ya, yo ahí no tengo argumento.
1: Para mí es más importado que otra cosa en las carreras de galgo.
0: Ya, mira.
1: Creo que no es muy tradicional. El rodeo sí es tradicional. Vamos, ya. Claro.
0: Pero yo no sé,
1: hablar de tradiciones en esto, a mí me parece un poquito exagerado. Una práctica se hace, pero ¿es tradicional? Me parece que no.
0: O sea, si el argumento es...
1: Porque ese es uno de los argumentos de la gente que está... De los galgueros, en este caso.
0: Bueno, yo creo que hoy la vida ha cambiado, por supuesto, las redes sociales, los grupos de defensa y en contra son también... Todos es más fuerte, digamos.
1: Sí, hay más unión.
0: Entonces, obviamente, nada está escrito en piedra.
1: Sí, aparte en pleno siglo XXI... disfrutando de este tipo de
0: así es.
1: Prácticas extraño.
0: Ya, claro.
1: Hay que evolucionar también. Sí.
0: Quizás antes a lo mejor era más aceptado. Ya no
1: hay que evolucionar.
0: Así es. Muchas gracias, don Javier. Seguimos.
1: Nos vemos.
0: Por supuesto. Nosotros vamos a la pausa y seguimos con más revistas a esta hora de la tarde, día miércoles 19 de agosto.

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1: Son las 5 de la tarde y 31 minutos.
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2: Continuamos con la revista de esta hora de la tarde, 5:36, y está con nosotros nuestra siguiente invitada. Saludamos a la Seremi de Gobierno de la Región de Aysén, Bárbara Ortúzar. ¿Cómo está, Seremi? Bienvenida.
3: Muchas gracias. Bien, don Manuel. ¿Y usted?
2: Todo bien por acá, ya a mitad de semana, así que como ayer, ánimo todavía. Oiga, hartas cosas que comentar. Bueno, desde la Administración Central, luego de aprobar la mega reforma, con hartas cosas, el esfuerzo comunicacional está en lo que es el fortalecimiento de la seguridad pública, con esta agenda contra el crimen organizado y el terrorismo que se le ha denominado ACOT.
3: Exacto. Sí, pues, bien, como dijo el presidente también en su cadena, en la cadena nacional, efectivamente se pudo aprobar el proyecto de ley de reconstrucción nacional, pero no nos sirve tener un crecimiento económico si no va de la mano con la seguridad. Por eso inmediatamente se informó sobre esta agenda de seguridad contra el crimen organizado y el terrorismo, ACOT. Y es una agenda, Manuel, porque son varios proyectos de ley que se van a tramitar. De esos 30 ya 20 ya están en algún proceso, ya sea en el Congreso o en el Senado. Ya. Por eso que es una agenda, son varios temas que los que queremos abordar.
2: Perfecto.
3: Y bueno, nos ha ido la verdad bastante bien, porque ya dentro de la primera semana en que se anunció esta agenda contra el crimen organizado, ya hubo varios puntos que han sido bien favorables, también bien recibidos por la ciudadanía. Yo creo que la seguridad es algo transversal que nos afecta a todos, y por eso también los parlamentarios han ido aprobando diversas medidas ya,
2: son
3: rápidamente.
2: Son distintas leyes, medidas, pero también está involucrada una reforma constitucional.
3: Sí, es una reforma constitucional en realidad, porque el deber del Estado de protegernos está consagrado, pero lo que se quiere consagrar ahora es la seguridad pública como deber del Estado. Y entendiendo ya la seguridad pública como deber, nos va a permitir que varias otras de las medidas puedan ser ejecutadas. Y dentro de esas medidas que ya han ido avanzando está, por ejemplo, la ley Naim, o el proyecto de ley Naim 2.0, que le da este apoyo jurídico
2: a las policías
3: cuando estén de franco, que eso es súper importante. Porque los carabineros en realidad no dejan de ser carabineros cuando se sacan el traje, el uniforme. Por lo tanto, esto le da mayor resguardo. Está también los avances del uso de la fuerza o RUF. Y está el proyecto también de fortalecimientos a carabineros. Entonces son varios proyectos de seguridad que van de la mano y que obviamente le va a beneficiar a todas las personas.
2: ¿El reglamento de uso de la fuerza, ese ya se... ¿se promulgó todavía?
3: No,
2: está
3: en comisión mixta todavía.
2: ¿Por qué ha demorado tanto? ¿Por qué esto viene del gobierno anterior, digamos?
3: Sí, bueno, viene ya hace bastante rato. Yo creo que la verdad es que...
2: No, vuelta el asunto. Y si estamos todos de acuerdo en que esto tiene que avanzar más rápido.
3: Yo estoy de acuerdo con usted, pero en realidad faltan ahí que se lleguen a acuerdos en algunas áreas.
2: Ya.
3: Pero está avanzando. Y eso también lo incorpora esta agenda contra el crimen organizado. Está
2: perfecto.
3: También el poder tener mayor control o volver a tener control en las cárceles, está también este apoyo también jurídico que se le da a gendarmería, por ejemplo, para poder separar a los las personas privadas de libertad, los condenados, ya sea por crimen organizado o terrorismo, y que puedan estar separados también de los condenados por otros delitos. Eso también va dentro de esta agenda contra la seguridad.
2: Sí, y a propósito de esta iniciativa, el secreto bancario, eso no está considerado en esta reforma.
3: No va aquí, no, se ve por fuera.
2: Ya, pero sí. También está considerado dentro
3: también
2: de la...
3: También está avanzando ahí, pero no dentro de la agenda, claro. Lo que sí se considera es que sabemos que el crimen organizado no funciona.

0: funciona de manera individual o de manera solitaria, sino que son organizaciones jerárquicas que mueven muchas personas, que tienen muchos recursos, y sí, la agenda ACOT incluye el poder retener todos los bienes del crimen organizado, porque vamos a atacar donde más le duele, que es el dinero.
1: Sí, pues ese es el incentivo principal que tienen estas organizaciones criminales. Bueno, pasando a un tema más regional, que es lo que nos importa, porque si bien es cierto, la seguridad obviamente es un tema, pero a nivel regional, afortunadamente tenemos niveles de seguridad más altos que a nivel país. Pero el tema económico nos golpea a todos, y quizás en nuestra región nos golpea más fuerte porque el costo de los combustibles, el costo de la vida, hay un aumento y nada, pues hay algunas medidas que se han implementado para sobrellevar este momento.
0: Sí, ahí efectivamente en la región quizás tenemos una criminalidad bastante baja. Hemos visto operativos últimamente muy importantes, sí. Pero como para terminar con la agenda de seguridad, la idea a nivel regional es que trabajemos en prevención. Básicamente no podemos pensar que quizás el crimen no ha llegado o no va a llegar a la región, pero tenemos que prevenir para que así no sea.
1: Por supuesto.
0: Y claro, nosotros como gobierno estamos en modo empleo hace bastante, ya bastantes semanas. De hecho, en la región de Aysén tenemos una mesa interministerial pro empleo. Ya lo habíamos conversado en otra instancia, y en ese sentido decirles que a través de CENSE están disponibles el subsidio a la contratación. Lo habíamos hablado el otro día con Andrea Rosas en el matinal, pero aún tenemos cupos disponibles a nivel regional, y por eso hacer el llamado a todos los emprendedores, a los empresarios, mini pymes que han tenido nuevas contrataciones, nuevos trabajadores contratados desde el 15 de julio en adelante, pueden postular a este subsidio a la contratación. ¿Qué significa? Cualquier trabajador desde el 15 de julio en adelante, el empleador, al momento de ingresarlo para recibir este subsidio, va a recibir, si es hombre, un 50% correspondiente a un ingreso mínimo mensual, es decir, 270 y tantos mil pesos. Y si es una mujer contratada, va a recibir el 60% correspondiente a un ingreso mínimo mensual. ¿Y por qué está esta diferencia? Porque primero queremos apoyar a la contratación de mujeres. Sabemos que a las mujeres nos cuesta bastante más entrar al mercado laboral.
1: Eso es histórico.
0: Histórico, y que el desempleo es mayor en mujeres también. En la región tenemos niveles bajos, un 4,6%, pero los niveles de informalidad, que es a donde también vamos ahí a atacar con este subsidio al empleo, también son altos. En la región son un 27%. Entonces, el llamado es a contratar nuevos trabajadores, si lo está pensando, justo ahora, por ejemplo, que se viene la fiesta, que se viene la temporada alta del turismo, y que sea de manera formal.
1: Seremi, ¿cuántos cupos hay para la región, en este caso, para optar a este subsidio al empleo?
0: Sí, un poco más de 236, ya, si no me equivoco.
1: Que no ha sido tan alta la ocupación de estos subsidios.
0: Al lunes teníamos 170 cupos disponibles todavía.
1: O sea, harto.
0: Por y eso
1: pensar
0: el llamado.
1: Que esto ya está corriendo desde el mes pasado.
0: Desde el mes de julio.
1: Desde el mes de julio y hasta el 31 de diciembre. Entonces.
0: Sí, es hasta el 30 de noviembre.
1: Hasta el 30 de noviembre.
0: Exacto.
1: Ya, o sea, la idea es que se puede utilizar en estos meses para alcanzar a ocupar el mayor parte del subsidio.
0: Exacto, porque la medida que postula antes, obviamente va a recibir más pagos.
1: Claro.
0: Así que son buenas noticias para los emprendedores, para si está pensando en contratar a alguien, quizás este es el incentivo de manera formal. Y sí, hay un requisito, don Manuel, que el trabajador nuevo tiene que haber estado desempleado
1: durante
0: un periodo de 3 meses.
1: Correcto.
0: Eso es muy claro, porque no es que voy a desvincular a mi trabajador y luego lo vuelvo a contratar.
1: Claro, no es el sentido de esta medida, digamos.
0: No.
1: Es justamente promover la contratación de trabajadores que están sin trabajo.
0: Así es, y de manera formal.
1: Así es. En otro ámbito que también tiene que ver con la seguridad, pero en este caso de la salud, está este tema de la alerta sanitaria por el virus ANTA, que sí, lamentablemente ha afectado ya varios coterráneos con situaciones bien vistosas. Y esta es una alerta sanitaria que está hasta el próximo año, digamos.
0: Sí, es una alerta sanitaria que está en varias regiones del país, y como región también debemos hacernos cargo, porque desde el año 96, es decir, hace ya 30 años que se identificó el primer caso en la región, tenemos 109 personas que han
1: sido contagiadas. Es una de las regiones con mayor alta incidencia, digamos, a nivel nacional.
0: Exacto, y la mortalidad también es cerca del 28% en adultos. Por lo tanto, es una enfermedad grave, infecciosa. Ahí quiero también derribar mitos, porque el ratón de cola larga, que es lo que uno asume, sí, o lo asocia al virus ANTA, no es exclusivo.
1: Ya.
0: Por lo tanto, más ratones pueden contagiar el virus ANTA, no solo el ratón de cola larga.
1: No es una sola especie.
0: No es una sola especie. Por lo tanto, el llamado es a que si hay roedores en el hogar o en lugar de trabajo, en las leñeras, por ejemplo. No,
1: y sobre todo en zonas rurales, sí, y ahora que viene ya la temporada de primavera, verano, las actividades al aire libre.
0: Los campings también.
1: Sí. Quizás las precauciones que hay que tener son, hay que redoblar las medidas, digamos.
0: Así es, y en nuestra región, que la zona rural está en realidad al lado de la zona urbana.
1: Todos somos rurales acá.
0: Por eso. Entonces ahí hacer el llamado, precaución, que si entra una leñera o una cabaña que ha estado cerrada mucho tiempo, entre con mascarilla, deje ventilar, rocíe con cloro, cuidado ahí si hay fecas.
1: La medida de autocuidado, exacto, limpieza, ventilación, manejo de alimentos, sellado de las viviendas.
0: Seremi,
1: yo le quería preguntar porque, bueno, hace un par de semanas tuvimos esta situación crítica, uh-huh, de tener que trasladar a dos pacientes con lo que conlleva el traslado aéreo, de alto costo, y conociendo este antecedente histórico que tiene la región de ser una de las regiones con más alta incidencia, ¿no se ha considerado tener estos equipos que son más especializados? No me acuerdo cuál es el nombre técnico.
0: El ECMO.
1: De sí, membrana, algo así.
0: Circulación extracorpórea.
1: Esa, sí. Tenerlo acá en la región, porque yo no sé cuánto costará el traslado, pero me imagino que no es más caro que tener un equipo especializado. Entiendo que en el país hay 5.
0: Sí.
1: Una cosa increíble.
0: Ese es el punto. Lo que pasa es que en la región, y de hecho lo conversamos el otro día con la delegada presidencial en esta mesa de trabajo de Virus ANTA con el Seremi Salud, no es un tema de recursos monetarios, por decirlo de una forma, ¿ya?, en comprar el equipo, sino que es tenemos falta de recursos humanos, especialistas que manejan este equipo. Entonces,
1: es que teniendo el antecedente de que, sí, es una región con la mayor tasa de incidencia, donde prácticamente acá, no sé si descubrió acá, pero acá donde no, más se ha estudiado.
0: En otra región,
1: acá deben estar esos especialistas, sí, mirados desde un punto de vista de país, porque aquí se podría estudiar, no sé, o hacerle un seguimiento y tener este. Porque siempre no es que somos muy pocos, no da para tener ese tipo de especialidades o no sé.
0: Mire, esta es una opinión ya como quizá más del área de la salud. No es por una cantidad de personas en ese sentido. Yo entiendo que hay otros proyectos que nos miden, ¿cierto? Sino que en el país hay un tema con las especialidades médicas, que son muy pocas las vacantes que se hacen o que se dan cada tantos años. Yo creo que ahí en realidad tenemos un déficit país de diversos especialistas, porque en la región no es que solo falte, sí, especialistas para el ECMO, sino que también hay otros especialistas que aún no tenemos. Pero yo creo que también, como le digo, es un tema de regulación de las especialidades médicas.
1: Correcto.
0: Por lo tanto, volviendo al ECMO, no es que no podamos tener un equipo, sino que la de verdad es bastante difícil tener a los profesionales, y por eso hay solo 5 a nivel nacional.
1: Ya, o sea, pero es un tema, porque sí, si estamos en una alerta sanitaria, que entiendo que es un año prácticamente, que debiese facilitar estos recursos, no sé, obviamente ahí los especialistas son los que tienen que tomar las medidas, pero no debiésemos estar al término de esta alerta sanitaria en la misma situación que estamos ahora.
0: No, sin duda. Bueno, y la alerta sanitaria también conlleva a que desde el ministerio se liberen más recursos por una alerta, para poder también ahí trabajar, ya sea desde la prevención y también con los pacientes.
1: Bueno, no vamos a entrar en detalle, pero se conoce poco el tema del ANTA todavía, no hay mucha investigación al parecer.
0: Fíjese que el otro día en la mesa, que habían varios profesionales, ya sea de epidemiología de la Seremi Salud, Tabasac, hay estudios respecto a la ANTA, pero yo creo que aquí el punto es hacer el llamado a la prevención. Porque eso parte por uno y por también conocer e informar a la ciudadanía el cómo correcto. Se contagia el ANTA y cómo poder prevenirlo, que básicamente a través de las heces, la orina y la saliva de los roedores.
1: Seremi, había un punto más, pero yo le quiero hacer dos preguntas de otro tema.
0: Así ya,
1: que,
0: vamos.
1: Es por el tema del SAE, del sistema de admisión escolar, que entiendo ¿sí? que ya están las postulaciones abiertas, entiendo que se termina la tómbola.
0: Bueno, esas también son buenas noticias, por lo menos para nosotros como gobierno, porque se está haciendo una reforma al sistema de admisión escolar. Eso lo ingresamos...
1: Ya, todavía está en tramitación.
0: Fue aprobado por la Cámara de Diputados y ahora pasó al Senado. Y fue aprobado en la Cámara, la verdad que con bastantes votos a favor, con 111 versus 28 en contra. Eso significa que el sistema de admisión escolar es algo requerido por la ciudadanía. De hecho, acá en la región de Aysén podemos escuchar a varias personas que... Porque es a donde nos afecta.
1: Sí, por supuesto.
0: Comprendamos que el sistema de admisión escolar no son para los colegios particulares, que en nuestra región en realidad deben haber unos 4. El resto se rige por el sistema de admisión escolar o este azar o esta tómbola, porque son subvencionados o particulares.
1: El algoritmo.
0: El algoritmo ahí. Pero la verdad es que ahí exime de todo derecho de los padres de poder básicamente escoger el colegio de los
1: asignación.
0: Niños. Y también del mérito, que es lo que vuelve. Hemos visto a nivel nacional cómo liceos emblemáticos se han disminuido su calidad en la educación por esto mismo. Y son liceos que tampoco va gente con esfuerzo, con mérito, como le digo, y eso es lo que queremos volver. Entonces,
1: este año, ¿se acaba
0: No. Porque todavía está en el Congreso, fue aprobada por la Cámara, pero el proceso de admisión escolar para el próximo año, este año se mantiene,
1: partió,
0: perfecto. Y está hasta el 27 de agosto a las 2 de la tarde el proceso, o sea, en esta primera instancia. Por eso también es importante informar.
1: Tienen que las personas que están pensando en cambiarse o postular bajo el mismo sistema que venía el año pasado.
0: Así es.
1: Perfecto. Seremi, yo le quería hacer dos consultas porque estuvo con nosotros en el bloque anterior. En realidad va a estar en el próximo...
0: ¡Viene!
1: Sí, viene el alcalde de Huaytecas. A propósito de esta propuesta que nació de un diputado de la región de Los Lagos, uh-huh. De crear la región de Chiloé y de anexar la comuna de Huaytecas, que de alguna manera sorprendió al ámbito regional, pero bueno, esto tiene que ver, entiendo que es una potestad exclusiva del presidente. Exacto. De administración del gobierno interior, de fronteras interiores. ¿Cuál es la opinión del gobierno en este sentido?
0: Sí, bueno, primero saludar al alcalde Vance, que está acá porque ayer fue la entrega de los fondos de medios de comunicación. Así y es, él estuvo presente. Bien dice usted, eso es una potestad del presidente de la República. Como gobierno no tenemos ninguna instrucción de que se esté contemplando una iniciativa de ese tipo. Escuché las declaraciones del diputado. Es de un diputado, súper respetable su propuesta, pero no está como gobierno ningún antecedente de...
1: En ese sentido, tranquilidad a la comuna y a la región, que no se va, por lo menos en esta administración no va a haber una propuesta en ese sentido.
0: No hay ninguna propuesta, exacto. Y yo creo que eso también debe conllevar a quizás consultas ciudadanas y también la opinión de de nuestros parlamentarios.
1: Sí, y en otro tema, que también lo vamos a ver en el siguiente bloque, nos enteramos por la prensa, por una situación que aqueja a una pobladora del lago Higgins, donde es el Estado que le cursa una multa, una infracción por ocupación ilegal de un espacio, de un bien nacional de uso público. Es la familia heredera, digamos, del colono Candelario Mancilla, que ocupa en la Laguna Central, donde se da una situación bien absurda. La Armada de Chile multa por ocupación ilegal en un sector que uno diría que es una maravilla, yo he estado ahí varias veces, pero el Estado multa porque la familia se dio la inversión de proveerse un muelle que el Estado no le ha construido, pero sin embargo ese muelle está aprobado de construcción por el gobierno regional y el fondo, que no se ha hecho por distintas razones, pero está aprobado, entonces, pero va y el Estado multa a esta familia. ¿Cómo se hace contrasentido y qué tiene que decir en este caso el gobierno central ante este absurdo que se genera, digamos?
0: Bueno, yo creo que ahí antecedentes, más de lo que usted me comenta, no los tengo, pero sin embargo me imagino que si es que se cursó una multa, tienen que haber habido procedimientos de base que consideraran esta multa. Entiendo la preocupación que usted me dice, porque si son colonos, era un terreno que ellos cedieron, creo que ahí habría que ver en qué procesos está lo que me comenta usted respecto al muelle, pero no habría que ver qué ocurrió. No tengo mayores detalles ya de ese tema.
1: Vamos a conversar en el próximo bloque con Andrea Recada, que es la pobladora, hija de
0: muy
1: nieta
0: interesante
1: de colono,
0: escucharlo ahí.
1: Porque yo creo que no puede ser, ahí hay una opinión personal en realidad. Vamos a conocer más antecedentes respecto a esta situación y sería bueno que las autoridades, en este caso la delegada o el delegado provincial, se pronunciaran, porque ahí hay un contrasentido de la situación que están siendo afectados.
0: Sin duda. Yo creo que hay que ver ahí qué procesos han ocurrido y por qué se cursó la multa. Eso Perfecto. Es lo primero.
1: Seremi Gobierno, Bárbara Oyarzún, muchas gracias por venir a la revista. No sé si algún tema quedó en el tintero.
0: Me cambió el apellido nomás.
1: ¿Qué le dije yo?
0: Me dijo Oyarzún, pero no importa, es con O.
1: Ortúzar, perdón. Bárbara Ortúzar, muchas gracias por venir a la revista.
0: Ok, gracias a usted.
1: Muy bien. Nosotros vamos a la pausa, directora, y seguimos con la revista en día miércoles. Perdón.
2: 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Son las 5 de la tarde y 56 minutos. 24 horas de radio a su servicio. 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

0: Son las 6 de la tarde en punto. 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
1: Ya 6 de la tarde con un minuto, seguimos con la revista en día miércoles. Y bueno, justamente nuestra próxima invitada se refiere al tema que le estábamos consultando a la Seremi de Gobierno. Ella es Andrea Arriagada, nieta, hija, colona de colonos que habitan en el lago Higgins, específicamente en el lago Higgins, en Isla Central. Ella está con nosotros, Andrea Arriagada. ¿Cómo estás, Andrea? Bienvenida. ¿Estás por ahí? Ahí estamos tratando de conectarnos. Ella en este momento se encuentra en la ciudad de Concepción, pero ahí está. Hola, Andrea, ¿cómo estás?
2: Hola, bien. ¿Y tú cómo estás? ¿Cómo se escucha?
1: Fuerte y claro por acá, saliendo como cañón a toda la región de Aysén.
2: Tú estás en... Buenas tardes, Manuel. Un gusto saludarte, muchísimas gracias por esta invitación y por esta oportunidad.
1: Oye, nada, pues, estábamos recién conversando con la Seremi de Gobierno, la verdad es que dijo que no desconocía el tema, no se quiso pronunciar respecto a esta situación que te aqueja a ti y a tu familia. Pero la verdad es que prefiero que tú plantees la situación. Esta es una noticia que incluso se habló en la portada del día del diario El Mercurio, el día lunes. Pero acá en la región no hemos tenido ningún pronunciamiento de autoridades formales de la Administración Central. Hoy salió una carta del gobernador a propósito de este tema, pero entiendo que hay una denuncia formal de la Armada en contra de tu familia por esta situación.
2: Sí, tal cual como tú lo planteas, Manuel. Mira, parece que tengo un problema técnico porque yo no logro verte. No sé si tú...
1: Nosotros te estamos viendo, no sé, ahí vamos a ver si cómo lo control. Pero nosotros vamos a ir viendo, vamos a ir exhibiendo las fotografías del sector, del lugar, para que vayamos... Tú me dices que no tienes retorno de las imágenes.
2: No, yo no sé lo que tú estás compartiendo, no puedo verlo. Entonces, bueno, quizás si me comentas qué es lo que estás mostrando.
1: Ya, yo te voy a... Directora, ¿podemos mostrar las imágenes del sector de Isla Central, del muelle de donde vive Andrea y su familia? Que, bueno, está más a decir, ya hemos conversado contigo, la gente te conoce. Tú eres nieta de Candelario Mancilla.
2: Sí, bisnieta de Candelario Mancilla. Como tú lo señalas, soy la cuarta generación después de mi bisabuelo, que fue uno de los colonos más importantes en el sector, que tuvo mucha trascendencia con los conflictos, ¿cierto?, ahí en Laguna del Desierto. Fue el primero que levantó la bandera también, el que fue a buscar la presencia de carabineros para que efectivamente ese sector sea Chile, porque las fronteras no estaban definidas 100 años atrás. Entonces, por ahí, él tuvo también la valentía y el coraje de ir a pedir la presencia de carabineros como una forma de hacer soberanía allí.
1: ¿Ustedes están ocupando el territorio ahí más de 70, 80 años del sector? ¿Desde que llegó tu abuelo? Más, yo diría.
2: Sí, más de 100 años.
1: Específicamente, sí. Tú y tu núcleo familiar viven en la Isla Central, que es una isla que está... Vamos a mostrar ahí también un mapa para que la gente se ubique en el medio del lago, del maravilloso lago Higgins. Sí. Pero tu otra familia, tu tío, tu abuelita viven ahí en el sector de Candelario Mancilla, justamente, que es el paso hacia el sur, ¿no es cierto?, hacia Laguna del Desierto.
2: Exacto.
1: Oye, nada, y efectivamente tú ya llevas harto tiempo, toda la vida has tenido relación ahí con el sector. Veamos la imagen del muelle, por favor, directora.
2: Sí, Manuel, como
1: ya,
2: tú...
1: Ya, ahora dices, estamos viendo la imagen del muelle que ustedes
2: construyeron. Ahora logro ver las imágenes que estás compartiendo.
1: Ya, perfecto.
2: Sí. Efectivamente, la imagen ahí me muestra a mí, la persona que aparece a mi costado, es mi madre, Susana, y al final, abajito, hay un pequeño niño que es Maximiliano. Él es mi hijo. Y nosotros en esa foto estamos sobre este atracadero que hicimos muy artesanalmente con nuestros propios recursos, y con la idea que teníamos de que podría servir. No hay aquí un apoyo, ningún estudio o de algún profesional, sino que con el conocimiento de lo que habíamos visto en algunos otros lugares, pensamos en que eso podría servir para poder desembarcar y embarcar de una manera segura.
1: ¿Cuánto
2: Nosotros como
1: ustedes
2: familia.
1: hicieron esta inversión, esta construcción de este muelle?
2: ¿Cuándo me preguntas tú?
1: ¿Sí?
2: Sí, hace alrededor de un poquito más de 3 años
1: 3 años, es
2: que
1: relativamente
2: comenzamos
1: nueva, digamos.
2: Sí,
1: Oye,
2: todavía no está terminado. Nos han
1: sí,
2: faltado recursos para
1: efectivamente.
2: estabilizarlo.
1: Oye, bueno, ustedes se han, bueno, ahí vemos carabineros que están utilizando la infraestructura. De hecho, yo personalmente he tenido la posibilidad de estar ahí en lanchas de la Armada, en lancha de carabineros. Han estado autoridades, incluso
2: Sí.
1: autoridades que ocupan cargos ahora en este momento. Incluso el exalcalde, digamos, de Villo-Higgins, ha estado en el lugar, digamos, que ahora es el delegado
2: Sí.
1: provincial.
2: Sí, como tú lo dices muy bien, Manuel, hace muchísimo tiempo, desde que pusimos esta primer fierro, son un par de fierros apernados con unos peldaños de madera. Eso es lo que hicimos. Y desde que lo hicimos, nosotros jamás hemos tenido la intención de como privatizar ese uso para nosotros solo como familia, sino que siempre con la intención de facilitar el acceso para todas las personas que navegan Lago Higgins, independiente de si efectivamente tienen como destino Isla Central o no. Muchas de las cosas que se hacen en el Lago Higgins, muchas de las actividades que hacen distintos organismos de gobierno o privados, necesitan un lugar para recalar, para poder permanecer algún tiempo esperando mejores condiciones o para hacer alguna actividad propiamente tal en el predio. Entonces nosotros como familia siempre, siempre lo hemos puesto a disposición de todos y cada una de las personas que navegue el lago Higgins, sea quien sea, ande en la función que ande.
1: Oye,
2: Y esa infraestructura ha servido para eso, como tú bien lo dices, no solamente los alcaldes o los funcionarios municipales, han venido seremis, han venido directores, han venido distintas autoridades, consejeros regionales, que son los que iniciamos con ellos hace más
1: no, y
2: de
1: tú
2: 10
1: has
2: años ya.
1: estado varias veces justamente planteando, exponiendo esta situación en los consejos regionales. Acá te hemos visto en distintas sesiones de infraestructura, de desarrollo. Y bueno, y entiendo que hay un proyecto aprobado del Ministerio de Obras Públicas con financiamiento del gobierno regional para la construcción de muelles justamente en este mismo sector.
2: Sí, mira, nosotros como familia hemos tocado las puertas muchos años, de muchos gobiernos atrás. Este ya es la quinta transición, ¿cierto?, de estos gobiernos en el que hemos ido a tocar la puerta con los seremis. Cada vez que ingresaba un seremi nuevo, yo iba, me presentaba, pedía la visita en terreno para que vieran la realidad del lago Higgins, de los que habitamos ese lugar. Y en esta serie de gobiernos que han pasado hemos hecho constantemente la misma labor. Hemos ido también a tocar las puertas de los consejeros regionales que siempre nos han recibido muy bien. Fueron también desde el 2018 ya en adelante la Comisión de Infraestructura, Transporte y Telecomunicaciones. En ese aquel entonces estaba ahí Raúl Rudolfi, estaba Jorge Abello y Carlos Campos. Ellos estuvieron ahí también en Isla Central y en todo el lago Higgins, recorrieron cada uno de los predios, cada uno de los puertos, bajaron en cada una de las rocas, en cada una de las piedras que tenemos nosotros, todos los pobladores del lago Higgins. Bajaron en las piedras. Entonces nosotros le comentamos que la necesidad del lago Higgins era conectividad digital y lacustre. Y que la conectividad lacustre en este caso no era solo aumentar frecuencia de la lancha, que ya teníamos bastante poco, sino que también mejorar el acceso, porque habían muchos adultos mayores en el lago Higgins. Lamentablemente hoy día varios de ellos ya no están.
1: Andrea, bueno, dado ese antecedente y el nuevo antecedente es que la Armada, a través de un comunicado, yo ahí no entiendo bien la medida que ellos toman, pero ellos hacen una denuncia al Consejo de Defensa del Estado por ocupación ilegal de un bien nacional de uso público que es esta orilla de playa, digamos, donde ustedes se dan dado el tiempo que ha pasado, esta solución. Entiendo que obviamente se ve y se entiende que es precaria, en el sentido, no es una cosa, no es una toma, es para solucionar
2: No.
1: una situación muy puntual, Pero la Armada, a rajatabla, ellos hacen esta denuncia al Consejo de Defensa del Estado y a quien corresponda. Incluso entiendo que es al delegado a quien ellos hacen esta denuncia.
2: Sí, mira, yo llevo afuera de Isla Central ya un poco más de un mes y medio. Por razones de salud, estamos ahora acá con mi hijo y con mi madre en consultas médicas. Por eso también te pido disculpas si llegué un poquito atrasada, pero veníamos muy, muy apuraditas a llegar aquí a la hora. Y claro, efectivamente, recibo una notificación vía mail que compartí con muchas de las autoridades también y que hice pública. Y en esa notificación se me indica que efectivamente yo estoy en una calidad de ocupante ilegal de este bien de uso público. Y que a raíz de eso van a hacer el llamado al delegado presidencial provincial para que en la compañía de la fuerza pública se restaure este bien lo más pronto posible sin más aviso. Y que además de esa situación se va a informar al Ministerio de Defensa para que se me persiga judicialmente y se me haga el cobro de indemnizaciones o multas, como ustedes prefieran llamarlo, por haber hecho esta ocupación que va, entiendo yo, quizás en un perjuicio de algún chileno.
1: Oye, no sé cómo calificarlo, este absurdo. ¿Tú has tenido alguna comunicación directa con autoridades del Estado, digamos, que representan el Estado, el delegado provincial o la delegada presidencial regional? Porque esto ya, como que... este es el teatro de los absurdos, justamente. O sea, el Estado contra los ciudadanos y en este caso contra los mismos colonos que dice promover, apoyar y ayudar.
2: Sí, sí. Mira, nosotros sí, yo he tenido contacto. Mira, cuando yo recibo esta notificación y leo eso, que van a llamar al delegado para que con la fuerza pública desarmen el muelle, el atracadero, y que además se me va a multar, quedé así como petrificada, así como en blanco, con una rabia, una impotencia gigante. Y dije, ¿qué hago? Andrea, ¿qué haces para mostrar esta situación, para pedir apoyo? Porque me sentía más sola de lo que ya aislado estamos, muy, muy desconectados por geografía. Y bueno, en eso decido entonces acudir, estaba yo en ese minuto en Santiago, decido acudir al Ministerio de Defensa, que sale citado en la notificación. Y ellos me orientan y me dicen efectivamente que por no tener una concesión marítima otorgada, entonces yo califico como ocupante ilegal. Que bajo ese criterio se me notifica. Y que los encargados de fiscalizar es efectivamente la Armada y ellos hacen el proceso que corresponde en términos de fiscalización. En ese minuto en el Ministerio de Defensa me orientan y me dicen, bueno, señorita, usted lo que tiene que hacer es regularizar esta situación. Lo que no la exime en el futuro, evidentemente, de alguna multa. Pero ya vamos a ir avanzando. Entonces, por allí fui escribiendo esta carta, que también he compartido, a los ministros, al ministro de Defensa en particular, con copia a otros ministerios, a delegados, diputados, senadores, a todos aquellos que pienso podrían haber aportado desde la región, desde la comuna, para manifestar esta situación que siento nos afecta a todos los patagones, a todos los coyhaiquinos, a esceninos. Cuando entrego esta carta, se genera una serie de un encadenamiento de reacciones. Y todas ellas, bajo esta misma premisa de que, ¿cómo es posible? Y en ese cómo es posible, bueno, vamos entonces a ver de qué manera caminamos para que esta situación no termine efectivamente destruyendo el muelle o el atracadero que nosotros como familia hemos hecho, y tampoco con un cobro de multa, que la verdad no sé qué valor
1: porque,
2: tiene.
1: Bueno, el Estado cuando quiere, digamos, del Estado, digamos, como uno lo conoce, pero efectivamente uno entiende que las leyes son las leyes y tal, son para cumplirla, digamos, para el buen funcionamiento.
2: Exacto.
1: Pero cuando sean estas situaciones tan absurdas, claro, uno puede decir, ya, hay una intención de regularizar, ¿no es cierto?, de cumplir. Sabemos que este es un territorio extremadamente aislado, si bien es cierto, ahora tienen otras posibilidades de acceder a través del internet, pero igualmente... no es tan fácil avanzar con temas de tramitación de documentos, planos, estudios, cuando en paralelo el mismo Estado está haciendo estos estudios y entiendo que están estos proyectos de inversión financiados con plata del gobierno regional.
2: Exacto, tal cual tú lo mencionas, Manuel. Esa es una también de las cosas que me sostuvieron en el fondo a la espera en la tramitación que ya estaba hecho por parte del MOP. Fue el director de Obras Públicas, Aldo Higgins, a decir que, como gran noticia, venía una nueva barcaza, ¿cierto?, para nosotros, para los habitantes del lago Higgins, y que además de la nueva barcaza, en forma complementaria, se iba a mejorar los accesos, y en eso habían priorizado tres infraestructuras portuarias en el lago Higgins, como Ministerio de Obras Públicas. Y en esas priorizaciones estaba extender lo que significa o lo que está actualmente construido en Candelaria Mancilla, ampliar ese muelle porque ha quedado reducido, ha quedado corto. La segunda inversión iba a estar en el Ventisquero Grande, en el campo, en La Carmela, donde don Luis Mancilla, que efectivamente hace muchos años ellos también, mis vecinos, vienen pidiendo reiteradamente que se mejore esa infraestructura porque realmente ya no está para nada disponible, tiene mucha destrucción y es muy peligroso para su uso. Así que al final está ahí una estructura, pero no está siendo utilizada. Y la tercera era Isla Central. Entonces, escucho esto, que es, como te digo, se hizo públicamente en el centro de eventos, y yo digo, bueno, me alegro, por fin se van a hacer los estudios, va a venir la DOP, va a empezar a trabajar, y después de tantos años, después de más de 15 años de pedirlo, por fin, se va a hacer. Y al día de hoy, Manuel, al día de hoy se supone que eso iba a estar listo en 2022, que si iba a estar hecho el estudio, así estaba en la planificación, con los dineros de zonas de rezago, que ahí está anidado este estudio, esta planificación y esta ejecución. Entonces yo digo, bueno, ya vendrá el 2022, vino el 2022, 23, 24, y así hasta
1: el... No, el 26 ya. Sí, pasando
2: el 2024 estaba construido.
1: Y como que parece esta amnesia del Estado, porque, claro, el Estado dice, bueno, nosotros tenemos que hacer lo que tenemos que hacer, y llegan estas otras notificaciones que son totalmente... casi ridículas, pero que están ahí, que te afectan a ti, a tu familia, y con el riesgo que efectivamente se pueda esto llevar a cabo.
2: Exacto. Eso es lo que realmente molesta, Manuel, porque yo entiendo que soy un ocupante legal, yo sé que yo no tengo la concesión y que califico bajo la ley, yo califico en eso, pero también siento que hay ciertos criterios que no se están cumpliendo, que nunca se tomaron en consideración.
1: Entonces, ¿es mío o es tuyo?
2: No, sí, era el mío. Ya,
1: ah, ya, perdón. Sí.
2: Entonces, siento que nosotros hemos pedido por años, mire, desde que llegó mi bisabuelo, 100 años atrás, hemos ido y pedido que por favor, que se vea la realidad, que vayan al terreno, la gente va y se quieren hacer cosas y hay trabas y se superan las trabas y avanzamos lento, muy lento, pero vamos avanzando. Y en esa esperanza, entonces, bueno, va lento, pero va. Vamos a esperar que la DOP entonces empiece a hacer este estudio y haga la concesión marítima que tiene que ver.
1: Andrea.
2: Y yo debía haber hecho.
1: Sí, mira, y en este caso, bueno, está la leche derramada, por decirlo así. Hay una notificación del cúmplase. ¿Hay alguna autoridad te ha manifestado? ¿No sabes que estamos haciendo alguna gestión? ¿O es tu responsabilidad regularizar antes que caiga la espada de Damocles?
2: Sí, mira, Manuel, yo en ese sentido debo ser muy, muy sincera, agradecer mucho, porque he recibido mucho apoyo. Todos y cada uno de las autoridades que recibió esa carta, de una u otra manera, me hizo saber que no comprenden por qué ocurrió esto, no comprenden la falta de criterio en el fondo. Entienden también que hay un proceso que yo debo hacer, y en eso yo insisto, estoy siendo asesorada por cumplir con la norma.
1: Perfecto.
2: Por hacer la solicitud.
1: Hay voluntad tuya de tu parte de no saltarse la ley, a pesar de todas las condiciones adversas que tiene el entorno, el contexto.
2: Como te digo, yo lo manifesté en la misma carta. En esta carta que llevo al Ministerio de Defensa y a otros, como yo digo, que lo compartí con muchos, yo digo precisamente cuál es nuestra historia familiar. Hablo acerca de la notificación, manifiesto por escrito y en público que yo quiero hacer el trámite necesario para salir de esta ilegalidad. Más sin embargo, me va a ser complejo porque hay que, además de reunir una serie de documentos, yo tengo que llevar a profesionales que hagan la elaboración del proyecto, que hagan mediciones, estudios, planos, presupuestos, y que esa situación en sí misma para mí es muy difícil.
1: O sea, imagínate.
2: Porque llevar a un profesional allá, tú sabes muy bien, Manuel, estuviste en la comuna.
1: Sí, pues.
2: Tú sabes muy bien cuánto cuesta. Además, tengo un solo viaje a la semana o cada 10 días.
1: Mira, esas cosas van generando una situación bastante absurda, porque efectivamente el Estado paga un viaje subvencionado, que tú me dices que es una vez a la semana, y que ese viaje pagado por el Estado ocupa la infraestructura que tú hiciste, ¿no es cierto? Los patrullajes del Armada también ocupan la infraestructura cuando pasan por ahí, carabineros que hace soberanía y hace otras funciones también. Lo ocupa esa misma infraestructura, entonces esto es una cosa sin sentido. Ahora yo sé efectivamente que lo que tú dices es efectivo, que te han llamado y todo, pero en lo formal está esto ahí, digamos. Está...
2: Mira, o sea, ahora no tengo nada concreto que decirte como resultado de esta noticia, de esta intervención. Lo que yo he logrado ahora es que se conversa el tema, es que se presente, es que los demás chilenos y personas que no viven quizás en este país, que nos puedan estar viendo en este momento, sepan cuál es la condición en la que habitamos los habitantes del lago Higgins. No solo es la central en este minuto que a mí me tocó, este caso en particular, pero la condición que yo tengo allí la tenemos muchos otros. Muchas otras familias que vivimos el mismo aislamiento, la misma falta de conectividad lacustre, la misma falta de conectividad digital. Para hacer el trámite, Manuel, había que hacer un ingreso en una plataforma de concesiones marítimas, ¿cierto?, por internet. Y yo no sé si la gente que nos está viendo ahora, escuchando, sabe, pero nosotros no tenemos conectividad digital.
1: Sí.
2: Si ahora yo tengo, es porque llegó Elon Musk, lanzó estos satélites a baja altura y tenemos Starlink. Y gracias a eso yo hoy día puedo educar a mi hijo en Isla Central, y él es alumno libre hoy. Y gracias a eso yo también puedo comunicarme contigo, con alguna autoridad, hacer una cartita y mandarla por correo. Pero antes no, entonces yo estaba impedida digitalmente de cumplir mi obligación, porque no tengo ese acceso.
1: Pero no solo parece,
2: no tengo
1: que ahí
2: cuando, no tenemos,
1: cuando se habla de la modernidad del Estado, es como que la realidad supera la ficción. Y claro, el Estado sigue funcionando y mandando cartitas, pero esto no funciona así. No es, no, tú hablabas de tus vecinos. ¿A cuánta hora, para que la gente sepa, los que no conocen este maravilloso territorio, a cuántas horas de navegación estás tú de hora de Bill O'Higgins, de Bahía Bamondes?
2: Ya, mira, en la lancha actual, que es una lancha rápida, dependiendo, porque siempre me preguntan a cuántas horas, dependiendo del sentido de la navegación, si somos uno de los últimos puertos y yo tengo que llegar de Isla Central a Bill O'Higgins, lo puedo hacer en un mínimo de 3 horas.
1: De 3 horas. Horas, navegando, sí, el lago.
2: El mínimo.
1: Y tú hablabas de tus vecinos, bueno, de Ventisquero Chico. ¿A cuántas horas, sí, de navegación están ahí de tus vecinos?
2: Mira, yo por ejemplo estoy a 40 minutos de mi vecina Ana Alvarado, que ella vive en el brazo poniente, al final del lago Higgins. ¿Sí? Estoy a 40, ¿sí?, minutos de navegación de su casa, de mi casa a la de ella, 40. Del vecino del Ventisquero, por ejemplo, don Luis Mancilla, estoy alrededor de 40 minutos también, un poquito, ya, más.
1: Sí.
2: Estamos todos muy lejos, muy dispersos y somos
1: desconectados.
2: Muy pocos.
1: Sí.
2: Muy desconectados. Como yo siempre le digo a las personas que me preguntan, esto es como una piñata, cuando uno va al cumpleaños y rompe la piñata y saltan los dulces, así estamos, saltamos. Y cada vez quedan menos personas. Como te decía yo hace un rato, los adultos mayores han fallecido, lamentablemente, han muerto sin ver ningún cambio.
1: Sí.
2: Y yo no quiero eso, por eso estoy planteando esta situación. Espero que no se me vaya la vida sin ver esta infraestructura, sin ver el lugar conectado. Porque tengo un hijo que no quiero que pasen las cosas que yo he pasado, que ha pasado mi madre y mi abuelo y mi bisabuela.
1: Mira.
2: Entonces ya vale cortar esa cadena. Y eso es lo que espero conseguir con esto.
1: Andrea Arriagada, pobladora del lago Higgins, bisnieta de Candelario Mancilla, uno de nuestros colonos que más connotados de la historia de Aysén, viviendo esta situación absurda, el Estado contra los colonos, en este caso notificando de ocupación de ilegal. Una cosa muy, muy rara, pero que se da y que existe. Y bueno, nosotros queríamos justamente conversar contigo, Andrea. Yo te agradezco este rato de poder comentar en la comunidad regional esta situación, que de alguna manera sirva de poner presión a quienes tienen que hacer bien la pega y que se apuren también con los muelles, con los estudios, que no, exacto, podemos seguir esperando otros 10 años más.
2: No, yo creo que es ahora ya. Ahora se dio esta situación. Yo quiero agradecer también nuevamente, Manuel, a todas las autoridades que se han comunicado conmigo, que me han prestado apoyo. Vienen reuniones importantes el día de mañana. Tengo una reunión con la Dirección de Obras Públicas. Estamos al pendiente de la fecha de una reunión con el subsecretario del Ministerio de Defensa. Así que se van a hacer cosas. Creo que el criterio va a primar y espero que así sea. Creo que todas las autoridades,
1: como tiene
2: y las
1: que
2: personas
1: ser, ¿no?
2: que visitamos Chile, tenemos un criterio y yo apelo a ese criterio. Yo sé que voluntad hay. Así que lo que sí vamos a hacer, y voy a pedirte a ti, Manuel, y a todas las personas que viven en la Patagonia también, y a los que no son patagones y que están viendo hoy día esta entrevista, que por favor el Ministerio de Obras Públicas y el gobierno regional se pongan con la priorización de los recursos. Necesitamos tener los recursos. Si no hay recursos, sí, disponibles, ni el ministerio ni ningún organismo puede hacer la pega. Así es, que para que ellos hagan la pega, vamos a priorizar recursos. Eso es lo que espero que podamos conseguir con esto, Manuel.
1: Así es. Andrea Arraigada Mancilla, muchas gracias por conversar con la revista. Saludos a la familia.
2: Muchas gracias a ti nuevamente por esta oportunidad. Saludos a toda la gente de la región de Aysén. Fuerza, fuerza, que todo esto es por ustedes también, por todos los que vivimos en estos lugares remotos, para que Chile y el Estado y todos los demás chilenos también sepan en qué condición vivimos. Así que muchas gracias por la oportunidad.
1: Así sea, muchas gracias, Andrea, saludos. Bien, ahí está,
2: saludos,
1: entonces.
2: Que esté muy bien.
1: Un granito de arena por la causa. Se dan estas cosas, se dan estos absurdos burocráticos. Nada, pues, ojalá que no se llegue a todavía al extremo de hacer pedazos, de desarmar esto con estructuras que con mucho esfuerzo y sacrificio los propios colonos han armado para poder digamos, ayudarse y sostener el ocupamiento y la soberanía, ¿ah? A propósito del mes de la patria que viene en poquito tiempo más, ¿ah? Que muchos van a hacer gárgara con la soberanía. Bueno, aquí es donde hay que hacer la soberanía, ¿ah? Hechos, no palabras. Así que nada, seguimos con la revista en Santa María, directora.
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1: Continuamos con la revista en día miércoles 19 de agosto y está con nosotros nuestro siguiente invitado, a quien saludamos, Vance Puinado, alcalde de la comuna Las Guaitacas. ¿Cómo está, alcalde? Bienvenido a la revista.
7: Hola, muy buenas tardes, don Manuel. Muy agradecido por la invitación acá en la Radio Santa María y estar en este programa de la revista. Así que es un honor estar junto a ustedes en la radio para mencionar ciertos varios temas que estamos tocando en esta visita hacia la capital regional.
1: Por supuesto, agradecer también su gentileza, que yo sé que más ratito va viajando, así que es todo también agradecer la disposición. Bueno, esta semana escuchamos por parte de un diputado de la región de Los Lagos una propuesta que se lanzó más bien para la galería, la prensa, pero obviamente generó algunas reacciones, especialmente de la comuna de Las Guaitecas, porque propone la creación de esta región. Entiendo que es una propuesta de acuerdo para presentarla y pedirle al presidente de la República, porque no pasa por el Parlamento la creación de nuevas comunas en Chile.
7: Claro, sí, efectivamente nosotros nos enteramos por la prensa, en este caso por redes sociales, ¿cierto? Que un diputado en particular estaba haciendo una idea de proyecto para ser presentado al presidente de la República, donde considera una nueva región, en este caso la región de Chiloé. Hasta ahí bien, yo creo que no hay ningún inconveniente en el sentir de los chilotes, en sentirse quizás poder regionalizarse, pero sin embargo ya hay problemas o conflictos al momento de que también anexan a otras comunas, en este caso Palena y la Desertores, y particularmente a nuestra comuna de Guaitecas. Esta situación causó varios revuelos, varias incertidumbres dentro de la comuna, y la verdad que nos pilló por sorpresa. Nosotros no teníamos idea de esta iniciativa que está generando este parlamentario. Nunca se nos consultó a este alcalde, al Consejo Municipal, así que la verdad que nos pilló de sorpresa y de verdad que confunde mucho a nuestra población.
1: Sí, porque obviamente administrativamente hablando, digamos, y políticamente hablando, generarían bastantes cosas ahí una decisión de este tipo. Pero entendiendo que no está dentro de las prerrogativas de la actual administración del gobierno, tampoco, es más bien una propuesta de un diputado que ni siquiera es de gobierno, entiendo, del PDG.
7: Efectivamente, sí, este diputado es del Partido de la Gente, del PDG, he visto alguna entrevista de él, efectivamente, donde él menciona que no le propuso a ninguna autoridad de la comuna de Guaitecas, sino más bien hizo un sondeo, ¿cierto?, en una barcaza. Efectivamente, para nosotros es un poco incómodo mencionar esto, porque finalmente se nos anexa a una idea de proyecto donde no se les consulta a nadie, y eso es de verdad que una falta de respeto. De esa forma lo vemos nosotros como autoridades.
1: Claro, pero más allá de la forma, yo creo que, no sé, se lo pregunto también a ustedes como a alcaldía, como administración comunal y consejo, hicieron una declaración en los medios donde obviamente no estar de acuerdo y un poco lo que ustedes nos comentan, que no se les consultó. Pero más allá de eso, claro, quizás esta propuesta de alguna manera solapa ciertos intereses que tienen que ver más con los recursos de la pesca artesanal.
7: Sí, efectivamente, de acuerdo a las llamadas telefónicas que han sostenido algunos dirigentes, algunas personas de la pesca artesanal, particularmente hacia mi persona y también a ciertos concejales, manifiestan ese temor, porque actualmente contamos con un acuerdo que se denomina zonas contiguas, donde hay ciertas delimitaciones, ¿cierto?, para el traspaso de la flota de la región de Los Lagos hacia nuestra región de Aysén, donde la mayoría de los recursos naturales son extraídos en la comuna de Guaitecas. Y es por eso que eventualmente, si se llega a incorporar esta región de Chiloé, que incorpora a Guaitecas en esta nueva región, significaría el paso deliberado de toda la provincia de Chiloé,
1: por supuesto,
7: obviamente, a extraer nuestros productos naturales.
1: O sea, obviamente es un tema de preocupación y claro, obviamente cada uno ve del color que quiere o que necesita la situación. Pero también por otro lado, desde un punto de vista más local, y ahí se lo pregunto a usted como primera autoridad, esta propuesta, si bien es cierto que a lo mejor no está conversada, está consensuada, pero existe desde el local una cierta mirada del centralismo que genera la

0: nacional. En ese sentido, efectivamente, nosotros nos sentimos postergados de la inversión pública. Entendemos también que donde se encuentra geográficamente la comuna es difícil lo que es la constructibilidad. O sea, un metro cuadrado, ¿cierto?, o de construcción no equivale lo mismo acá en Coyhaique con lo que se considera en nuestra comuna, todo lo que tenga que ver con la parte logística, el traslado de los materiales, y por tanto la inversión debe ser mayor. Así que, bueno, de esa forma se sí, ve y se refleja en nuestra comuna.
1: En ese sentido, alcalde, bueno, comentar en mi experiencia personal, yo estuve en mayo en la comuna, tuve la posibilidad de poder viajar por temas laborales, y la verdad es que me sorprendió el movimiento que tiene la comuna, principalmente el movimiento aéreo de conectividad con la región de Los Lagos, con Puerto Montt. ¿Cuántos vuelos? Por lo menos 10 vuelos diarios. Todos los días hay un movimiento intenso. Me imagino que eso es relacionado a la industria acuícola.
0: Efectivamente, nosotros tenemos a nivel regional, yo creo que tenemos el aeródromo que más generación, ¿cierto?, de servicios, o en este caso traslado, realiza. Hace poco hemos sostenido reuniones con el encargado del aeródromo de Melinca y manifiesta que de pronto de lunes a viernes hay vuelos que rondean las 12 vuelos diarios.
1: 12 vuelos
0: diarios. En el día, sí, efectivamente, muchísimo. Y esto atiende obviamente la población flotante, en este caso efectivamente por parte de la empresa acuícola, las empresas salmoneras que operan. Entonces los vuelos son desde Melinca a Puerto Montt, trasladan a su gente hacia los centros que tenemos colindantes. En este caso hay centros en la comuna de Guaitecas, como también después se distribuyen hacia nuestras comunas vecinas, que sería Cisnes y también Aysén.
1: ¿Ese movimiento, alcalde, genera una actividad económica suficiente para que la isla, los habitantes de la comuna digan, sabes que hay un movimiento económico generado respecto de esta industria en cuanto a fuentes laborales, actividad económica, comercio, hospedaje, restaurantes? ¿Se da esa sinergia respecto de este movimiento diario de trabajadores de la industria acuícola?
0: Sí, la verdad que en nuestra comuna sí hay servicios que prestan servicios completos, es de transporte, también de logística, y quizás son pocos los servicios que se sienten cómodos, obviamente porque tienen toda la operatividad del servicio acuícola. Sin embargo, de pronto uno tiene conversaciones con los dueños del hospedaje, el comercio local. Lamentablemente, como menciono, los vuelos que se van desde Puerto Montt a Semelinca, las personas que trabajan en los centros de cultivo, simplemente van de paso. O sea, van en sus vuelos, llegan a la comuna de Guaitecas e inmediatamente lo esperan las pangas, las lanchas rápidas.
1: No tiene su centro de operaciones en la localidad.
0: No, efectivamente. Entonces, después de eso, se van a los pontones que se distribuyen tanto en la comuna de Guaitecas.
1: O sea,
0: es simple paso. Exacto.
1: Ya, sí. Perfecto.
0: Y eso es lo que siente, por ejemplo, una persona dueña de un hospedaje, que también nos comenta que, el servicio, en este caso, las personas que trabajan en el sector acuícola, van de paso, o sea, están un día y después, y de pronto piden que el tiempo tenga malas condiciones, porque así se pueden retener, ¿cierto?, a estas personas en los hospedajes, pero mayor tiempo van de paso, desde Melinca hacia los centros de cultivo.
1: Oiga, alcalde, y referente a lo que es la inversión pública, aquí ya directamente vamos a entrar en tema de derecho, porque, bueno, en esa oportunidad me acuerdo que estaba el problema de conectividad desde Melinca a Repollal, ahí con un tema de corte de camino, que entiendo que eso es de vialidad. También tuvimos en esos días un conflicto con la escuela por las condiciones sanitarias, falta de inversión ahí, de mantención de la infraestructura, y también por falta de suelo para construcción, porque, bueno, hay un tema de con bienes nacionales que tiene históricamente la localidad. ¿Esos temas han avanzado? ¿Hay voluntad de poder seguir, solucionando esos grandes desafíos que tiene la comuna?
0: Sí, por parte del gobierno regional estamos siempre en constante contacto, conversaciones, en este caso particularmente con el gobernador regional y también sus consejeros. Por otro lado, también tenemos a nuestra delegada regional y nuestro delegado provincial. Y efectivamente lo que usted menciona está en una inversión en el Plan de Desarrollo de Zona Extrema. Hay alrededor de 10 iniciativas que contempla una inversión de más de 70 mil millones de pesos. ¿Dónde están divididas? En secciones, en este caso, sectoriales, las subderes y el gobierno regional, que involucran todos esos recursos para poder inyectar inversión para el desarrollo de la comuna de Guaitecas. Y ahí establece algunas iniciativas, como por ejemplo lo que usted menciona, el tema del camino Melinca-Repollal.

0: ya se está trabajando con aquello. Estamos, esta semana tuve el contacto también con el Seremi del MOP para ver en qué vía se encuentra, sobre todo ese camino, Melinka en Repollal.
1: ¿Cuál es la propuesta ahí? ¿Es pavimentación?
0: Pavimentación de todo lo que es, y son pocos kilómetros, son 16 kilómetros que...
1: No es una distancia tan extensa que
0: digamos que es una inversión tan gigante.
1: Y no es un camino de tanta dificultad, digamos, en algunos sectores, pero no es relativamente plano.
0: Es relativamente plano, así que ahí estamos trabajando. Entiendo que ya el contrato por parte de la empresa global ya se termina en el mes de septiembre.
1: Ya.
0: Y después de aquello, ya toma la jurisdicción, en este caso Vialidad, directamente para empezar a avanzar en cierta materia para ese camino Melinka-Repollal.
1: Correcto. Alcalde, no sé, me decía usted que igual ha hecho algunas gestiones esta semana. Bueno, también lo vimos, y ahí hago el punto, participando de los funerales del alcalde Bill O'Higgins. Yo creo que es un tema no menor. Porque, bueno, usted viajó, se hizo presente representando a la comuna, y la verdad es que la mayoría de los alcaldes de la región estuvieron presentes en la ceremonia de la despedida de don Claudio Fica, lo que también de alguna manera refleja la unidad de los alcaldes de la región, y bueno, hizo esfuerzo personal de atravesar prácticamente 1.500 kilómetros desde Melinka hasta Bill O'Higgins para estar en ese momento.
0: Sí, sí, para nosotros, bueno, cuando supimos la noticia... fue algo impactante. Hace poquito habíamos tenido una reunión de forma telemática donde participamos todos los alcaldes de la Aremu, en este caso de Aysén, los 10 alcaldes, y ahí está obviamente conectado don Claudio Fica. Nos enteramos por el grupo de WhatsApp. La verdad que de verdad fue impactante. Y justo coincidió con que yo tenía que venir el día jueves a Melín, acá a la capital regional, a Coyhaique, y quise estar presente también en la despedida de un gran alcalde. Vimos su trayectoria, 22 años al servicio público como alcalde, siendo líder, siendo una figura muy querida por su comunidad, y eso se manifestó también al momento del funeral. Vi a mucha gente, y obviamente su familia está consternada también, así que desde aquí también aprovechamos de mandarle, y ya le dimos el sentido pésame de toda una comuna, en este caso la comuna de Huaytecas, donde quisimos estar presentes, y de verdad, para mí, que soy nuevo en la política, yo tengo 38 años de edad, este es mi primer periodo como alcalde, y la verdad que es ver a don Claudio, la trayectoria que tiene, para mí es un ejemplo a seguir.
1: Sí, pues bueno, la política está hecha de gestos, y yo creo que el gesto fue muy simbólico que estuvieran los 6 u 8 alcaldes que pudieron participar directamente de esa ceremonia, porque también demuestra un espíritu de comunidad, de unidad de los alcaldes de la región, de las 10 comunas. Entonces eso también fue bien emocionante.
0: De todas formas, los alcaldes de la región nos sentimos bien unidos, nos estábamos apoyando en cada momento que se requiere, nos estamos juntando de pronto en reuniones telemáticas, y también agradezco al alcalde de Aysén, con quien... gracias a él pude asistir hacia Villa O'Higgins, ya que nos fuimos en su camioneta, en su vehículo, junto a 2 concejales de Aysén, así que también estamos siempre ahí en contacto, de pronto hay alguna iniciativa, le pedimos a los alcaldes que son de comunas más pudientes, por decirlo de alguna forma, nosotros somos alrededor de 4 comunas pequeñas, que tenemos un equipo de SECPLAN pequeñito, y tenemos que hacer esas gestiones con los alcaldes de comunas grandes.
1: Justamente, a pesar de que los aleja la distancia, pero es las mismas dificultades, Bill O'Higgins, Lago Verde, Huaytecas, Tortel, son las comunas más apartadas de la comuna de la capital regional, y que, claro, enfrentan desafíos similares de desarrollo, de aislamiento, de conectividad.
0: De todas formas, nosotros como comuna somos cerca de 2.000 habitantes, carecemos de servicios básicos, como por ejemplo alcantarillado, servicios de energía eléctrica, agua potable, un plan regulador, varias cosas que de pronto hacen dificultoso el despegue de nuestras comunas para poder ser competitivos a nivel regional y obviamente también a nivel nacional. Y es allí también que estamos colocando el foco como municipalidad, este alcalde, junto a su consejo, junto a sus funcionarios municipales, generando iniciativas también para poder ir en esa índole, para poder abarcar, como por ejemplo, estamos trabajando en unos proyectos de electrificación para ir abordando esta problemática que nos está costando muchísimo. Sin embargo...
1: ¿Ustedes tienen autogeneración y es con diésel?
0: Es exactamente. Hace poquito la semana pasada, estuvimos en el gobierno regional solicitando financiamiento, ya que producto del alza del combustible... inicialmente en Melinka estaba 1.500 pesos el diésel, después El PIC, cuando subió el combustible en el mes de marzo, llegó a los 2.018 pesos. Eso nos desconfiguró toda nuestra programación financiera para poder terminar el año. Es por eso que desde esa fecha, desde marzo, hicimos saber y pusimos en alerta tanto al gobierno regional como a la delegada regional también, para manifestar nuestra preocupación que finalmente no íbamos a llegar
1: ¿Cuál es el consumo diario de combustible que necesita la comuna para generar la energía que se requiere?
0: En Melinca se requiere, en la comuna de Huaiteca, que contempla la zona poblada, ¿cierto? ¿Sí? Melinca con Repollal, el consumo diario son alrededor de 2.000 litros de petróleo.
1: O sea, estamos hablando de 60.000
0: litros mensuales. Esa es la realidad de nuestra comuna. Somos una comuna que tiene el sistema de autogeneración quizás más grande a nivel regional, donde generar energía eléctrica es carísimo. Es por eso que estamos también impulsando unos proyectos. En primera instancia ya están entregados al gobierno regional, están en el proceso ahora de levantar las observaciones. Está en el Ministerio de Desarrollo Social, donde nuestro equipo técnico está trabajando junto a profesionales del Ministerio de Desarrollo Social para sacarle el RS. Y de esa forma esperemos que el otro año ya tengamos esa recomendación satisfactoria que nos lleve a impulsar nuestra planta eléctrica. Vamos a cambiarla de ubicación. Actualmente se encuentra...
1: Está en el centro del pueblo.
0: Genera obviamente inseguridad, en este caso limitaciones de almacenaje, ruidos molestos, hay varias cosas negativas, pero en este proyecto se va a reubicar. Actualmente, como menciono, está en el centro urbano y se va a reubicar al centro, a un sector rural, a 3 kilómetros alejado desde Melinca.
1: ¿Sigue siendo la matriz en base a diésel, la generación?
0: Sí, este proyecto que estamos desarrollando junto al gobierno regional va a la adquisición de 2 motores generadores nuevos, más a ello también se le va a sumar un banco de batería.
1: Como respaldo.
0: Perfecto. Más adelante también estos proyectos que comentaba del el plan de desarrollo de zona extrema contempla también una nueva matriz energética que tiene que ver con energías renovables con respaldo diésel. Eso también va en este plan estratégico.
1: ¿Eso va por energía eólica o energía solar?
0: Fotovoltaica. Sí, de acuerdo a un estudio que desarrolló el CIEP, indica que dentro de las posibilidades la mejor evaluada, ¿cierto?, dentro de las alternativas que considera este estudio para los sistemas de generación, de autogeneración aislado, contemplaba que la energía fotovoltaica es la más acertada para poder llevar a cabo estos proyectos de gran inversión.
1: ¿Cuánto es la capacidad que tiene la planta de generación actualmente?
0: Actualmente, bueno, nosotros como somos catalogados como sistema aislado de generación, tiene un cierto límite. No podemos superar el umbral de 1.5 megawatts de potencia.
1: O sea, ¿y eso es lo que están generando
0: hasta ahí,
1: hoy?
0: Sí, genera un poquito menos. Pero si al momento de pasar ese umbral, ya somos considerados un sistema de generación mediano. Y eso implica que ya dejaría de pertenecer, en este caso actualmente pertenece al director del municipio, es una planta municipal.
1: Ya.
0: Si pasa ese umbral, ya pasaría a hacerse cargo una empresa externa.
1: Ya, y eso significaría otros costos, encarecer el sistema, ya sin poder acceder a los subsidios que actualmente generan. O sea, pasaría automáticamente a tener los costos reales, digamos, entre comillas, de generación.
0: De generación eléctrica, sí, y eso es algo que efectivamente vamos a alcanzar. O sea, Huaitecas está despegando, porque está creciendo. Sí. Se está hablando de un nuevo centro de salud. Más adelante también con estos proyectos PETSE va a haber una nueva población que se llama Alto del Corcovado, que contempla alrededor de 44 viviendas. Más adelante también se está impulsando junto a Integra un proyecto que es un nuevo complejo educacional para el jardín infantil. Entonces, toda esta inversión grande, obviamente,
1: más capacidad de generación.
0: Va a requerir de mayor capacidad de energía eléctrica, y por tanto, la visión es que de parte de nuestra administración es dejar en buenas condiciones al momento de entregar, porque sabemos que vamos para ese camino, sabemos que vamos a pasar el umbral del 1.5 megawatt de potencia, y por tanto ya no vamos a ser tratados como un sistema aislado, sino que vamos a ser tratados como un sistema de mediana energía.
1: Alcalde Vance Puinado, alcalde de la comuna de Las Huaitecas, muchas gracias por venir a conversar con nosotros, a conversar de todos los temas, y lo dejamos en libertad porque sabemos que ya pronto tiene que tomar ya medios de comunicación de locomoción para volver a la comuna.
0: Sí, bueno, don Manuel, muchas gracias por la invitación a toda la región de Aysén. Agradecer también este espacio para poder comunicar, ¿cierto?, cómo han nacido las gestiones de parte de este alcalde, junto a su consejo, junto a sus funcionarios municipales, y también la contingencia que tiene que ver, ¿cierto?, con lo que ha pasado con este diputado de crear una nueva región de Chiloé, y que también anexa a Huaytica. Así que seguramente vamos a tener novedades de aquí en un par de semanas, y obviamente vamos a estar en conversación con usted, don Manuel.
1: Así de todas maneras, alcalde, muchas gracias, buen viaje. Nosotros continuamos con la revista a esta hora de la tarde, acá en Radio Santa María.

Ya, seguimos con la última parte, ya prácticamente final de la revista. En día miércoles ha estado bien acontecido el día de hoy, con hartas entrevistas, invitados ahí. Y nada, pues este proyecto de ley de la Cámara de Diputados que aprueba prohibir las carreras de perros en Chile, una nota que está en la portal de Radio Santa María hasta ahora de la tarde. Dice, la revisamos antes de irnos. La Cámara de Diputados y Diputadas aprobó en general un proyecto que busca prohibir y sancionar la carrera de perros sin distinción de raza, descartando además una iniciativa paralela que proponía regular las competencias de galgos. La propuesta de prohibición tuvo 80 votos a favor, 41 en contra, 7 abstenciones, mientras que el proyecto que buscaba regular la actividad fue rechazado con 68 votos en contra. A nivel regional, las diputadas Alejandra Valdebenito, de la UDI, Andrea Macías, del PS, votaron por el fin de esta controvertida práctica. En tanto, el diputado René Alinco estuvo a favor de la postura de los galgueros. La iniciativa aprobada volverá a la Comisión de Medio Ambiente para su discusión y votación, en particular luego de recibir indicaciones durante su tramitación. Mañana vamos a estar conversando con el diputado René Alinco acá en la revista. Así que, bueno, de este y otros temas también, por supuesto. Así que, para que esté atento mañana a nuestra emisión. 6:56. Último tema, directora. Y nos vamos.

0: Y siendo las 7 de la tarde, bajamos la cortina al programa de hoy. Muchas gracias por su sintonía y los invitamos para que mañana nos reencontremos a eso de las 5 con otra tarde de revista. Muchas gracias, directora. Chao, chao, que tengan una linda tarde.
1: 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Son las 7 de la tarde, un minuto. 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

0: Son las 7 de la tarde y 9 minutos.
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1: Son las 7 de la tarde y 22 minutos.

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1: Son las 7 de la tarde y 33 minutos.
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1: Son las 7 de la tarde, 34 minutos.
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0: Son las 7 de la tarde, 57 minutos.
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1: Son las 8 de la noche y 5 minutos.
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4: Son las 8 de la noche, 7 minutos.
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0: Muy buenas noches, una cordial bienvenida a Mensajes a la Comunidad. Familia Aguilar Cadagán hace llegar sus más sinceros agradecimientos a todas las personas que nos brindaron su apoyo, cariño y compañía ante la triste partida de nuestro querido tío Marcelino Aguilar Cadagán, que en paz descanse. No queremos agradecer a nadie en especial, ya que fueron muchas las personas que nos acompañaron y nos brindaron su apoyo en este difícil momento. Vaya para todos ellos nuestros más sinceros agradecimientos. Firma Familia Aguilar Cadagán. Se invita a familiares y amigos a una santa misa en memoria de quien fue madre, suegra, abuelita y bisabuelita Sabina Aguilar Soto, que en paz descanse, por cumplirse 2 meses de su triste partida. La misa se realizará el día viernes 21 de agosto a las 19 horas en la catedral. Desde ya se agradece su compañía. Firma sus hijos. Hay dolores que solo se pueden sostener con el cariño de toda una comunidad. Tras la irreparable partida de nuestro amado José Claudio Fica Gómez, que en paz descanse, acaecida el 12 de agosto en Villa O'Higgins, queremos expresar nuestra gratitud a cada persona que nos extendió la mano. Agradecemos sinceramente el respaldo y las condolencias de los personeros de gobierno, parlamentarios, alcaldes y concejales de la región de Aysén, el valioso apoyo de la ilustre municipalidad de O'Higgins y de manera muy especial el afecto incondicional de los pobladores, amigos y amigas que acompañaron con su presencia, palabras y oraciones. Sentir el afecto de toda una tierra hacia José Claudio nos llena de paz y nos ayuda a mantener vivo su recuerdo. A todos ustedes, infinitas gracias. Firma Familia Ficabello. Yo soy la resurrección y la vida. El que cree en mí, aunque esté muerto, vivirá. Y todo aquel que cree y vive, no morirá eternamente. Nicolás San Martínez invita a familiares y amigos a una santa misa en memoria de quien en vida fue su querido hijo Armando Rosa Martínez, que en paz descanse, por ser el día de su cumpleaños. La misa se realizará el día jueves 20 de agosto a las 19 horas en capilla al costado de la catedral. Desde ya se agradece su compañía. Firma su mamá Nicolás San Martínez. Atención vecinos de Río Ibáñez. Edeleisen informa que por trabajos de ampliación y mejoramiento de sus redes deberán suspender el suministro eléctrico en los siguientes horarios y sectores. El viernes 21 de agosto de 2026, entre las 11:30 y las 16 horas. Comprende los sectores Entrada Norte Ibáñez, desde Planta de Aguas Patagonia, Camino Vecinal Chacra 25 hasta Cabañas Don Leo. Edeleisen solicita tomar las precauciones necesarias para disminuir los efectos que esta suspensión de suministro pudiese ocasionar, aislarse de la red pública si posee un inversor o grupo generador, evitando someter a nuestros trabajadores a riesgo de electrocución. En caso de que los trabajos finalicen antes de los horarios programados, las instalaciones serán energizadas para recuperar el servicio a la brevedad. Edeleisen lamenta los inconvenientes y les recuerda que está trabajando para dar un mejor servicio. Radio Santa María informa que las siguientes cédulas de identidad se encuentran: Juan Antonio Gómez San Martín, Daniela Belén Ceballos Alvarado, Valentina Javiera Díaz Jaramillo, Jonathan Daniel Vidal Fuentes, Jonathan Amaro Arcos Osorio. Retirar en calle Francisco Bilbao 691, fono 672-2323-98. Desde el consultorio Víctor Domingo Silva solicitamos a los siguientes usuarios que se puedan acercar a nuestro establecimiento a actualizar sus datos de contacto debido a que tienen derivaciones a unidad oftalmológica de nuestro establecimiento, UAPO, desde el año 2022 al 2025 y no hemos podido lograr contactarlos para citar. Tomás Ignacio Obando Gómez, Belén Atenea Paso Orellana Lagos, Alexis Alejandro Millacura Pérez, Carmen Soledad González Ocampo, Cristian Bernabé Toro Millalonco, Javiera Catalina Valenzuela Mancilla, Luis Alberto Nahuelquín Lepío, Juan Patricio Unión Coliboro, Cecilia Andrea Martínez Monsalve. Desde ya agradecemos acudir lo antes posible a solicitar cita o avisarnos si ya no requieren atención en esta unidad. Teléfonos OIRS 672-2343-46. Horarios ventanilla de lunes a viernes de 8 a 20 horas en horario continuado. Y con esto llegamos al final de esta última edición de Mensajes a la Comunidad. Gracias por habernos acompañado. Nos encontramos.
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0: Son las 8 de la noche y 19 minutos.
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1: Son las 8 de la noche y 30 minutos.

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